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0: por la playa, mira.
1: Calor lo que hace por allá.
0: Pues aquí estamos con nuestro amigo Héctor Torres Martínez, con quien hemos colaborado desde el 2019. Ya vamos para 7 años, amigas, amigos, en su programa de Michoacán para el Mundo. Y también está con nosotros nuestro amigo y compañero conductor Gabo Ochoa. ¿Cómo te encuentras, Gabo, el día de hoy? Buenas tardes.
2: Bien fresco, bien fresco.
0: Pues vienes de la playa, ¿cómo no?
2: No, es que está haciendo un calor bien feo allá, sofocante y todo. Y aquí se siente fresquísimo.
0: ¿Sí?
2: No, nada que ver con... Ahora que ves.
0: El fin de semana voy a estar, sí, por allá. A ver cómo me va. Bueno, amigas, amigos, vamos a tener una plática importante, una charla, una entrevista con quien hemos tenido una buena relación de amistad de hace muchos años, con nuestro amigo y compañero, el maestro Gerardo Bolaños Jiménez. Gerardo, buenas tardes, ¿cómo estás?
3: ¿Cómo estás, amigo? Un gusto saludarlos, muchas gracias por la invitación y esperamos que sea amena, y si no, si es limpia, para que le guste a tu gente.
0: Esto es todo.
3: Gracias a todos.
0: Ahorita te comparto el link para que los compañeros que nos van a ver lo puedan, obviamente, ver y lo puedan compartir y le puedan opinar y que le puedan poner me gusta. Fíjense, amigas, amigos, tengo ya más de 20 años, creo que conozco al compañero Gerardo. Yo recuerdo que lo conocí en un evento, en un lugar importante, ahí con el compañero Oliverio, no sé si te acuerdas,
3: sí,
0: ahí en Tres Puentes, ahí habían llegado muchos sindicalistas de todo el país. Años de que has estado en la lucha, estimado Gerardo.
3: Sí, ya tenemos, yo creo que cerca de 24 años.
0: 24 años.
3: Metidos en esta revuelta revolucionaria.
0: Claro. Y bueno, antes de que nos empiece a platicar nuestro amigo Gerardo, vamos a preguntarle su hoja de vida para que usted que nos va a ver el día de hoy sepa quién es Gerardo, de dónde es originario, dónde está trabajando, dónde estudió. En 2 minutos, estimado Gerardo, para que la gente te ubique perfectamente.
3: Muchas gracias, es un gusto saludar a los conductores, a Gabo, a Samudio. Vamos a platicarles un poquito de la historia del Sindicato Nacional de Educación Superior, que estamos haciendo. Tu servidor, Gerardo Bolaños, es moreliano, nacido en la Vasco de Quiroga.
0: Ah, aquí luego.
3: Ahí cercas, y bueno, mi formación profesional se fue a través de el Tecnológico de Morelia y estudios de posgrado en tecnología de información, y particularmente en materia laboral. Iniciamos con algunos negocios en privado, pero me invitaron a participar en un proyecto en el 2000, justamente en la Universidad Tecnológica de Morelia.
0: Claro.
3: Un amigo me invitó para desarrollar una aplicación de fotocredencialización ahí. Y después me invitaron a participar como docentes, que creo que la mayoría de los docentes del área de ingeniería y de educación superior nunca pensamos ser docentes, ¿no? O sea, pero caímos ahí, y como a todos, pues nos atrae obviamente el tema de la investigación, de la docencia y el contacto con los jóvenes, y ahí empezamos a desarrollar justamente nuestra ruta, ¿no? Pero mi formación profesional, soy licenciado en informática, tengo una maestría en tecnologías de información, soy moreliano, nací ahí en el 73, ya tengo mis años ahí acumulados. Y he trabajado en educación superior en la Universidad Tecnológica de Morelia. Actualmente encabezamos el Sindicato Nacional de Educación Superior. Para seguramente muchos colegas y muchos, a lo mejor, compañeros sindicalistas y académicos, pues conocen que hemos estado elaborando y trabajando mucho en el movimiento sindical en Michoacán, creando y participando en varias organizaciones como la TEM en su momento,
0: el PAIS.
3: PAIS, ¿te acuerdas del PAIS?
0: Sí.
3: Actualmente estamos trabajando con la Coalición Estatal de Sindicatos de Educación Superior y un nuevo esfuerzo que se llama OSUCEN, que está siendo muy importante aquí en Michoacán. Y básicamente creo que, para no aburrir, sí, sería así como que el resumen, ¿no?, de la trayectoria, mi querido Samuel.
0: Pues qué bueno saber cómo es que llegas tú a la UTM, lo que se le llama la Universidad Tecnológica de Morelia, una institución de corte estatal, de corte pública, ¿sí, verdad?
3: Sí.
0: ¿No es privada?
3: No, es un organismo público descentralizado, es un sistema educativo a nivel nacional.
0: Sí, porque luego la gente se imagina, incluso yo hace tiempo tenía la idea que era particular, pero no, es de gobierno del Estado, ¿verdad?
3: Sí, sí, son de los organismos públicos descentralizados, con la familia de los tecnológicos también, descentralizados, las universidades tecnológicas y politécnicas que están, son lo mismo, es un subsistema educativo.
0: Claro. Muy bien, pues ahí está la hoja de vida de nuestro amigo Gerardo, moreliano 100% de aquí de la Vasco de Quiroga, vecinos aquí de la colonia obrera. La verdad es bueno saberlo, porque luego hay gente que cree que los que andan en la lucha social, sindical, popular, todos son de fuera de Morelia, todos son extranjeros. Por ejemplo, yo soy de la costa, y lo primero que dicen, ah, tú ni moreliano eres, ¿qué andas haciendo aquí? Pero bueno, te agradezco mucho, mijera, la verdad, es un agrado tenerte con nosotros. Gabo, ¿cómo ves la hoja de vida de nuestro amigo Gerardo?
2: Pues, mira, lo que me llama la atención es como esa parte de serie de informática, porque muchas
0: veces... Ah, ¿también sabes a eso?
2: Sí, es que es lo que me parece como interesante, porque casi siempre el sindicalismo se va más hacia las ramas de derecho, hacia otro tipo de ramas que no son como tan técnicas y que tienen mucho que ver como con un sistema. Es decir, es que cuando nosotros estudiábamos eso, tenías que ver entradas, salidas y ver como la forma en que trabaja. Y es un sistema, y prácticamente un sistema social es muy parecido. Nada más que casi siempre nos ningunean por ser técnicos. Y dicen que ustedes no saben de leyes, no saben de otras cosas. Y eso fue lo que me llamó la atención, que siendo un informático, te haya gustado como esta parte del sindicalismo y que le entiendas y que al final de cuentas pues trates, yo creo que, de mejorar el sistema a partir de estos conocimientos que se tienen, porque es como una formación, es que ya te hace como calle, ya ni siquiera lo ves como un sistema, lo ves como una forma. Pero sí es muy interesante ver a un técnico involucrado en el sindicalismo. O sea, yo creo que esa es la parte.
3: Fíjate que te sorprenderías, pero yo creo como unos, son 123 secciones sindicales ya en todo el país.
0: 123.
3: Vamos a platicar. Okay. Pero decenas de secretarias y secretarios generales son del área de sistemas. Uh-huh. Y a lo mejor tienes que ver con esa opción de que en la formación que tú tienes de un algoritmo, de la estructura de, oye, esto tiene que resultar en el funcionamiento de esto. A lo mejor ahí cuando no nos brinca la injusticia, decimos, caray, se supone que así sucedió. Y a lo mejor tiene que ver con eso, ¿no? Un poquito del orden, un poquito de cómo deben de ser las cosas planificadas. Sí, es curioso, pero yo también empecé a detectar eso. Hay mucha gente en el país que es del área de sistemas, que está involucrada en procesos sindicales, ¿no?
2: Sí.
3: Entonces, pues, se acabaron esos paradigmas. Hoy un gran amigo que le mando un saludo, doctor Ramiro Silva, que es el secretario general de la ESPOM, es ingeniero industrial, por ejemplo, que está dirigiendo, no es ingeniero industrial, es ingeniero civil. Muy exitoso y está dirigiendo pues, uno de los sindicatos más importantes del Estado. Entonces, pues ese paradigma, o ese día de que solamente los brilleros eran los de derecho, ya se acabó, ¿no? Tiempos nuevos.
2: Sí.
0: La verdad, es un agrado saber, y qué bueno que el compañero Gabo lo resalta, porque normalmente el líder sindical, el líder político, el líder popular, se cree que es aquella persona que tiene una ideología muy cimentada o que tiene una trayectoria de lucha importante. Yo recuerdo cuando estudié en el CONALEP, estuve nomás 2 meses, pero aprendí mucho sobre electricidad, y lo primero que hace la gente, entre comillas, común y corriente, es ningunearte, ¿no? Ah, es técnico, no es líder, no es profesionista, es técnico. Entonces, yo te agradezco mucho, mijera, porque esta parte importante, la gente que nos está viendo el día de hoy, sobre todo la juventud, debe de comprender que no importa la carrera que tengas, no importa la formación ideológica que tenga, lo que importa es la voluntad de servirle a la gente. ¿Cómo es que Gerardo se atreve, se anima, se impulsa a ser líder sindical, estimado Jera?
3: Pues fíjate que te platicaba la historia, ¿no? Un amigo me invitó a participar para desarrollar un sistema de futuro intendencialización ahí en la UTM, y yo tenía un negocio, estaba esperando justamente resultados para una beca de posgrado, y me invita a participar, y vamos allá a la Universidad Tecnológica de Morelia. Entonces, estoy yo ahí en la Universidad Tecnológica esperando en la antesala para entrevistarme con quien iba a empezar a ver los términos del sistema. Uh-huh. Y por ahí una compañera estaba como medio desesperada, ¿no?, tratando de conectar una red de computadoras, y harían falta así con una actitud como muy hostil, viéndola. Estaba así como transparente, está ella nerviosa. Y yo, pues, este cuate, ¿no? O sea, que me fastidió un poquito la actitud del cuate. Entonces me acercó con la compañera y le digo, oye, ¿puedo ayudar? Estaba nerviosa, o sea, no sabía qué rollo. ya cagué la historia. Ajá. ¿Por qué? Y bueno, pues accedió, conectamos ahí la red de computadoras, platicamos un poquito. Y resulta que ese personaje era el director de la carrera de ofimática de la Universidad Tecnológica, que ahora arrancó en las Cartagenas en el 2000, en la universidad, y luego en 2001. Y al siguiente día me dice, compañero, oye, pues fíjate que te veo el director y quiero invitarte que participes con unas horas, ¿no? Pues como unas horas, no, olvídate, ¿no? No, está dando clases de locura, ¿no? Anímate, estuvo así, insistiendo casi una semana, y le dije, bueno, pues es que mira, tengo mi negocio, tengo que ir, lo que me queda es temprano, de 7 a 9 de la mañana. Y no, pues el horario, y así ingreso a la universidad. Ingreso, obviamente, pues con el estado del arte, conocimiento, domino muchas cosas, con una situación así como que privilegiada, ¿no? De no tengo un ingreso adicional, este no es mi proyecto de vida, pero empiezo a observar muchas, irregularidades.
0: Injusticias.
3: Injusticias totales. Este cuate era un explotador total. Si estaban las compañeras, entramos a clase a las 7, las estaba a las 6 de la mañana. Sí. Y la soltaba a las 8 de la noche, 9 de la noche, todos los días. Y las compañeras ya salían un poquito a comer y ya me dijo que me voy a quedar ahora, cosas de esas. Pero lo más grave es que no tenía seguridad social, el trato era papérrimo, y esperaban los directivos una actitud servil, ¿no? de los compañeros. Hay que ser servicial, atento, pero no servil, ¿no? O sea, si tú no eres el que me atiendes cuestiones hasta la índole personal, te someto a una circunstancia de abuso.
0: Claro.
3: Y lo que rompió mucho fue que una compañera, pues embarazada, llorando, porque ahí en la universidad está por cuatrimestres, ¿no? Entonces, iba a terminar cuatrimestre al siguiente día y no sabía si iba a tener trabajo. Y de repente, pues, la veo llorando y yo ya había empatizado un poquito con ellas. ¿Qué te pasa, no? Pues que porque estoy embarazada ya no me van a dar, ¿no? Porque viene la ciencia médica, se sucede todavía en el país.
0: Y todo
3: está
2: terrible. Y en el gobierno,
3: ¿verdad? No, en el gobierno, o sea, estamos volviendo a épocas, ¿no? Teníamos
2: sí.
3: Y bueno, pues en esa situación dije, no puede ser posible. Entonces empecé a tener una actitud de ir con el director y de mucho reclamo de estas conductas. Y pues fue el siguiente cuatrimestre. Me acuerdo bien que llegaban los últimos días del cuatrimestre y no te decían si tenías el trabajo para el siguiente, ¿no?
0: Ajá.
3: Yo ya había establecido, porque me habían ofrecido un tiempo completo, por la competencia, la capacidad, los exámenes de oposición. Y pues empecé a cuadrar mi proyecto de vida y dije, pues está bien, puedo dar tu proyecto a mi beca y empezar a desarrollar algunas cuestiones. Y de repente se acerca el cuatrimestre, no me avisa si voy a continuar. Y empiezan a verte los compañeros como si fueras una paya, ¿no? Así como esas miradas de que ahora sí, como Gabriel García Márquez, ¿no? En esa electrónica de una moto anunciada, ¿no? Cuando va pasando la plaza y todo el mundo siente esa sensación, yo sentía, ¿no? Decía, ¿qué pasó? ¿No? Hasta que un cuate se anima un día antes de que termine, de que dice el cuatrimestre, me dice, no te la he avisado. Si es que te ves muy campante, pero no te han dicho que no estás contemplando, ¿no? O sea, tienes que tener las caras solares, eso sí. Eso que estoy platicando, ese modelo. Es una realidad.
0: Claro.
3: O sea, esto es cotidiano. Los compañeros que me ven saben que está pasando esto. En universidades tecnológicas, politécnicas, en el grupo centralizado, ese modelo centralizado en el país y también las autónomas fiscales. Dije, no, ¿sabes? ¿Qué onda? Y me dice, mira, pues, se van a reunir los de la comisión. Ah, pues qué voy. Oigan, ¿por qué le hacen eso a la gente? O sea, ¿qué les pasa en su cabeza? Gente que. Indolente totalmente, o sea, sintiéndose los sueños en una institución pública y de las vidas a las que exige demonios. Pues ya me salí todo molesto, se me acercó. Le mando un saludo a Jorge Curiel, uno que era director de mantenimiento, y me dice: ¿sabes qué, Gerardo? Yo reconozco un poquito tu trabajo, de lo que llevas aquí. Yo te ofrezco ahorita que te quedes, te voy a ofrecer unas horas. Pero de tiempo completo, una cuenta de 14,000 pesos a la quincena, pues. Se quédate y el próximo cuatrimestre voy a ver si te puedo jalar a la carrera de mantenimiento. Entonces, ya estaban informando. Okay. No, mira, pues déjame pagarlo, pero pues esto no. Total, ¿no? Todavía chavo, con cerca de 27, 28 años, no te dije, pues todavía me aventó dos estilos más. Y me voy a casa. Y ahí empieza mi historia porque pues traía mucho coraje. Dije, me acordé mucho de una materia que nos dieron, una materia de derecho que nos dieron en el hombre. Y hablamos justamente casi 2 días el tema de despidos. Me acordé vagamente de la ley del trabajo. Dije, tengo que buscar la manera. Ya me voy, ¿no? Pero que no me voy de gratis. O sea, vamos a hacer tantito escándalo con estos cuatro.
2: Como las maquillitas, no se van limpios.
3: No. Empecé a leer la ley y me di cuenta que podía demandar mi instalación.
0: ¿Te interesó?
3: Sí, oye, la letra del trabajo.
0: Las injusticias.
3: Qué bonito libro.
0: Y además hay que prepararnos en la práctica concreta.
3: Conocemos los técnicos. Sabemos que la ley no nos atañe, ni la constitución. Si llego, empiezo a leer ese tema y me doy cuenta que puedo interponer la demanda. Y digo, oye, no manches, es que no solamente esto es para mí, sino para todos los que han vivido estas injusticias. Entonces, pues, además, con la idea de ir a tomar las horas y pelear el siguiente cuatrimestre para organizar a los compañeros a que le mandáramos nuestra contratación más.
0: Ajá.
3: Pero resulta que empiezo a ver en el contrato que podíamos establecer un contrato colectivo. ¿Y ahora cómo se hace este contrato?
0: Híjole. Me está recordando mi vida, ¿eh?
3: Entonces, un surto, ¿no?
0: Híjole.
3: Agarro el ¿qué se necesita para un contrato? Un contrato se firma con un sindicato de quedada. Sindicatos, ¿no? Porque te ponen sindicato bueno o malo. Casi toda la gente tacha que es malo.
2: Es malo, sí.
3: Pues entonces nos vamos a leer cómo se conforma el sindicato. Yo creía que era imposible crear un sindicato. Y no, pues lo que vemos, el estatuto, el acta constitutiva y 20 personas. Mira, te juro que leí el capítulo 20 veces para encontrarle vicios y que es que no puede ser.
0: Claro.
3: Es una cuestión de voluntad, de gallardía, porque es realmente fácil hacerlo, ¿no? Y luego lo que me convenció totalmente es que en 60 días, en aquel entonces, tenía que dar respuesta y que no estaba sujeto a la interpretación, sino que se cumplía sus requisitos. Y pues ahí voy y creo el Sindicato Único de Trabajadores de la Universidad Tecnológica de Morelia, el SUTUTEM, y me quedé ahí casi 18 años encabezando ese esfuerzo. Como todos los esfuerzos tienen que evolucionar, mejorar, pero pues ahí está. Y así inicié mi vida sindical, sano de joven, ¿no?
0: Fíjate que me dio gusto lo que dijiste, porque normalmente... los líderes que se forjan en la práctica concreta los mueve una injusticia, los mueve las necesidades de la gente trabajadora. Yo recuerdo cuando empecé en la lucha obrera allá en Lázaro Cárdenas, ¿sabes por qué empecé yo en la lucha? Porque en el contrato colectivo existía una cláusula que decía: si algún trabajador de Sicarza desea estudiar, está en su derecho, siempre y cuando no perjudique la producción en el trabajo. Entonces, lo que hacíamos normalmente los trabajadores era poner de acuerdo a los trabajadores para lograr que yo no perjudicara la producción, pero que en el segundo turno yo no fuera a trabajar, pero que fuera a estudiar. Pues me lo negaron. A pesar de que estaba en el contrato, a pesar de que mis compañeros habían aceptado eso. Y me dio mucho coraje. Y ahí empezó Paco Zamudio a ser líder sindical. Me nombraron delegado sindical. Y mira, ahora aquí estoy contigo. Por eso me dio gusto lo que dijiste. ¿Cómo empezaste tú, no? En esa trayectoria que tienes de la lucha, estimado Gerardo, maestro Gerardo, ¿para ti qué significa la educación para los michoacanos, para los mexicanos? ¿Crees que sea necesaria o no? ¿O crees que es una ilusión? Hay gente que ya no quiere estudiar porque dicen que es mejor sacar dinero fácil que estudiar. ¿Tú qué piensas de todo eso?
3: Bueno, el desarrollo de un país, la empatía con el prójimo, la riqueza de un país, crecimiento, tiene que darse a través del conocimiento que vayamos adquiriendo como sociedad y como humanidad, ¿no? Heredar, obviamente, algo aprendido, que alguien lo aplique y lo mejore. Sin duda alguna, pues es que es pieza fundamental de la evolución de cualquier sociedad y por supuesto de nuestra humanidad, ¿no?
0: Claro.
3: Entonces es fundamental. Yo creo que luego a veces me avento una discusión de qué es primero, si el huevo o la gallina. Cinco ejes troncales de una nación. ¿Qué va primero, la salud, o si va primero la educación, o si va primero la infraestructura? Yo pienso que lo primero que debe hacer nosotros como sociedad, como grupos educados, si nosotros no tenemos un conocimiento de nuestra realidad, de la ciencia, la tecnología, de la naturaleza, de cómo explotar, pero también de la parte social y humana, las experiencias que ha trascendido durante pues todo lo que llevamos aquí habitando este planeta, no tendríamos futuro para vivir en la colectividad. Si no, algo solucionado tiene que ser con la educación. Pero se ha vendido mucho el tema de no estudiar con la cuestión de educar, que son cosas distintas. O sea, yo creo que a fin de cuentas, si vas o no a la universidad, estudias. ¿Sí? Porque si es un oficio, estás estudiando, te estás preparando de chalán, de mecánico. La cuestión es el método y la forma, a fin de cuentas. Pero creo, y estoy totalmente convencido y está totalmente comprobado, considero que un sistema educativo sólido en una nación es garantía de progreso, de amor y de paz para la nación.
0: Claro.
3: Entonces, definitivamente hay grandes retos. Lamentablemente, la educación no se ve en este concepto neoliberal, ¿no? Como una inversión, sino como un gasto, ¿no? Y esa visión de rasquense quien pueda, ¿no? Pues quienes van a poder, los que nacen con las monedas, ¿no tienes amor?
0: Exacto.
3: Sí, los que nacen con la torta bajo el brazo, son los que van a poder. O sea, si no hubiese educación pública, no te podríamos tener una condición social de pacificación y de crecimiento. Imagínate cuántos millones de habitantes estarían en una situación de inanición educativa.
0: Exacto.
3: Y esto genera violencia. Entonces es una torpeza el pensar que la educación no es un eje esencial, yo digo primario, para cualquier nación, y que cualquier centavo que nos organizamos nosotros para depositar la educación es la mejor inversión que podemos hacer.
0: Claro.
3: En ese sentido. Y si me hablas un poquito, de contexto del sistema educativo de Michoacán, fíjate, comentarte nuestra tragedia, ¿no? Porque hay que ser claros. Nosotros tenemos mesas a nivel nacional con la subsecretaria de Educación Superior,
0: okay.
3: Información de primera mano con respecto a indicadores y muchas cosas. Me entregaron una tabla de indicadores a nivel nacional de varios conceptos, entre ellos la cobertura educativa. Somos el cuarto nivel a nivel nacional, pero de abajo para arriba, en cobertura educativa. Entonces, sí, o sea, estamos a por arriba, pero por poquito, ¿eh? De Guerrero, de Chiapas, y no es para señalar a nuestros estados sureños, ¿no? Y de Oaxaca, Michoacán. Con toda esa riqueza cultural, con toda esta riqueza de recursos, con toda esta riqueza, inclusive en territorio, tenemos aquí el Colegio Primitivo de San Nicolás de Hidalgo, y luego la Universidad Michoacana, instituciones. ¿Qué está pasando con la cuestión de la educación en Michoacán? ¿Por qué no logramos? Estamos a 19 puntos porcentuales de la media nacional. ¿Por qué no logramos crecer en ese tema? Pues es un gran reto de lo que queremos platicar hoy, justamente,
0: claro,
3: en esa medida y en lo que estamos. Pero para resumir esa pregunta en concreto, pues dejárselo claro a los compañeros, ¿no? Y decirles si son de los míos o son de los que piensan que la salud es primero. Yo creo que sí, sin educación, inclusive, no es, ¿no?
0: Claro.
3: Yo creo que es elemental la educación para la nación.
0: Bien, amigas, amigos, estamos platicando con nuestro compañero maestro técnico en informática. ¿Técnico?
3: Tengo una maestría y tengo la licenciatura en informática por el tecnológico.
0: Ah, muy bien. Licenciado en informática, el compañero Gerardo Bolaños, líder de la UTM y líder también del Sindicato Nacional de Educación Superior. ¿Cómo nace ese proyecto? Porque tú te veo que andas en Chiapas, en Oaxaca, en Guerrero, en el norte del país. ¿Cómo es que el Sindicato Nacional de Educación Superior logra constituirse y logra fortalecerse? Porque una cosa es luchar antes del 2018 que después del 2018, ¿no?
3: Es correcto.
0: A ver.
3: Sí, bueno, hay una parte importante de la trayectoria que hice en el Instituto de la Universidad Tecnológica. Gracias a los ejemplos de contratos colectivos muy sólidos que tiene Michoacán. Michoacán tiene una cultura sindicalista muy sólida, ¿eh? Yo creo que el recorrido del país tiene grandes liderazgos, a medio que
0: claro.
3: Yo conozco como tal. Y
0: gracias.
3: Compañeros. Y tiene muy buenos contratos colectivos de trabajo. Pero no podía pensar en la Universidad Michoacana. los salarios, etcétera, son distintos a los tabuladores, a mí es como decirlo. Entonces, por ahí empezamos a explorar un término que se le llama la homologación salarial. Lo explico rápido. Sucede que en la única instancia facultada para otorgar educación pública en México es la Secretaría de Educación Pública. La única, constitucionalmente. Pública, ¿no?
0: Claro.
3: Y utiliza y puede utilizar órganos auxiliares para tener esa función. Las universidades, el sistema universitario autónomo y el sistema de educación superior tecnológica, ¿no? Compuesto por universidades tecnológicas, tecnológicos descentralizados, universidades politécnicas, interculturales. Se le llama sistema de educación superior tecnológico en el artículo 30 de la Ley General de Educación Superior. Pero resulta que también la Constitución señala con toda claridad que el trabajo igual debe de corresponder salario igual sin distingo de sexo y nacionalidad. Si tú eres profesor y das clase, pues debes de ganar lo mismo que da clase. Y no. Resulta que la SEP cada año, ahorita van a anunciar el 15 de mayo, saca una minuta en donde a los tecnológicos federalizados, homologados, no transferidos, como el TEC de Morelia, vamos a ponerle paga de salario $1,000 a un profesor, ¿no? Pero cuando saca el tabulador para el tecnológico de Apatzingán o el de Cualcomán o el de Tacamba, le paga $600. Y cuando saca el tabulador para las universidades tecnológicas que forman parte del sistema educativo, les pagan $500. Y las pobres politécnicas, pues ahí lo que se les ocurre. Entonces, este es un planteamiento de diseño estructural que la competencia del sindicato que funde el de la Universidad Tecnológica no tenía, porque a fin de cuentas el ámbito de competencia es el patrón es directamente de la institución. Entonces empezamos a explorar esta posibilidad y resulta que para salas de decisión nos encontramos a un hombre que representa la mejor apuesta que puede tener el Estado. Y fíjense, puedo porque lo he recorrido. Inclusive en el país es un referente ese personaje que se llama Raúl Morón Orozco. Nos vemos después de lo que le pasó en el 2018. Me dice, oye, Geras, vamos a, el tiempo pasa rápido, las cosas hay que asimilarlas, vamos a trabajar por la doctora Claudia Sheinbaum. Entonces le comento a Raúl, le digo, oye, ¿sabes qué? Pues yo tengo un grupo de trabajo aquí en el Estado Morens, que hicimos para apoyarlo a él, pero necesito explorar la posibilidad de con los liderazgos nacionales. Y conocí a varios líderes nacionales, compañero Blas, es líder de Conalep, Gastelum y otros líderes, Cecites, ¿no? De Colegio de Bachilleres, y dije, déjame ver para ver si tenemos un encuentro con la doctora Claudia a nivel nacional. Pero yo dije, para plantear que se resuelva este tema de la desigualdad salarial, ¿no? Pero tiene que ser de ámbito nacional. Y le dije, nada más, pues, la idea es de que podamos tener una conversación con la doctora Claudia, pues, que aspiraba a ser presidenta de la República, con esos liderazgos, pero de carácter nacional. Ah, bueno, quiero decir, si el director se me mete mucho ideas en la cabeza. Resulta que cuando llegamos, a hacer gestiones a nivel nacional, efectivamente, nos reunimos con la doctora Claudia, una mesa de liderazgos, con todo el cariño, y yo vi el reconocimiento que le tienen a Raúl Morón, cómo se habla con la doctora Claudia, cómo le estaba apoyando cuando se apoyaba mucho. O sea, es una realidad absoluta. Otros andaban por otros lados, ¿no? Y se sentó Claudia y le planteamos, oiga, doctora, pues sabes que pues, tú traes tu proyecto presidencial, nosotros tenemos esta desigualdad. Y nos planteó que hiciéramos un proyecto de cuál es el costo de la homologación salarial para que se pudiera llevar a cabo durante su sexenio. Pero entonces, ¿por qué creamos el Sindicato Nacional? Porque cuando vamos a la Secretaría de Educación, la Secretaría de Educación dice, bueno, maestro, ¿usted a quién representa? Luego, pues, ahorita ya me corrieron acá, pero pues, me represento a mí ya una idea de miles de poder crear.
0: Claro.
3: Me dice, no, pues, pero ¿a quién? Entonces, pues, estábamos trabajando con algunos tecnológicos. Dice, no, pues, es que usted necesita hacer un sindicato o una organización nacional, porque no vamos a poder homologar solamente a Michoacán.
2: Claro.
3: No le digas a michoacanos. No, o sea, pues, que no regresa, pues. Usted que va otra vez a leer la ley, ¿no? Como Manuel Chotitén. Y entonces empezamos a luchar y creamos el Sindicato Nacional de Educación Superior, que hoy ya tiene cerca de 8,000 socios. Estamos empezando a rebasar la barrera.
0: ¿8,000?
3: 8,000 socios. Tenemos presencia en 23 estados de la República Mexicana, con 123 de las 320 instituciones que conforman todo el subsistema. Y ahí vamos pujando. ¿Qué pretende el Sindicato Nacional? Tres cosas: asegurar la estabilidad en el empleo. Hay gente que tienen trabajando 20 años y siguen en esa circunstancia que no saben si el siguiente día ya no van a tener trabajo, porque el director, el rector, el hospital. También tenemos casi 4 de cada 5 trabajadores sin seguridad social, o con un problema de que tienen 20 años y solamente llevan cotizado un mes, ¿no?, con un salario mínimo.
0: Entonces, hasta ese grado está la corrupción.
3: Y por supuesto, el tercer objetivo, que es la homologación salarial. Así creamos el Sindicato Nacional y son los objetivos de mi querido
0: San. Muy bien. ¿Algún comentario, mi Gabo? Ya te mandé el link para si lo puedes compartir.
2: Pues mira, yo creo que es importante ver como esta parte de los sindicatos, lo que bien decía el maestro Gerardo, la situación de que generalmente ven a los sindicatos con muy malos ojos, de que dicen solo se van a aprovechar. Y ahorita que estaba platicando de esta parte de la Michoacana, que al final de cuentas ahí, pues sí, sí tienen ciertos problemas financieros, precisamente porque de repente tenían demasiadas concesiones los sindicalizados, de repente pues tenían ya el PRUMAC, tenían ya otras cosas que los hacía casi irresolvibles, ¿no?, ya en cuestión financiera. Es decir, no era tanto el sueldo, sino los apoyos al sueldo y otras concesiones que se van dando por cuestiones del sindicato. En ese sentido, ¿cómo, qué es lo que tu sindicato está haciendo para no caer en los mismos vicios? Ya ves que muchas veces, por ejemplo, el gobierno del estado es que contratan a los hijos de los empleados, y pues está bien, pero luego ya los hacen de base sindicalizados y pues agarran al chiquillo que no estudió, al que es más irresponsable, al que quieren proteger ellos más, y qué bueno que lo quieran proteger, pero lo protegen al amparo de la ley, donde no le van a poder exigir ni siquiera su trabajo diario. Entonces, en este sentido, ¿cómo tú blindas el Sindicato Nacional para que no pasen estos vicios que hemos visto en otros sindicatos, tanto de educación como el que hablaba de gobierno, y hasta en los privados, ¿no? También hay
3: dos partes, a ver si logro completarlas. La primera es que fíjate que la UNAM tiene un presupuesto de 47,000 millones de pesos anuales. Tiene la matrícula de licenciatura en ingeniería de 210,000 alumnos, y su costo por alumno está cerca de 180,000-190,000 pesos. Pues en alguna lana. En Michoacán, para la Universidad de Michoacán, pues están 21,000-22,000. Entonces, cuando tú empiezas a ver ciertas proporciones, empiezas a verificar que a lo mejor hay que analizar en dónde y cómo están las fugas, ¿no? Porque realmente se cree mucho que es por parte de los trabajadores. Pero tú, cuando ves realmente los tabuladores, a lo mejor sí ves un grupo, pero la generalidad, la Michoacán tiene casi, no sé si ya son como 2,000 profesores eventuales. Sin prestación. O sea, es un problema más estructural que eso, que el único responsable es el que toma las decisiones financieras. ¿Quiénes son? Obviamente los que han pasado por las rectorías. Entonces hay que analizar, aunque sí hay condiciones dolosas de algunas cuestiones de liderazgos sindicales, eso sin duda me queda claro. Entonces, una de las cosas que ha generado ese conflicto es que se ha vuelto una mafia ya el sistema educativo. En el sentido de que ya no importa la calidad del rigor académico, sino que la segunda parte de la pregunta, sino que se ven obviamente como espacios de poder político, ¿no? Y rápido se intoxican. Hoy, ¿quién es el rector de la Universidad Tecnológica? Nunca ha sido un académico, ni conoce de la trayectoria académica, ni nada, ni simplemente pues es el cuate del gobierno, y se ve ese espacio, y cuando llega inmediatamente mete 19 plazas de cuates que ahora ya ganan casi 17, 18, cuando hay trabajadores que toda su vida están ganando por debajo del salario mínimo. O sea, la descomposición rara vez, aunque no lo parezca, rara vez surge por la causa del sindicato, sino surge por la colisión y la corrupción con el funcionario de arriba. ¿Cómo blindar eso? ¿Qué propone el Sindicato Nacional? Uno, debe de existir, si tú quieres ser profesor en el país, de cualquier público o privado, tienes que tener una acreditación como profesor de educación media, superior y superior. recordar que nuestros profesores de básica salen de las normales, pero en el tema de educación superior, más superior, nosotros somos ingenieros. Pero si yo quiero entrar, tengo que tener la certificación de la habilitación y el conocimiento de pedagogía y el conocimiento del modelo educativo y obviamente también una valoración de mi escrutinio curricular en función de mi calidad como persona, ¿no? Segundo, el establecimiento de la hora o del salario mínimo de la hora, semana, mes para todos los profesores del país. O sea, no podemos pensar que un profesor, como ahorita nosotros, bueno, gana 78 o 100, ¿no? En México, la hora, semana, mes se paga 500 pesos, puntos, ¿no? O sea, ese es el salario mínimo y sobre eso pujamos todos. Porque luego un contrato, un sindicato puja, presiona mucho al gobierno y tiene más salivas que otros. Por ejemplo, te voy a decir, el mejor contrato colectivo que hiciste, y no me voy a echar tierra, yo ni ese de la Universidad Tecnológica.
0: Pero es ser honesto eso, maestro.
3: Sí, bueno, es un mérito.
0: Es ser honesto.
3: Pero yo estaba en Morelia y eso, pero si hablas de Puerto Man, o tú hablas de. Los contratos son con condiciones también. Salario mínimo. Y tercero, todo el ingreso, la permanencia y la promoción tiene que ser por concurso de oposición abierto a nivel nacional.
0: Claro.
3: Y para todos los cargos de las instituciones. Desde están en servicios de apoyo administrativo, el profesor por asignatura, el de tiempo completo, y por supuesto los cargos de directivos. Que se acabe totalmente que tenga el gobernador la política, la facultad de designar esos puestos. Que sean a través justamente de los exámenes de oposición y de las trayectorias académicas para garantizar mejor equidad en la mujer, o sea, en concreto sobre ese tema, ¿no? Y habría que, es muy interesante que pudiéramos hacer un estudio de realmente qué tan desbordados estamos en la cuestión de los contratos con respecto a los
0: condiciones
3: reales de los trabajadores, ¿no?
0: Maestro Gerardo, hoy se habla mucho de transformación educativa, pero en Michoacán realmente hay una transformación educativa, porque, por ejemplo, lo que estamos platicando y que te preguntó nuestro amigo Gabo, a mí me da mucha, ¿cómo te diré? Mucha preocupación que estamos regresando a la época de antes, donde cuando luchamos contra el sistema priista y panista, que el director, el rector, el maestro ponía a quien fuera en una institución, pero no existía esa idea, esa orientación de que fuera gente preparada, formada educativamente. En Michoacán, ¿qué está pasando? Tenemos, se supone que el gobernador es de la Cuarta Transformación, pero yo veo o noto, porque me conoce mucha gente del sistema educativo, que hay mucha actitud parecida a como cuando se gobernaba el PRI, que acomodan a fulanito, a menganito, a perenganito, que te das cuenta que vendieron una plaza acá, vendieron otra plaza acá. Realmente
2: es como corporativo.
0: Ajá. ¿Realmente hay una transformación en el sistema educativo en Michoacán?
3: No, hay que decirlo claramente. La transformación de plano no ha llegado, de lleno no ha llegado a Michoacán. En muchas áreas está rezagada. Hay grandes avances a nivel nacional en términos de lo que tiene que ser con la educación. López Obrador establece la medida de bienestar para los trabajadores de educación básica, inicialmente, que alcanzaron los de media superior, que es que se tuviera el trabajador de tiempo completo, el salario promedio de NIMS, que son 16.700 pesos, esto hizo crecimiento muy importante. El tema de hacia los chavos, la cuestión de las becas es fundamental. Después la doctora Claudia está haciendo un esfuerzo muy importante en Michoacán, el programa piloto de la beca de transporte, que es fabuloso en esa situación. Pero si la estructura está podrida, no hay manera de corregir eso, es dilapidar las cosas. ¿Qué está pasando en Michoacán? Bueno, como en el resto del país, pero es muy lamentable que en Michoacán había un poquito de decoro en eso, había cuidado en esas cuestiones que ahorita ya está totalmente. Se movieron agencias de colocación política, todas las instituciones públicas. O sea, tú vas a colocarte ahí para sacar dinero del presupuesto para acomodar a tus compañeros y garantizarnos la próxima contienda. Entonces, esto generó inmediatamente varias cosas importantes. Una, un deterioro terrible de la infraestructura. No solamente no creció la infraestructura, sino la que está dañada, está lastimada. Segundo, obviamente nos llega la convergencia con la inteligencia artificial, los equipamientos de laboratorio, no estamos al tanto de esas cosas, hay un abandono, porque si yo dirijo no sé nada de educación, pues como demonios se me va a ocurrir que vamos a empezar a organizarnos con la inteligencia artificial, ¿no? O sea, vaya, o sea, es una cuestión de sentido común. Y empieza a caerse entonces la condición de la calidad Hoy hay cada mes menos programas acreditados y certificados en su sistema de educación superior tecnológica, por ejemplo. Se cae esto y con ello, pues los chavos lo ven. Y lo ven y dicen, ¿para qué voy? O sea, veo un parte estresado, que está enfadado con el rector porque es un verdadero parte que no le sabe. El programa educativo que está no es pertinente, ya todo se mueve a través del sindicato, los sindicatos también con el gobierno pueden hacer lo que quieran. O sea, se cayó totalmente una estructura en Michoacán que hay que recomponer en esa asociación en cuatro cosas fundamentales. Uno, revisar el tema que tiene que ver con la infraestructura de equipamiento en dos áreas fundamentales. Uno, lo que tiene que ver con los laboratorios y todas las instalaciones para dar servicio. El otro es la infraestructura cultural y deportiva. Es increíble que el Tecnológico Pachingán no tenga una alberca. Es increíble que no tenga una pista para correr a Pachingán. Tú entras ahí y ves el CNS y ves el TEC, con todo el cariño para los compañeros, y no ves mucha diferencia, ¿no? La escuela tiene que ser.
2: Se trata mejor.
3: Sí, ¿dónde voy a entrar? No, pues me atraves. No hay cultura, no hay deporte, ¿no? Para los jóvenes que están en una fase de formación final de su tesis. Entonces tiene que haber también ese aspecto de cultura. Lo segundo, tiene que haber un programa muy ambicioso de revisión de la pertinencia a los programas educativos. ¿No les parece a ustedes totalmente incongruente que no haya medicina en la Pachingán? Si el Tecnológico está construido sobre 30 hectáreas y no tienes construido 3, ¿no? No tenemos medicina, no tenemos gastronomía, no tenemos fisioterapia, no tenemos derechos. O sea, ¿por qué cerraron esas carreras? ¿No? Entonces hay que verificar la cuestión de pertinencia a los programas educativos. Y obviamente tenemos que resolver de quién dirige las instituciones educativas. O sea, ya no puede plantearse que esa definición de esos puestos sean gentes por cargos políticos. Tiene que ser un escrutinio curricular profundo con un proyecto y una visión de desarrollo institucional. O sea, hay mucho que corregir. Debo decirlo también con franqueza, no es un problema exclusivo de Michoacán. Es un problema nacional que estamos poniendo justamente la agenda con nuestro secretario de Educación Superior.
0: Bien, bueno, vamos a saludar a los compañeros que nos están viendo, porque también tienen derecho de opinar, tienen derecho de expresar lo que piensan. Está nuestro amigo el maestro Raúl Jiménez Lesca, dice, estoy en línea, Paquito, muchas gracias, maestro, le agradezco bastante, y él mismo nos comenta, saludos desde la Casa Pulque, ¿qué anda haciendo por ahí, maestro? Y Joana GT dice, todo nuestro respaldo a nuestro líder sindical Gerardo Bolaños, su compromiso y liderazgo nos representan y fortalecen, juntos podemos, ¿no? Perfecto. Es el mismo comentario, pues les agradecemos a Joana y a nuestro amigo el maestro Raúl Jiménez Lescas que nos están viendo. También nos está viendo la compañera Joana desde Tacámbaro, del Sindicato Nacional de Educación Superior. Muy bien, pues la verdad esta plática, esta charla que estamos teniendo con el maestro Bolaños nos da la satisfacción porque con él nos conocemos de hace 20 y tantos años. Yo recuerdo cuando llegué aquí en el 2000 lo conocí echándole fregadados ahí en el sindicato de la UTM, contribuyendo ahí con Oliverio, con el maestro Raúl. Bueno, Raúl apenas venía a dar cursos de capacitación, recuerdo que los daba en el SUEUM, que ahora ya creo que no está por ahí, pero bueno. Pero esa práctica concreta, estimado maestro Gerardo, ¿ha sido buena? ¿Ha sido positiva? ¿Te has satisfecho en tu vida personal, en tu vida profesional? ¿O te has topado con pared en momentos difíciles de tu participación política, social, sindical?
3: Fíjate que luego a veces uno piensa que va a llegar un objetivo, ¿no? Con
0: la porque pone uno en riesgo la familia también.
3: Todo lo que implica, ¿no? Sí. Y hay mucho desgaste. Yo creo que en todas las familias, ¿no? A lo mejor se pudiera pensar, pero pues también obviamente cualquier oficio, cualquier profesión implica cuestiones de riesgo. Aquí sí, mayores en esa situación. Pero luego a veces se piensa que la felicidad es un objetivo cuando en realidad es un camino para alcanzarla, ¿no? Y este viaje ha sido maravilloso.
0: Es como la utopía.
3: Sí, es una.
0: Siempre hay que perseguirla.
3: Igual que la perfección. Y en ese pues he encontrado grandes amistades, grandes experiencias, grandes vivencias. Ah, es muy desgastante. Evidentemente hay mucho estrés y muchas dificultades. Y luego a veces te decepciona mucho y te vuelves vulnerable porque te pegan. Por ejemplo, a mí en el 2018 decido presionar mucho la corrupción de Silvana, ¿no? Resulta que la rectora entonces, y hay que decir no mis apellidos, no tengo ningún problema con eso, está Minerva Bautista, se empieza a ofrecerme Fíjate, 17 plazas y yo me quedo.
0: Qué ironía, ¿no? Una gran compañera que empezó con nosotros en la lucha sindical, sí, sí, o sea, se perdió.
3: Se perdió totalmente y luego, pues, las plazas no son mías, ¿no? ¿Qué onda? ¿Qué pasa? Bueno, hubo un desfalco de casi 32 millones de pesos. Está en la autoridad superior, la federación, se fueron encima de mí por una coalición política, por reclamar ese tipo de cuestiones. Rescindieron mi relación laboral y, obviamente, pues, esa circunstancia totalmente de manera incorrecta, pues, o sea, no, no. Y ahí está, son los duros momentos que debes de pasar, pero definitivamente creo que vale la pena, ¿no?
0: Claro.
3: Porque la verdad es que los logros de poder contribuir a la sociedad para mejorar las condiciones de las de los trabajadores, en este caso, o del prójimo, pues es una satisfacción que no se paga con dinero, ¿no? Tú lo sabes, ¿no?
0: Claro.
3: El tipo de cuestiones son los que te mantienen en vida, y yo no sé, habrá quienes digan, pues está loco, no, pues nada más piensa en ti y tu familia, pero pues uno no trae esa. Yo digo balance positivo, positivo totalmente, y creo que vienen muy buenas cosas para,
0: claro,
3: para los compañeros que sabemos unirnos y seguimos avanzando.
0: Claro. Bien, amigos, vamos a platicar otro tema, bueno, no es otro, es parte del mismo, de hecho él ya lo comentaba ahorita cuando conoció a la compañera Claudia Sheinbaum Pardo, y obviamente al maestro Morón tiene años de conocerlo, cuando nos juntamos con el maestro Morón en el 2002, cuando se ganó la primera gubernatura en el 2001 con el antropólogo Lázaro Cárdenas Batel, ya el maestro Gerardo ya andaba en friega echándole fregadazos al tema laboral sindical. Esa actitud, yo recuerdo el año pasado, estimado maestro Gerardo, aquí con Gabo, fuimos parte importante de empujar el reencuentro de líderes sociales, sindicales, populares, de pueblos originarios, y que logramos que en julio del año pasado nos juntáramos con muchas organizaciones de ese tipo. Tú estuviste presente allí y ¿crees que logramos en ese momento romper la división, la pulverización, o continúa ese proceso? Porque invitamos al maestro Raúl, al maestro Raúl Morón, y allí se aventó un discurso que me gustó en esa época, Gabo. ¿Tú te acuerdas de ese momento? ¿Tú cómo lo viste ese primer encuentro que tuvimos el año pasado?
3: Fíjate que yo lo vi estupendo, ese gran esfuerzo, porque nosotros ya veníamos trabajando con la doctora Claudia y todo esto de integración con el profesor, pero nos faltaba volvernos a encontrar con los distintos sectores, ¿no? Sindicales, campesinos, de los trabajadores, obviamente, de la ciudad también. Y creo que ese esfuerzo que encabezaste, que empezaste a juntar a la gente, empezaste con la inquietud de que pudiéramos juntar nuestro sector, que otra vez volvemos a tener sed, o a lo mejor nunca nos las han saciado, ¿no? Pero sed de que las cosas verdaderamente se transformen. Tenemos que entender que la transformación tiene que ser por capas, ¿no? Es decir, hay un gran esfuerzo nacional, pero tiene que empezar a permear la cuestión de los estados. Algunos estados lo han hecho más o menos, hay quienes, a mi juicio, no lo están haciendo bien, están regresando a las prácticas. Y Raúl representa justamente esa esperanza, esa visión de transformar a través de la base.
0: Exacto.
3: Escuchando y convocando, no solamente para escuchar y darte puse el micrófono y punto, no, sino que él lo ha señalado mucho, hay que dialogar y escucharnos.
0: Y la búsqueda de la unidad permanentemente la comenta.
3: Y la unidad permanentemente para que juntos hagamos el plan de gobierno y definamos juntos en nuestros espacios y en todos los espacios de gobierno lo que queremos que el Estado termine siendo con esa gran esperanza que se está planteando con la transformación del país. Entonces, yo celebro mucho el encuentro, ya hay un segundo encuentro.
0: En diciembre.
3: En diciembre.
0: Y ha habido muchos encuentros ya de otro tipo, ¿no?
3: Ya empezaron a generarse otros, ya han acercado esos encuentros, te felicito, te reitero. Sí. A varios compañeros de CIS, teníamos ganas, no sabíamos cómo estábamos organizándonos. Todavía falta un poquito más de cohesión. Seguramente va a haber unas convocatorias. Hay un gran esfuerzo de la Unión de Sindicatos y Organizaciones Sindicales de Estado Michoacán, de FUCEN, por ejemplo, y otros que yo creo que vale la pena de que discutamos Michoacán. Porque a fin de cuentas, lo que se va a determinar en fechas próximas, pues es hacia dónde y qué rumbo y quiénes, ¿no? Van a ser los destinos de nuestra vida por los próximos 6 años. Claro. Yo creo que en el grupo de sindicatos, de trabajadores, de líderes, hay grandes perfiles para encabezar dependencias de acción y movilización social para transformar de fondo realmente la situación en el Estado, ¿no? Entonces, yo veo muy bien y esperamos que hagamos un test, que sería el cuarto encuentro, ¿no? El cuarto ya.
2: Sí.
4: El tercero. Porque el segundo fue en diciembre. Después ha habido eventos sectoriales que han sido importantes de salud, de educación.

0: gubernatura con él, porque no se había ganado ninguna gubernatura, y ha tenido un desenvolvimiento importante como senador, como diputado, como presidente municipal, y la postura que ha venido manejando ha sido con la gente de abajo, con la unidad. Yo por eso me da mucho gusto que tú hayas dialogado con él durante buen rato, que te hayas acercado a la compañera Claudia, porque es lo que deben de hacer los gobernantes, escuchar a la gente, ¿no?
1: Sí, sin duda alguna Raúl es el perfil ideal para poder encabezar proyectos de transformación, ¿no? En el estado, y es natural, es uno de nosotros, pues. Es un cuate que viene a la lucha sindical.
0: Es uno que no ha estado solamente en el escritorio, ha estado en la calle.
1: Oye, pues si alguien unificó para el movimiento democrático magisterial a todos para luchar contra el charrismo fue Raúl.
0: Sí.
1: O sea, el antecedente es inmenso. Pero hay dos cosas importantes que yo dejo de reflexión para todo el auditorio, y lo dejo aquí en la mesa.
0: Ajá.
1: Yo siempre reflexiono en dos cosas cuando se habla de gobierno. Uno, ¿qué nos gobierna y quién nos gobierna? ¿No? O sea, es decir, la persona que va a estar al frente, ¿qué trayectoria tiene? ¿A quién ha leído? ¿Qué ha demostrado en la lucha social? ¿Qué antecedentes tiene del recorrido de su vida? Porque de otra forma, si yo no hubiera tenido el impacto de un despido o ver a mi compañera llorando porque le van a quitar el trabajo cuando va a tener un hijo, quizás esa experiencia no me hubiese llevado a tomar una determinación de decir me voy por el camino de la justicia y de la lucha sindical, ¿no? O sea, lo tienes y eso no se te quita. O sea, esa es una cuestión que te, lo vuelves a ver y te vuelve a jalar.
0: Claro.
1: Pero si la persona que está al frente no tiene ese empatía y nunca tuvo esa sensibilidad, está cañón que te escuche y que te entienda, ¿no? O sea, y luego, sobre qué principios y fundamentos reales está sustentando su programa de gobierno, ¿no? Yo lo que veo aquí es que no hemos logrado penetrar en la cuestión de la estructura. Hay una persecución, una cacería en el gobierno por expresarte, por opinar, ¿no? Yo le digo a los compañeros, oigan, ¿están de acuerdo con lo que dice Raúl de que los directivos tienen que ser personal surgido de las propias instituciones? Sí, pues vamos a hacer que a veces esta propuesta.
0: Exacto,
1: la
0: exacto.
1: No, no puedo, porque ya me dijeron de la dirección tal que si me ven con una foto en el Facebook saliendo con Raúl Morón, me pasa lo que fumas, ¿no? Lo corren, y vean a Gerardo, o sea, ¿qué les pasa? ¿Qué onda? Sí. Es que entonces, creo que Raúl representa justamente esa esperanza. ¿Y por qué Raúl? Porque pues, nada más revisarle la trayectoria y tiene antecedentes, ¿no? De los demás apenas conozco sus nombres, ¿no? Y seguramente harán una carrera y una trayectoria en su momento, pero ahorita Michoacán necesita una improvisación. Un hombre con sensibilidad, con experiencia, con recorrido en todo el estado, con capacidad de unificar. Y Raúl, no te recomiendo esas cosas.
0: Claro. Raúl, ¿un comentario?
2: Sí, ahorita estaba pensando en varias cosas que dijo el maestro. La primera sería como la cuestión esa de que muchas veces contratan maestros y los utilizan para temas administrativos, y sucede mucho en todo el gobierno del estado prácticamente, pero es también porque así les dan como bases o platas de mayor nivel para que ganen más, y ganen más que una secretaria, que ganen más que ciertas personas, tengan más tiempo libre para hacer las cuestiones políticas, pero al final de eso desestructura todo lo que es la parte educativa y llega a romper con todos los objetivos que se tenían planeados,
0: claro,
2: al final de cuentas para la educación. Las competencias, la preparación y todo eso, pues se rompe porque ya luego agarran cualquier contrato, lo meten de maestro y no está preparado. Entonces todo eso hace que se rompa. Y la otra, que también estaba pensando de esto que mencionas, de que los liderazgos vengan de las mismas instituciones. Muchas veces, y ya lo hemos visto, que al paso de este gobierno, precisamente de Bedoya, pues han despedido a gente que tiene convicciones y talentos y que no podrían participar porque no están ya dentro de la misma institución y que sí tienen el conocimiento. Y vemos un grupo de repente del que se rodea el propio Raúl Morón, donde vemos gente que no está tan capacitada para llevar ciertos temas y sin embargo son los más alegadores, son los que más prenden la mecha sobre ciertas cosas, y que la verdad, aunque tengan títulos de maestros, doctores, así alguien que los conoce de dónde vienen, pues saben que a veces no saben ni sumar, ni retar, ni desarrollar con integral, ni hacer ciertas cosas para las que ellos se están pregonando que pueden tener suficientes capacidades. Yo creo que

0: allí también había que tener como cierta media también para ver, por ejemplo, estos que te decía de los despedidos, ver que sean gente, si tienen los principios, si tienen los valores y si tienen conocimiento de la institución, como para poder dirigirla, porque también puede ser que alguien que está dentro la pueda dirigir muy bien, pero llegan y te ponen otro porque dicen, ah, es que no había nadie. Y ahí es donde ya empieza a romperse con la seguridad de que queremos ese cambio.
1: Nosotros propusimos en el Congreso del Estado hace 20 días una propuesta de reforma a la Ley General de Educación para que justamente hubiera un proceso abierto en la convocatoria para los puestos directivos en esta institución. Y tiene razón, o sea, no tiene que ser un impedimento que tenga que ser propiamente la institución, porque puede haber un gran talento afuera que sepa de administración pública de instituciones y que conozca y que pueda perfeccionar la cuestión del modelo.
2: Claro.
1: Pero lo que sí no puede ya suceder, ¿no? Es que yo, gobernador, ponga a mi compadre, pues. Mira, yo te voy a platicar una cuestión aquí interesante, nada más que te
0: Sí.
1: cuenta de miedo, ¿eh? De
0: Okay,
1: miedo. Vas a pensar así como, ¿no? Me dijeron que está sucediendo, pero yo ahí la dejo. Yo tengo 25 millones de pesos que quiero sacar en un año.
0: sí.
1: 25 millones de pesos. Entonces yo te pongo en una institución educativa, ¿no? Y tú me contratas 40 aviadores, gente jubilada, etcétera, y los pones que son comisionados por honorarios. Yo disperso una nómina por cada trabajador de esos de 15, 20 mil pesos, ¿no? El trabajador lo que tiene que hacer es pararse cuando yo le diga, porque tú ya le diste a clavo a lo que yo le diga, ¿no? Y cuando va a cobrar el cheque, va al banco, se deja 2 mil pesos y deposita en una casa, en efectivo, ¿no? Al final del año, yo tengo 20 millones de pesos a mi disposición utilizando una institución pública.
0: Así es.
1: Esto, no dudes que no esté sucediendo. Yo de repente empecé a revisar los crecimientos de las partidas presupuestales en el subsistema y vi por ahí un par de instituciones que crecieron casi en 36 millones de pesos de un año para otro y no creció la matrícula. Entonces, aún, o sea, con la educación no. Necesitamos esa lana para formar a los jóvenes, para hacer ciencia, tecnología, para
2: Claro.
1: jugar, para. Si no, no vamos, pues, ahora sí, como dicen, la educación es primero. Si no, pues obviamente no vamos a parar el ciclo de corrupción, de
2: Exacto.
1: violencia, de falta de infraestructura, de crecimiento económico, o sea, con la educación. Es muy delicado el tema, pero yo veo con esperanza, porque platicábamos ahorita, que todos hemos platicado mucho con el maestro. Y es coincidente de ver cómo hacemos una profunda transformación. En Michoacán tiene que sentirse el cambio. No tiene que leerse el cambio, tiene que sentirse el cambio, no pararte en los medios de comunicación a dar estadísticas. Saber que las instituciones están llenas de deporte, que están llenas de cultura, están llenas de chavos, que por todos lados están creciendo empresas de innovación, de incubación, forjada por jóvenes que están en esa situación y que reduce los índices. Porque los chavos están en las escuelas o están en
2: Y
1: los medios
2: es mejor que estén en las escuelas.
1: totalmente.
2: Híjole, pues amigas, amigos, estamos platicando, ya prácticamente estamos terminando el programa, aquí se va rápido el tiempo. Una disculpa para nuestro director que ya pronto nos va a dar la oportunidad de descansar, ¿verdad? Pero la verdad es satisfactorio platicar con el maestro Gerardo, un gran compañero, líder sindical de la UTM y líder sindical del Sindicato Nacional de Educación Superior. Maestro, ¿cuántos trabajadores tiene el Sindicato Nacional de Trabajadores del Sector Superior aquí en Michoacán?
1: Entiendo que somos cerca de 1.800 trabajadores. En el
2: 1800.
1: Sindicato Nacional de Educación Superior traemos más o menos cerca de 637 afiliados.
2: Ok, muy bien. Ese conglomerado de líderes o de compañeros trabajadores del sindicato de aquí de Michoacán, ¿han platicado el tema del maestro Raúl Morón?
1: Sí, hay una coincidencia con él desde la vez pasada de hacer una profunda transformación. Hemos tenido ya foros, tuvimos un foro en el SCUM,
2: Ah, sí,
1: ayer
2: ayer
1: hubo
2: estuvimos
1: educación y
2: presentes.
1: nos reunimos todos y se plantea obviamente cuáles son los ejes troncales de la transformación que se va a dar. Muy buenas noticias con Raúl, un contrato colectivo estatal homologado, platicábamos que todo el mundo ganemos igual, que no se vayan hasta arriba, cuando ellos están hasta arriba que se mantengan, no tienen por qué perderlo, pero mejorar y todos los mecanismos que hemos hablado, ¿no?
2: Claro.
1: Infraestructura, cobertura, reducción de la deserción, todas estas cuestiones. Hemos platicado y estamos concentrados justamente en impulsar este proyecto. Y fíjate que, lo voy a decir, ¿no? Uh-huh. Lo padre de esto es que cuando hablas de impulsar o de platicar con Raúl, no estás impulsando a una persona, sino una visión de Estado. ¿Se me explicó? Es la visión que nosotros queremos construir desde los trabajadores, uh-huh, de la educación, lo que te platicamos. Uh-huh.
2: Claro.
1: Obviamente que se hace a través del Ejecutivo, que tiene que ser gobernador y tomar la decisión.
2: Claro, claro.
1: Pero yo no veo en el discurso de nadie más eso, ni en la convocatoria.
2: Porque como tú lo dijiste, no lo sienten.
1: No, pues no, pues para eso no están las elecciones, tratan para otras cosas, ¿no? Entonces sí, sí, sí, sí, es una gran esperanza y yo creo que vamos muy bien, que vamos muy bien.
2: Claro. Bueno, amigas, amigos, estamos platicando ya prácticamente para finalizar el programa. Yo le agradezco al maestro Gerardo, al compañero Gabo, que estamos aquí platicando, conversando el tema educativo, el tema social, el tema político y obviamente el tema del futuro de Michoacán, que esperamos que pronto sea halagador. Para finalizar, maestro, ¿por qué no nos comenta también si el maestro Raúl fuera el agraciado de la encuesta que próximamente se va a llevar adelante por parte de Morena en Michoacán, fuera el agraciado y que al mismo tiempo fuera quien fuera el candidato de las fuerzas progresistas y de izquierda en Michoacán, ¿usted qué cree que es lo que debería de hacer el maestro en el futuro gobierno?
1: Definitivamente creo que en el tema de educación, que es el tema que estamos, es inmediatamente nosotros consideramos que se debe crear, lo están empezando a hacer en varios estados, una Secretaría de Educación Superior, Ciencia, Tecnología e Innovación, que permita articular los esfuerzos, uh-huh, con el sector productivo, con los ejes de incubación de empresas, y tratar a la educación superior en ese entorno, porque claro, se entremezcla con muchas cosas y sí se necesita un nivel de experticia en esa situación. Y obviamente desde ahí empezar a establecer una política pública para garantizar que la educación sea un derecho y que esté de acceso de todos. Yo considero que si no hay un plantel en una educación superior de picheo, hay una unidad para que los jóvenes puedan estudiar. Tenemos que dar acceso a todos.
2: Claro.
1: Y empezar a revertir todos esos indicadores, ¿no? Saltar del cuarto nivel, yo creo que podemos crecer a un porcentaje de 4% por año, lo que nos llevaría a que en 4 años estemos alcanzando la media nacional. Es un esfuerzo titánico. Pero ahí están los recursos, ahí está la capacidad de la gente. Entonces yo creo que Raúl tiene que tomar la educación superior muy en serio. Creo que lo está haciendo, ha visitado la Universidad Michoacana.
2: Es presidente de la mesa de educación, de la Comisión de Educación.
1: Tiene los datos, tiene la radiografía, hemos estado con él. Y en donde la educación tiene que hacer, y lo digo, hacer sentir el cambio, ¿no? No decir el cambio, hacer sentir el cambio. Yo creo que es lo ideal para
2: claro,
1: el
2: Estado en ese momento. Gabo, tu comentario final del día de hoy.
0: Sí, mira, yo lo que he visto es que en el paso de los sexenios, los últimos 5 a lo menos, siempre se ha prometido ciertos cambios, siempre se ha dicho que van a ser los generadores del cambio, y como que siempre les llega la ambición, y al final de cuentas siempre se van sobre los recursos de educación, como bien decías, de quitar y sacar ese dinero así, en ese concepto, y también está la parte de las factureras. Y tenemos también que en salud hacen lo mismo, de repente ves que nómina hay no sé cuántas enfermeras y ni siquiera hay una que atienda. Y
2: se ha deformado, ¿no?
0: Sí, pero deforman completamente. Entonces, al final de cuentas, ese mismo planteamiento lo traía Bedoya, uh-huh, de que iba a respetar, de que iba a ser una persona.
2: ¿Se le olvidó?
0: Sí, bueno, o halló su camino, no pero al final de cuentas decepciona y hace que se cuestione todo el proyecto. Y yo creo que este es el peor daño que está haciendo el ahora gobernador con todos los proyectos de izquierda, que al final de cuentas a lo mejor a nivel nacional no lo ven, pero a nivel local pues lo estamos viendo de que...
2: ¿Y viviendo?
0: Sigue siendo el mismo patrón de hace 6 años. Y no es solamente desde 6 años, de antes y de antes, con Cara, con
2: Fausto.
0: Entonces, pues prácticamente seguimos en la misma y te genera duda. Yo creo, y yo bien creo que al final de cuentas Raúl va a ser diferente, pero se necesita también como que él dé más vistos. Yo sé que a lo mejor ahorita no puede, pero sí, sí es necesario que den manotazos en el escritorio y no se deje acercar a las mismas chachalacas que han hecho lo mismo, porque al final de cuentas son las que han permanecido durante 6, 12 años, 18 años en el sector educativo y han hecho lo mismo durante todo este tiempo y las tiene Bedoya. Entonces, ¿qué está pasando ahí?
2: Claro.
0: Y es donde empieza la duda. ¿El maestro va a seguir con esas lacras ahí?
2: Es una gran tarea.
1: Yo, fíjate que te comentaste sobre este tema. Evidentemente que hay una confrontación. No sabemos nunca por qué hay dos visiones.
0: Sí.
1: Eso me da tranquilidad.
0: Sí.
1: Porque si hubiera complicidad y no hay, hay una confrontación de vida, idea, de proyecto totalmente que ha llevado obviamente a varias cuestiones. Y lo segundo tiene que ver obviamente de que pues se está construyendo con, a través de la cuestión del diálogo, los encuentros con los trabajadores. Lo demás ya está definido. La otra derecha quiere que venga a revivir a Hernán Cortés y que se ponga a manejar Michoacán porque nunca nos conquistó, ¿no? Esa es su visión. Y los otros ya está aprobado lo que hicieron. O sea, los que están en gobierno ya está aprobado lo que hicieron. Entonces, quedan tres. La otra derecha quiere que te gobierne Hernán Cortés, que venga, ¿no? Así, las de España y sus bandas. Quieres que siga lo mismo que la estructura que está pujando por ese lado. O esta alternativa que está construyendo desde abajo, desde hace años, con mucha prudencia,
2: claro,
1: con datos y consecuencias. A veces, lo que ya
2: dejaría en el planteamiento. Bien, vamos a leer unos comentarios que acaban de subir algunos amigos. Marcos Pacheco dice: saludos y todo el apoyo para nuestro líder sindical Gerardo Bolaños. Ricardo G. Villa: apoyo total a nuestro líder nacional. Y el Sindicato Nacional de Educación Superior, sección UTM Morelia. Saludos desde la sección UTM Morelia y todo el apoyo al maestro Gerardo Bolaños. Y nuevamente Ricardo Villa dice: apoyo total. Pues muchas gracias a los que han escrito, y échenos la mano, compártanlo, porque aunque ya esté diferido el programa, es bien importante que usted que nos ve conozca cuál es la apreciación, la postura, la trayectoria del maestro Gerardo Bolaños, pero también de las ideas que ha venido planteando el día de hoy y que sin duda alguna no son ideas de ahorita, son ideas de hace buen rato que yo tengo el gusto de conocerlo, al maestro Gerardo. Y con, precisamente lo que hablabas hace rato, Gerardo, sobre el tema del maestro Morón con respecto al compromiso social, yo lo conocí en, digamos, de cerquita cuando estuvimos en el Comité Estatal del Sol Azteca, donde teníamos 30 comités municipales, 30 ayuntamientos, que tenían cada ayuntamiento 5 comités municipales. Y la primera tarea que nos exigió y nos dijo que había que hacer era la unidad en esos 30 municipios para ganar primero la presidencia de la República en el 2000 con el ingeniero Cárdenas, que por cierto la ganamos en Michoacán, se perdió a nivel nacional, pero en Michoacán se ganó, y ganamos el día 13 de noviembre del 2001 la gubernatura, ganamos 65 presidencias municipales, ganamos 18 diputaciones locales, y de 12 diputaciones federales ganamos 8. O sea, prácticamente el trabajo que hicimos con el maestro Raúl en torno a la unidad y a la organización en aquel entonces del Sol Azteca fue un trabajo digno, porque el movimiento social, sindical, laboral y pueblos originarios estaba inmerso en aquel entonces en el Sol Azteca. Hoy ya no es, ya no está. Esperamos que Morena ojalá recupere esa trayectoria, pero que también nosotros, estemos o no en un partido, seamos partícipes de la transformación, estimado maestro. Y pues agradecerte. ¿Algún comentario adicional, estimado maestro?
1: Que comentas de cuando nos unimos en torno a un movimiento de verdadero principio de izquierda, crecemos. Cuando hicieron ese esfuerzo y llegó Batel, se aperturó la vida democrática sindical y logramos formar los sindicatos que hoy tienen todas las instituciones, al menos un contrato colectivo de trabajo. Cosa que no sucede.
2: Exacto. Y no solamente es, sí, no solamente los sindicatos de educación superior. Yo recuerdo que se...
1: El
2: famoso Festival Cine de Morelia nace en la época del antropólogo, las ferias de, por ejemplo, la feria de acá de Queréndaro, que es la feria del Chile, así se le llama, nacen las ferias ahí, y se empieza a tomar el tema de Zacán, el desarrollo importante de la cultura, el arte y la cultura en aquel lugar.
0: Sí.
2: Entonces, cuando gobierna la izquierda en serio, gobierna para bien del pueblo y para bien de la gente. Híjole, maestro, pues no, tantas cosas que platicar.
1: Sí, gracias.
2: nuestro director no sé dónde andará, ya estamos terminando el programa porque viene otro programa de él, y agradecer a todos ustedes que nos vieron, amigas, amigos, en Facebook, en YouTube, en Instagram, y también a los que nos escuchan en Radio Aguerrido 96.9 FM. Hasta pronto.
1: Saludos, gracias.
0: Gracias.

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3: 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Simplemente dije que me gustabas.
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Ahora, cada vez que lo veo, me refleja una figura con unas sombras profundas bajo mis ojos y unas arrugas que empiezan a amenazar mi rostro.

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Guardia Fronteriza informó que ayer fueron detenidas 3.700 personas. Es la cifra más alta de detenciones que se producen en un solo día en la última década.

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2: señorías.
0: Convertirse en la diva de la derecha internacional y se ha convertido en un activo tóxico para los que la invitaron a México, abucheada en cada rincón que ha pisado. 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
7: ¿Sí? 24 en Ciudad de México. ¿Qué hay bajo tierra?
8: Aquí lo que yo le puedo responder a la señora Ayuso es que lo que hay en la calle de Guatemala, número 24, en el centro histórico de la Ciudad de México, es el Gran Zompantli, donde se apilan 35 cráneos humanos en honor a los dioses. Desde que ocurrió la conquista, los españoles siempre han buscado razones para justificarla. El principal es que como los aztecas hacían sacrificios humanos y comían carne humana, eran un pueblo bárbaro que necesitaba ser civilizado. Esto obviamente puede ser condenable, pero no es ninguna justificación para someter a todo un pueblo entero. La señora Ayuso debe de saber que la civilización europea fue la que creó la Santa Inquisición, la esclavitud, los campos de concentración, las guerras biológicas e incluso las armas de destrucción masiva. Y no por eso nadie alega que los europeos son bárbaros, que necesitan ser civilizados. De hecho, la señora Ayuso debería de visitar la calle de Tacuba 76 en el centro de la Ciudad de México, donde está ubicado el Museo de la Inquisición. Máquinas de tortura diseñadas para castigar al que pensaba diferente en tiempos de la Nueva España. La verdad es que no se necesita encontrar ningún tipo de justificación para avalar lo que fue la conquista de México. Las cosas fueron lo que fueron por diversas razones. La historia de la humanidad está llena de eventos que nos avergüenzan a todos. Y la conquista de lo que hoy en día es México es uno de ellos. Justificar la conquista es como intentar justificar la esclavitud de los afroamericanos en Estados Unidos con el argumento de que hoy en día les va mucho mejor que si vivieran en África. No se puede y no se debe de justificar por ningún motivo este tipo de hechos históricos si justificamos.

0: Muy buenos días, buenos días, muy buenos días, buenos días. ¿Qué tal? ¿Cómo están? Es un gusto para mí saludarlos esta mañana tan bonita. Una mañana maravillosa, de las mejores mañanas. Muy buenos días. Vamos a darle lectura a algunos mensajes. A la señora Lenin en Bosques de Aragón, buenos días. Buenos días, señora Lenin. Desde luego también. A los maestros jubilados de Lázaro Cárdenas, Inge Amezcua, buenos días. Muy buenos días, adelante.
1: Aquí de rapidito, pues muy buenos días para todos los que siembran, ¿verdad? Todos los ejidatarios, campesinos, hoy es día de nuestro Señor, San Isidro, Señor. Muy buenos días, que el Señor les mande su agüita, sus aguas moderadas para que siembren y tengamos nosotros, los que no sembramos, tortillas. Entonces, muy buenos días para todos los que siembran, un abrazo. No les voy a decir quién y quién, ¿verdad? Pero para todos, los que siembran más, los que siembran menos, Dios los socorre a todos, Señor. Muy buenos días para su mamá de usted, para Marixa, su papá Juan, su mamá Lupita, su hermanito, su hermanita, y el tío Morro, la tía Alicia, la señora Yeya Malagón y toda su familia, de la señora Linda, la señora Guille Aguilar y toda su familia, Guille, Márgara, la Prieta y sus perros, Emilio, Alejandro, Berna, Areli, Maro, su mamá de Areli, su papá y toda su familia, y el señor que nos ganó, Señor, el señor Francisco Aguilar, que el Señor lo tenga ahí en su santo reino y que descanse en paz el Señor. Y todas las personas que se han ido, Señor, que me han ganado por ayer, no sé si la sepultaron ayer o ahora la van a enterrar, pero lo dijo mi hijo, la van a sembrar, una persona allá de mi rancho, Señor, de mi colonia Miguel Hidalgo, en aquellos años, Señor, que yo era chiquilla, fue muy buena conmigo, esa persona. Entonces, Dios, que la tenga ya y que ella descanse en paz.
0: Ánimo, jefita, ánimo.
1: Sí, ¿verdad? Sí, porque se necesita el ánimo, Señor.
0: Sí.
1: Pero uno se acuerda de las personas que le dieron taco.
0: Sí, cómo no.
1: Cuando lo necesitó, ¿verdad que sí?
0: Sí.
1: Cuando lo necesitó, una tortilla con un chile asado ahí, pero sabroso. Ahí sí, yo no sé si su mamá la regañaba porque éramos de la misma edad. Pero yo ahí me iba a hacer mesa, a entrar con una cubeta, a sacar una cubeta de agua del pozo, y ella estaba haciendo tortillas y me le arrimaba ya cuando estaba acabando, hacía una larga para mí, otra para ella, y asaba un chile serrano grandote y con sal. Y ándale, una tortilla tú y otra yo. Pero ya se fue, me ganó. Y pues allá que me esperen, todos los que se han ido, allá que me esperen, Señor. Entonces me dio mucho gusto así saludarlo, es. Un saludo para el señor Pedro García, para todos, Señor, un saludo. Y muy buenos días para todos, Dios me los bendiga a todos. Y hasta luego, Señor, buen día, porque me hacen pasar ánimo, carrera.
0: Buenos días.
1: Me dio mucho gusto saludarlo, y ahí cuando termine me pone la alabanza, Señor, más allá del sol.
0: Más allá del por sol, favor. Con gusto, cómo no.
1: Sí, Señor, por favor. Hasta luego, gracias, ¿eh?
0: Me hasta luego, saludar. Buenos días.
1: Buenos días.
0: Buenos días.
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San Isidro Labrador, amigo de los labriego. Saludos a todos los campesinos, a todos los campesinos, a todos los que ya andan sembrando.

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2: San Isidro Labrador, amigo de los labriegos, manda la tierra desde el cielo. Buenos días a todos. Buenos días, señora Lupita de Palo Blanco. Me da gusto saludarla esta mañana. Muy buenos días a la señora Lupita. A mi amigo David. David García, de la mera capirucha de la cabecera, nos dice: muy buenos días, amigo don Lupe Juárez. Es un gusto saludarlo a usted y a toda su familia, así como para toda la tropa aguerrida y para todos los que escuchan Radio Aguerrido. Que tenga un excelente fin de semana. Saludos. Bendiciones para todos. Muy buenos días. Quiero saludar también a mi amigo Laurentino. Amigo Laurentino, muy buenos días, amigo Laurentino. Ánimo, amigo Laurentino, ánimo. Muy buenos días a todos y a cada uno de ustedes. Es un gusto saludarlo. Y desde luego a mi pariente también, Celedonio Mosqueda Ríos. Buenos días, pariente. Muy buenos días. Good morning por la mañana. Good morning por la mañana. A ver, ¿quién más? ¿Quién más? ¿Quién más dijo yo? Vamos a ver, ¿quién más? ¡A mi tocayo! Ese es mi tocayo en la colonia Benito Juárez. Buenos días, tocayo. Ánimo, tocayo, buenos días. Ahí en la colonia Benito Juárez, municipio de Indaparapeo. Muy buenos días. Ánimo, ánimo, ánimo. Voy a estar un rato nada más aquí en la radio. Tengo que retirarme, voy a un asunto con unos campesinos. Adelante, caminante. Buenos días.
3: Buenos días a todos los amigos radioescuchas. Primeramente, pues darle gracias a Dios por un día más. Saludos para ti, mi amigo Lupe, para todo tu equipo de trabajo, para toda tu familia, con todo respeto. Y para todos los compañeros, la señora Gloria Merino, que ya mandó sus saludos, Jonás, Luis Gaona, Jorge de Arkansas, el buen Quique, tu tocayo, todos, toda la familia Aguerrida, muy buenos días. Quiero mandar un saludo también en general para todos los maestros, todos los mentores que hoy están de plácemes, a los buenos maestros, mis respetos, mi reconocimiento y agradecimiento a los que tuve el honor de recibir sus conocimientos, y a los que no, pues Dios quiera que les dé el camino de su verdadera vocación. Un saludo por ahí al maestro Juan Mascote, de Cuitzeo del Porvenir, un gran profesor, un gran maestro, expresidente municipal. Saludos también a la maestra Minerva Alcántar de San Agustín del Pulque, al maestro Alejandro Ángeles Alex de máximo nivel, a todas las maestras y maestros en general, por allá de Mariano Escobedo, con mucho gusto al maestro Carmelo Onofre, a Juanito Remigio y a todos en general. Un fuerte abrazo hoy en su día. La verdad, gracias y Dios los ilumine para dar una buena enseñanza, una buena educación a sus alumnos a través de las aulas. Y desde luego también un saludo a todos los campesinos, a todos los labriegos. Qué bonita canción la de San Isidro Labrador, la verdad. Tipo danza, tipo alabanza. Una interpretación que demuestra el fervor y el agradecimiento del campesino hacia el Señor por darle riego a sus tierras naturales, de temporal, y ver crecer su siembra, y desde luego más gusto el recoger la cosecha. Saludos a todos los campesinos, no abandonemos el campo, es el que nos da de comer. Tratemos de seguir cultivándolo, creyendo en él. Y ya ahora con la nueva tecnología, pues hay muchos avances, ¿no? Para hacer más, menos pesada la labor del campo. Saludos a todos mis amigos. Y fíjate, mi amigo Lupe Juárez, qué bonito audio que nos pusiste, ¿sí? Que nos da a entender y nos da el conocimiento, la información de cómo recibió el Parlamento Español a la señora Ayuso después de su visita a México. La verdad, muy bueno, y pues yo creo que nadie concibe o nadie vio con buenos ojos,
2: amigo Willy,
3: el hecho de que esa señora haya venido acá,
2: amigo Willy,
3: por los derechistas de México, a querer rendir un tributo a un personaje que ya sabemos la historia tan negra que tuvo en contra del pueblo de México.
2: ¿Me escucha, amigo Willy?
3: Que fue Hernán Cortés. Saludos, mis amigos, a todos. Bendiciones, un abrazo fuerte, excelente fin de semana, y pues disfruten este nuevo puente vacacional. Mientras tanto, con nosotros aquí, seguimos al pie del cañón. Mi amigo Lupe Juárez, un fuerte abrazo, bendiciones, y aquí estamos, siguiendo paso a paso tu programa, y cuando haya oportunidad, pues intervenir dando nuestra opinión o nuestro comentario. Hasta luego, bonito día y un excelente fin de semana. Muchas gracias.
2: Hasta luego. No me escuchaba el amigo Willy. Muy bien, hoy no voy a estar en la mañanera. Después de la mañanera ya no voy a estar porque voy a acompañar a unos campesinos a CNA. CNA, ahí voy a estar con ellos porque tenemos una cita el día de hoy para ver unos asuntos relacionados con tierras ejidales. Entonces no voy a poder estar. Entonces, por ahí los voy a dejar con música el día de hoy. Adelante, buenos días. Adelante, buenos días.
1: Adelante, buenos días.
2: Entonces, ya más tarde no voy a estar. Les pido una disculpa a todos, la cita la tengo hoy, y ni modo, fíjense que el día de ayer estuve en una asamblea, ya tarde noche, una asamblea muy buena, muy buena. Adelante, buenos días. Adelante, buenos días. ¿Qué caray, le está fallando su celular o qué? Pero sí está escuchando la radio, quien me está marcando. Bueno, les decía que estuve en una asamblea en una tarde-noche. ¡Puro machuchón!, dijo un amigo, me encontraba entre puro machuchón. Adelante, buenos días. Adelante. Adelante, buenos días.
4: El bienestar y la soberanía.
2: Adelante. Sí, buenos días. Buenos días. Ha de ser un adulto mayor. Ha de ser un adulto mayor el que está tratando de ingresar. Casi siempre a ellos les falla un poco. Y más si traen teléfono de touch. Les falla. No se están dando cuenta que ya les estoy contestando. Sí, adelante. Muy buenos días, amigo Jonás.
5: Pues a todos los amigos, porque pues, al ratito se va, no va a poder opinar nada, ya va a empezar la mañanera.
2: Sí, ya.
5: Un saludo para todos los amigos, para el amigo Willy, para el amigo Enrique Pintor, para la señora Merino, para la señora Rosita, para Pedro García, para el señor de Arkansas, para sus tocayos, para todos. Un saludo, no había podido comunicarme porque anduve 2 días fuera, ausente, entregando mi material, 2 días enteritos, ni mañana ni nada, no pude disfrutar del programa, pero pues aquí estamos de nuevo, y si no da licencia mañana estaremos de nuevo. Un abrazo para todos, bendiciones, y a todos los campesinos, felicidades en su día, y que Dios los socorra con una buena lluvia moderada para todos, para que se den buenas cosechas, y un saludo para usted, para todos, señor Aguerrido, para todo el mundo, para todo aquí Santa Anamaya, todos los compañeros, y no lo detengo más porque puede empezar la mañanera de repente, y que pase buen día, y un abrazo y bendiciones, señor Aguerrido, hasta luego.
2: Buenos días, amigo Jonás, en Santa Anamaya. Allá en Santa Anamaya está el amigo Jonás. Claro que sí, con muchísimo agrado. Vamos a ver qué tenemos aquí.

San Isidro Labrador, amigo de los labriegos. Taran, taran, tan, taran. Taran, taran, taran, taran. Taran, taran, taran, taran. Saludos a mi tocayo. Bendiciones, dice, para usted y toda la familia aguerrida. Feliz viernes. Excelente fin de semana. Gracias, tocayito.

0: Muy bien. Muy bien. Muy bien, muy bien. Mañanera. Vamos a la mañanera. Ya empiezan la... A ver a quién van a elegir. Ya se empieza a ver quién van a elegir. Ayer en esa asamblea que estuve estaban, pues, eran qué, tres candidatos de Álvaro Obregón por parte de Morena, tres candidatos de Álvaro Obregón por parte de Morena, entre ellos dos mujeres. Dos mujeres. Yo no sé si esta vez vaya a ser mujer o qué, porque estamos muy serios todos, lo que es PT, Morena y Verde, estamos muy calladitos, no decimos nada, estamos muy aplacados, pero ayer en esa asamblea había dos mujeres ahí, un hombre. Qué bueno, no pasa nada, están en su derecho como ciudadanos, ¿verdad? Yo también fui invitado. Está buena la cosa. Está buena la cosa. Y pues yo sé que hay otros nombres ahí en Álvaro Obregón por parte de Morena. Yo sé que hay otros nombres. No me tocó verlos ayer. No sé, quizás no fueron invitados o algo pasó. Pero el día de ayer ahí estuvimos. Nos echamos unas buenas pláticas. La política es pláticas, la política se hizo para sacar adelante un país, entonces pues el día de ayer se dieron las cosas y bueno, pues de cualquier manera pues me dio gusto conocerlas ahí, ¿verdad? Esperaba que estuviera por ahí pues otros nombres que yo sé que andan queriendo participar por Morena. Esperaba verlos ahí. Cuando yo llegué pensé, bueno, saludos a Chávez, también estaba Chávez, Isabel. Me dio gusto lo que dijo Isabel de un servidor, porque a Chávez le preguntaron que si ella pensaba participar, y dijo, no, yo apoyo al aguerrido aquí presente. No, yo no. Y fíjense que me da gusto, reconocen a Chávez. En Morena, pues la reconocen también como una fiel luchadora del partido de Morena. Vamos a buscar la mañanera. A ver, ¿dónde anda esa mañanera? ¿Dónde estás? A ver, ¿dónde está esa mañanera?
1: ¿Cuáles fueron a nivel mundial? ¿Y México dónde está posicionado? Pues España creció 3.3%, Estados Unidos 3.6%, Colombia 5.3%, Canadá 6.3% y México 7.1% solamente en el mes de marzo. Siguiente, por favor. Ahora, en el acumulado de enero a marzo, que los indicadores salieron en la semana pasada, también tenemos pues muy buenas noticias. La llegada de visitantes internacionales llegó a 26 millones de visitantes internacionales, que representan 10.2% más que el primer trimestre del año 2025. Lo mismo en la llegada de turistas. 12.66 millones de turistas se quedaron en nuestro país internacionales, lo que representa 6.7% más que el primer trimestre del 2025. Y la derrama económica acumulada en este primer trimestre asciende a más de 10.287 millones de dólares, lo que es un 0.2% más de crecimiento. Siguiente, por favor. También los cruceros en este trimestre, en total son 3.63 millones de cruceristas, dando un aumento de 7.8% y una derrama económica, como les mostraba, acumulada del 10%. 317 millones de dólares son los que dejaron nuestros cruceristas en artesanías, en el consumo local, que es algo que estamos trabajando con ellos, en la venta de artesanías a bordo, en incrementar la proveeduría local y también en subir más talento mexicano en los barcos. Siguiente, por favor. Los pasajeros en vuelos nacionales e internacionales fueron 31.14 millones, que representan 34 mil pasajeros más durante este trimestre. Y es muy importante siempre mencionar cómo vamos diversificando el mercado. Eso es otro de las grandes estrategias que la presidenta ha pedido. Cómo no solo depender de nuestro mercado estadounidense, cómo abrir a México a otros mercados que habían crecido muy poquito. Y esta tabla está muy interesante. El mercado europeo, sin duda, ha sido un gran aliado. El 34%, por ejemplo, incrementó España, cuando realmente éramos más nosotros emisores que receptores, y vamos aumentando, y tenemos una gran meta también con ellos. Colombia, 23%, Italia, 17%, Reino Unido, 16.4%, Francia, 15.5%, Canadá sigue aumentando de manera histórica, 9.6%, Brasil, con el visado electrónico que tenemos, alcanzamos por primera vez ya en este acumulado 9.6%. Este mercado solo en 2 meses pasó de ser el octavo más importante en nuestro país al quinto, y vamos por más. Y aquí ya se ve reflejado el incremento. Y Corea del Sur, siempre lo he dicho, el mercado asiático, nuestro gran mercado emergente, que haremos una promoción continua, 6.2%. Entonces, esto nos da a conocer que hoy México está de moda en otros países, pero sobre todo en el mercado europeo está siendo una de las grandes motivaciones por conocer nuestro país. Siguiente, por favor. El Tren Maya tuvo un incremento del 40% de enero a marzo en pasajeros internacionales, 32.000.

Bueno, como vimos en este video, este tianguis por primera vez fue internacional en Acapulco. 9 países estuvieron con nosotros, Colombia como país invitado, pero sobre todo decimos que Acapulco está de moda. Como ustedes vieron, fue también el momento de dar a conocer todo el programa de Acapulco se transforma contigo, que lo lleva Fonatur, mi gran amigo y compañero Sebastián Ramírez, y que se logró una gran comparativa con el tianguis de Acapulco 2024. Veamos todo lo que se ha fortalecido este destino en tema de promoción, de consolidación otra vez como parte fundamental del turismo en nuestro país. 79% más de citas generadas versus 2024, que fue la edición de Acapulco. Expositores creció 26%. Compradores de más de 20 países, 26%. Las ventas que se generaron fueron 137% más. Y de eso, el 10% fueron directamente para experiencias comunitarias. Fue un tianguis abierto al público. Hoy no solo es para el sector, son 2 días de citas en plataforma, pero también hoy cualquier visitante, en este caso acapulqueña, acapulqueño o turista que estaba en el puerto, podía acceder a ofertas dentro de los paquetes turísticos y en las plataformas. Los visitantes del tianguis aumentó un 12% versus el 2024 y también las rutas internacionales. Acapulco es la bahía más bonita del mundo. En el 2024 había solamente 3 rutas internacionales. Este tianguis se logró 5 rutas internacionales y vamos por más, 2 más. Y importante, Tren Maya Partner, ¿por qué lo coloco ahí? Bueno, porque hoy existe una plataforma especial para las tour operadoras y para nacionales e internacionales, es decir, la compra de boletos a mayoreo con tarifas especiales para el Tren Maya, que es justo lo que buscaban. Cuando llegábamos a una feria internacional, pues no puede comprar una tour operadora o una agencia china en la plataforma como cualquier usuario. Hoy existe una plataforma solo dedicada a vender el Tren Maya con diferentes incentivos para tour operadoras tanto nacionales como internacionales, y esto también se dio a conocer en el tianguis turístico. Siguiente, por favor. Siguiente. El mercado de China es muy importante para nosotros en tocar y sobre todo consolidar este mercado. Primero, es el más grande del mundo. Viajan más o menos 155 millones de turistas chinos alrededor del mundo. Tienen ellos una meta de 200 millones, una proyección para el 2028. Gastan 50% más que todos los turistas de otros países. Y México recibió en el 2025 107 mil turistas chinos, pero incrementa un 8.2% anual, y mes con mes nos está incrementando una media del 5%, lo cual nosotros tendremos una promoción que ya iniciamos del año anterior, que la presidenta hicimos, que es el tianguis turístico en China, si recuerdan el año anterior. Pero hoy nuestra meta es nuestro número 14 de mercado más importante. Para el 2029 va a ser el número 10, es la meta que la Secretaría de Turismo colocó. Los estados que tienen o que más visitan los chinos, pues está Ciudad de México, Estado de México, Nuevo León, Jalisco, Baja California, Chiapas, Querétaro, Guanajuato, Quintana Roo, Chihuahua, Michoacán en el Día de Muertos. ¿Por qué? Porque es un segmento que diversifica. Ellos no buscan sol y playa como tal, buscan cultura, gastronomía y experiencias, que eso es muy importante. Por eso es un mercado que estaremos siguiente promocionando. La siguiente semana nos vamos por primera vez a la Feria Internacional de Turismo en Shanghai, pero llegamos ya con una metodología muy precisa.

Primero, hicimos el certificado, que es el sello de China, que ya existía en la Secretaría de Turismo, pero lo actualizamos y lo hicimos con el Ministerio de China y con la Embajada de China aquí en nuestro país. Es decir, este sello se va a entregar a partir de del próximo mes a hoteles, restaurantes y agencias de viaje que cumplan ya no con 4 indicadores, son con 10 indicadores, que va desde idioma, menú, hospitalidad, calidad, mejora continua, digitalización. Entonces, cuando nos vamos a China ya llevamos con un portafolio de destinos y de prestadores que están especializados para recibirlos. De hecho, dentro de los hoteles del Grupo Mundo Maya, quien tendrá la certificación es el hotel de Chichen Itza, lo cual, bueno, pues está en nuestra zona arqueológica, grandes experiencias comunitarias, y es un hotel que ha pedido que se anexe al sello de China y que estoy segura que será una gran, un gran tema para poder entrar dentro de la oferta. Tampoco México tenía redes de promoción en China. No se promociona como en todos los países, es de manera diferente. Entonces, damos el lanzamiento ya de forma permanente de Weibo, WeChat y de RedNote, que es justo donde promocionan los países en el mercado asiático. Estará Visit México concentrada en estas tres redes, dando a conocer la riqueza con una campaña digital, muy precisa, con una red de influencers mexicanos que viven en los diferentes puntos de China. Yo les comentaba una anécdota que en el Día de Muertos ellos incluso ponen disfraces de catrinas, el ministerio, por la muralla china, porque enloquece nuestras tradiciones. Entonces, es una gran oportunidad para ser llamado a este mercado emergente y estaremos la próxima semana en la Feria de Shanghai en China. Siguiente, por favor. Antes de terminar, yo quiero decirles que México está de moda, que nos quedemos con este gran récord histórico. En este primer trimestre cerramos con más de 26 millones de visitantes internacionales, que eso desde el 2010 no se veía. La presidenta ha pedido diversificar el producto, dar a conocer la cultura y la gastronomía, y México es grandioso. Por esto esta cantidad de turistas que hoy tienen como opción a nuestro país. Y bueno, como es viernes y México lo sabe, pues hoy los invito a turistear por el bello estado de Morelos.

0: la magia y la belleza de Morelos. Nuestra travesía comienza en Chalcatzingo, un sitio arqueológico reconocido por su importante acervo de petrograbados y vestigios olmecas. Aquí, cada piedra cuenta una historia milenaria. En Tepoztlán, un pueblo mágico encantador, descubre calles pintorescas, un mercado vibrante y una atmósfera espiritual incomparable. ¿Te gusta la aventura? No te pierdas la ruta en bici de montaña, donde te vas a encontrar con paisajes naturales impresionantes. Para los amantes de la aventura y las vistas panorámicas, Tlayacapan es el lugar perfecto. En el cerro de Tonantzin, desde tiempos ancestrales, se llevan ofrendas a la madre de Quetzalcóatl. Aquí te van a sorprender las vistas espectaculares, tapizadas de preciosas nopaleras. Para satisfacer tu paladar, no olvides Huitzilac. En Ixtli podrás vivir una auténtica experiencia gastronómica. Conoce platillos tradicionales que te transportarán al corazón de nuestro pasado. Para cerrar con broche de oro, relájate y recarga energías en el balneario Los Manantiales. Sus aguas termales y pozas te ofrecen el ambiente ideal para reconectar contigo. Acampa y vive la experiencia completa en este oasis de bienestar y diversión. Morelos te espera con los brazos abiertos, un destino para descubrir, disfrutar y crear recuerdos inolvidables. Porque México está de moda.
1: Bueno, pues esta es la información de hoy y vamos a las preguntas. A ver el tema.
2: Buenos días, presidenta. Hans Salazar, de Noticiero en Redes. Sobre el tema, preguntar cómo va la aplicación sobre el mundial. Entiendo que esto se está se va a aplicar para todo lo que tiene que ver con este evento próximo.
0: De hecho, creo que tenemos un videíto chiquito de la aplicación, pero la aplicación ya próxima semana la damos a conocer. Se hizo con colaboración de la Agencia de Transformación Digital y yo te atrevería a decir que es única en el mundo. ¿Por qué? Porque solo esta aplicación tiene 290 rutas, que por eso se llama México Te Invita, en donde si tú estás en las ciudades sedes, sabes qué ruta tomar a otro, tanto local o a otro destino. Son los 32 estados. ¿Qué comer? ¿Qué garnachear? Te hace itinerarios por un día, por cinco, por cuatro, además de los resultados del mundial. Y en las tres ciudades sedes también te dice dónde vivir el mundial, fuera y dentro del estadio. Entonces, es la aplicación México Te Invita. El 21 de marzo se da a conocer para todo México y pues es algo único. Además, te lleva a museos, te lleva a zonas arqueológicas, puedes reservar boletos para el Tren Maya, para Mexicana. En fin, es todo un complemento.
2: En ese mismo tema de si me permite, presidenta, con la secretaria, seguir preguntando, aprovechando esto del tema del mundial, ¿cómo se está visualizando hasta el día de hoy el hospedaje, es decir, las reservaciones, toda esta proyección? Ya se ha dado incluso a una proyección hasta de derrama económica, y yo he leído, bueno, hay de todo, hay opiniones que hasta dicen, no, es que no hay un ambiente del mundial, previo al mundial y todo eso, pero también hay otras voces que dicen, no, al contrario, hay un interés incluso, no solo porque es la inauguración del mundial en México, sino por el propio país y todos estos datos. ¿Cómo
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2: tiene turismo esta proyección, esta visualización, pero también con datos concretos hasta el día de hoy?
0: Ok, bueno, primero, el mundial es el mundial, es la fiesta máxima del deporte y sin duda seremos la mejor sede por nuestra gente, por la anfitrionía, por los que hoy nos caracteriza, y creo que hoy en este movimiento geopolítico México será una gran oportunidad. ¿Cómo va en el tema turístico? Primero, en el tianguis aperturamos 58 nuevas rutas
4: que inician en este mes de junio. Muchos de ellos solamente fueron por motivos del Mundial. En temas de reservaciones, al corte de hace unas semanas, en la ciudad de sede llevaban el 60%, falta un mes. Yo quiero destacar que es un Mundial atípico, porque estábamos acostumbrados todos los turistas en llegar a un solo país durante un tiempo largo. Hoy nos dividimos en tres, entonces sin duda las pernoctas serán de manera diferente. Pero se vive una fiesta mundialista desde la transformación de las tres ciudades sedes y del propio gobierno. El tener transformado nuestros aeropuertos, el poder contar con canchas para todos, el que dejemos una huella, sin duda se va a vivir el Mundial. Antes se está viviendo y después. Entonces yo diría que se pretende, sobre todo el gasto en el turista, aumenta 48%, y eso es muy importante. Entonces, se generará derrama económica, empleo, pero sobre todo estoy segura que la ocupación aumentará y los visitantes que deje. FIFA pronosticó 5 millones de visitantes. Cuando me dicen si son alcanzables, pues les digo que en un solo mes recibimos 14 millones. Entonces, por supuesto que será un mes que generará prosperidad para todo el sector.
2: Y también del tema tema turístico, hay un programa, La Gran Escapada, que me llamó la atención, el Buen Fin del turismo. ¿Cómo va eso? Si nos puede dar detalles. Entiendo que es el próximo mes, incluso está programado. ¿Cuál es la proyección? Los mayores detalles que se puedan dar.
4: La Gran Escapada, quien la creó fue la presidenta, la doctora Claudia. Cuando vio los resultados del Buen Fin normal que se tiene, vio que muchos prestadores eran turísticos. Entonces, con Canaco, que el presidente Octavio de la Torre, siempre trabajamos en conjunto, se hace esta primera edición el año anterior, que dejó más de 40 mil millones de pesos solamente en el fin de semana, y se crearon 103 experiencias que ya están registradas. Hoy la Gran Escapada es del 18 al 29 de junio y está abierta para todos los mexicanas, mexicanos o los turistas. Es lagranescapada.com.mx, donde pueden conocer todos los paquetes y ofertas, no solo para turistear ese fin, sino podrá reservar pues para todo el año. Y también invitar a los prestadores, hoteleros, restauranteros, experiencias, que se registren para que puedan estar dentro de este catálogo. Ya está abierta y es la plataforma que pueden registrarse.
2: Gracias.
4: A usted.
2: Presidenta, el día de ayer usted se encontró con un grupo que está en México, de origen irlandés, YouTube. Ya sabemos pues más sobre su visita. Usted se encontró con ellos y el cantante, llamado Bono, o conocido como Bono, le expresó, le dijo, mi presidenta, con mucha fraternidad y mucho aprecio y reconocimiento. Le decía sobre el sistema, los servicios de salud universal y el salario mínimo. Me llamaba la atención porque no regularmente pues no se tocan esos, digamos, esos temas, ¿no?, a nivel nacional, quizá otros. ¿Cuál es su sentir sobre este tema de respeto y admiración, en este caso pues de un grupo como es emblemático, de origen irlandés, repito, que está en México y que también yo lo concateno con lo que es México, la cultura de México.
1: Está de moda.
2: Y todo esto, ¿qué nos podría platicar de este encuentro?
1: Ayer se realizó una asamblea de una copa que se hace desde la Copa del Mundo de Sudáfrica, la Copa de Fútbol. Previo a la Copa del Mundo se hizo un torneo de niños de la calle, niños y niñas de la calle, así se llamó. En realidad es niñas y niños o jóvenes, más bien, porque es de más de 12 años, que juegan fútbol en sus equipos de cada país y son jóvenes de localidades que de otra manera no hubieran podido nunca viajar. Se incorporan a través de una asociación civil internacional que tiene el objetivo de pues promover los derechos de las niñas y los niños. Ahora organizó el IMSS, Zoe Robledo fue quien participó en la organización de esta misma copa, porque se realizó también en Qatar y ahora en México. Por cierto, ganaron las y los mexicanos. Fueron campeones, o son campeones. Y se hace una asamblea previa. Y en la asamblea pues comparten experiencias, platican de dónde vienen, Entonces es una actividad muy distinta a la que estamos acostumbrados con pues toda la parafernalia vinculada con la FIFA. Es más bien pues jóvenes de distintos países del mundo que se juntan para jugar fútbol como un encuentro más que como competencia, y no está vinculada con ganar dinero, sino sencillamente con jugar al fútbol. Entonces, así como no voy a ir a la inauguración porque tomé esa decisión y es mejor que vaya una joven, que ya muy pronto vamos a decir quién es la campeona para llevarse el boleto, en este caso decidí ir porque es algo completamente distinto. Y resulta que embajadores de este proyecto pues es la banda YouTube irlandesa, que es hiperconocida. Y Bono, su cantante, pues es conocido por impulsar causas progresistas en el mundo y acercarse a los pueblos que tienen una situación difícil. Entonces ahora vinieron, además de que grabaron un videoclip, o ya no sé cómo se llaman, así se decían en mi época, un video para una canción nueva que tienen, que grabaron aquí en la Ciudad de México. El día anterior estuvieron con la jefa de gobierno. Ahí nos encontramos, en este lugar. Y pues fue muy agradable conocerlos. Y además en este ambiente, donde jóvenes de distintos lugares del mundo se encuentran por la pasión del fútbol y por sus derechos. Entonces, pues fue muy bueno. Y qué bueno que personalidades de este calibre vengan a México y conozcan lo que estamos haciendo, que conozcan la transformación y que sean voceros en todo el mundo pues de las grandes transformaciones que está viviendo México. Entonces fue muy agradable el encuentro y les pedí que sigamos pues colaborando juntos. Ellos tienen un proyecto en Irlanda de apoyar jóvenes para la música. Entonces le dije, ¿por qué no platicamos para ver si un proyecto similar se puede impulsar en México?
2: Usted dijo lo siguiente, afirmó que la pelota debe rodar donde alguna vez pudo haber rodado el dolor, que nunca más una guerra. Pero también hay otra parte donde dice, en un símbolo de paz y encuentro entre los pueblos, no de lujo, dinero ni poder. Estas palabras pues son parte de una profundidad y que entiendo también empata con los programas Ver por el pueblo y ver por la gente, pero también se contrapone a veces con esto de que en el Mundial mucha gente no va a poder acceder a un partido de fútbol, y que son gente que mucha gente es muy aficionada y que está frustrada por ello. Habrá pantallas y todo eso. ¿Qué le dice a esa gente, presidenta?
1: Bueno, nosotros planteamos el Mundial Social porque, primero, muy pocos partidos se van a ver en televisión abierta. La mayoría es televisión pagada. Entonces, lo primero es pues darle oportunidad, tanto con los esquemas que tiene la propia FIFA, como el FanFest, que va a ser aquí en el Zócalo, como Josefina y Claudia y todo el equipo junto con Gabriela Cuevas, pues decidieron buscar el esquema para que en distintos lugares del país se puedan ver los partidos, que pueda ser accesible, que puedan ser gratuitos. Y junto con presidentas y presidentes municipales, con gobiernos de los estados, al final no sé cuántas pantallas va a haber.
5: Aquí en Campo Marte, recuerde que hay...
1: Así, en Campo Marte va a haber una, aquí en el Zócalo va a haber otra, y en todo el país... Bueno, a ver si Gabriela Cuevas nos puede dar el número de cuántos lugares se va a poder ver el Mundial de manera gratuita en distintas plazas del país. Entonces, esa es una. La otra es aprovechar que una parte del Mundial va a ser en México, la inauguración y otros partidos, para promover el fútbol como deporte social. Y por eso la cantidad de canchas que estamos haciendo en todos lados. Vamos a llegar a cerca de 4,000 si juntamos lo que hacen los gobiernos de los estados, los municipales, y las cerca de 2,000 canchas que está financiando el gobierno de México en los lugares más apartados del país, para promover el fútbol como una forma de encuentro y de vínculo de la juventud o de las niñas y los niños con la actividad física, con el deporte, vista como una actividad social, y aquellos que quieran dedicarse, pues esta cantera que está haciendo Rommel, para que se siga jugando fútbol en México y que salgan los talentos de distintos lugares del país para poderse incorporar en el futuro pues a una selección nacional o a un equipo. Aprovecho para comentar una propuesta que hice yo. La FIFA, el Mundial lo organiza la FIFA, y la Federación Mexicana de Fútbol pues es una institución que se forma con los clubes de fútbol de México. Ahí, digamos, el gobierno no tiene ninguna participación. Hay comunicación con Rommel, pero nosotros no tenemos ninguna participación. Pero hace poco, cuando vinieron, tenemos reuniones para ver la organización para la inauguración y los partidos que van a hacer en la ciudad, en Guadalajara y en Monterrey, para que todo salga bien. Lo que tiene que ser el gobierno federal, el gobierno de la ciudad, los gobiernos de los estados. Pero me atrevo a platicarles que le comenté a una representación que había de la federación y de un equipo de fútbol, que yo pienso que todos los clubes de fútbol deberían tener sus escuelas de fútbol. Pumas, por ejemplo, pues tiene su cantera, su canterita. Mi hijo estuvo en Pumas, yo lo llevaba allí a jugar. A él le gusta el fútbol, no se dedica a eso, ¿verdad? Pero sigue jugando fútbol a su edad con sus amigos. Mi hija también jugó fútbol. Y sería muy hermoso, la verdad, que todos los clubes de fútbol del país que están en la primera división tuvieran escuelas de fútbol. Y que las niñas y los niños de todo el país, que les gusta tanto este deporte, que quisieran dedicarse al deporte, pues fueran parte de una gran cantera. Le digo cantera porque así le dicen los Pumas, ¿no? De una gran escuela en donde de ahí salgan los talentos para la selección nacional. Eso sería un gran legado de la Copa del Mundo para México, para las niñas y los niños de México, para que desde abajo pues surgan los grandes jugadores. Hay clubes que lo tienen. El Pachuca tiene la Universidad del Fútbol. Hay otros clubes que lo tienen, pero muchos otros no. Y yo creo que sería un gran legado. Es una opinión. No, como presidenta no me corresponde, digamos, meterme en la federación, pero es una opinión. Y muchas otras que se dicen por los pasillos. El ascenso y el descenso y otros temas que se platican por todos lados. Y que es importante que lo escuche la Federación Mexicana de Fútbol y que realmente el legado de esta Copa, por supuesto que todos queremos que la selección gane todos los partidos y nuestro corazón de todas las mexicanas y mexicanos está ahí, pero el gran legado sería pues que el fútbol social se convierta también en parte de la visión que tienen los clubes de fútbol, porque muchas veces se van solamente por el negocio, que es un negocio, pero que no solo sea el dinero.
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1: Que también tenga que ver con un vínculo desde las niñas y los niños hasta la selección nacional. Bueno, por lo menos es una opinión, un sueño y lo que yo oigo cuando voy por el país.
2: Pues para ir finalizando, presidenta, preguntas muy concretas sobre esto mismo. Los tres partidos usted los verá aquí en el Zócalo. Literalmente usted estará sentada.
1: En la inauguración sí. No sé si los otros me dé tiempo de estar ahí en el Zócalo. Creo que algunos son fines de semana. A ver cómo están. Son cuatro partidos aquí, ¿no? En la ciudad. ¿O tres? Cinco partidos aquí en la ciudad. Pero la inauguración sí. Y obviamente el partido de la inauguración, que va a estar la selección. Los demás ya no sé si los vean en el Zócalo, pero vamos a estar pendientes de la selección.
2: Sobre YouTube, ¿le confirmaron que van a tocar en el Zócalo o no?
1: No confirmaron.
2: No confirmaron. Okay. Y ya para en abril, las ventas de la Asociación Nacional de Tiendas de Autoservicio y Departamentales crecieron 4.4%, su mayor registro mensual en 3 años. Esto está publicado el día de hoy en El Economista, en el periódico Economista. Yo preguntarle ya para finalizar esto su opinión.
1: Hay muy buenos indicadores de la economía nacional y van a ser mejores en el segundo semestre. ¿Por qué? Porque hay varias inversiones privadas que van a iniciar y sobre todo la inversión pública y la inversión mixta que hemos estado anunciando, que es un largo proceso de licitaciones y que se van a notar en el segundo semestre con mucho mayor vigor. Entonces, vamos bien.
2: Gracias, presidenta.
1: Gracias. Por acá, de este lado. A ver, la compañera.
6: Gracias, presidenta. Buenos días a todos. Presidenta, ¿nos puede comentar ahorita qué se debió? Usted ayer hizo el pronunciamiento del cambio del director de Pemex. Detalles de esto. ¿Esto también tuvo que ver o que se impusieron los hechos como el derrame de hidrocarburos en el Golfo de México y los otros incidentes? ¿Tuvo que ver también con esto?
1: No, no tuvo que ver con eso. Ayer lo expliqué en el video, un video largo que subimos. Víctor Rodríguez Padilla, el doctor Víctor Rodríguez Padilla, lo conozco desde hace mucho tiempo, es un poco más grande que yo, pero fuimos colegas, estudiamos juntos en la Facultad de Ciencias de la UNAM, él estudió física también, estudiamos la misma maestría, él después se fue al doctorado a Francia, yo me fui a Estados Unidos, regresamos y colaboramos mucho juntos, tenemos varios artículos publicados juntos en mi época de académica.
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1: Y cuando, por cierto, van a ser 2 años ya del triunfo de la presidencia, de la República, lo invité, le dije, ayúdame, incorpórate, porque es un gran técnico, conoce petróleo, conoce electricidad, es, digamos, el mayor experto en contratos de petróleo que hay en México. Y me dijo, sí, pero soy académico y quisiera ayudarte un tiempo, no me quiero quedar los 6 años. Entonces me dijo año y medio, de hecho me dijo un año al principio, y luego le dije, quédate más tiempo. Se quedó año y medio y después me dijo, pues, ya quiero regresar a la academia. Y entonces le dije, quédate con nosotros, ¿por qué no te vas al Instituto de Energías Limpias, que es parte de Comisión Federal de Electricidad? Y aceptó. Les voy a dar algunos datos importantes de los logros de Pemex en este año y medio. Primero, las partes jurídicas, que diría uno, bueno, cambió la Constitución y la ley y ya con eso es suficiente. No, hay que adecuar la empresa completa a los cambios en la ley. Había subsidiarias. Pemex estaba dividido como en 3 subempresas. Y Víctor lo que hizo fue unir en una sola empresa con su integración vertical. Eso requiere bastante trabajo, no solamente administrativo, sino de campo y de inclusión de todos los que son parte de Pemex. Con la desaparición de las empresas subsidiarias, la instauración de un régimen fiscal diferente. Nosotros cuando recibimos al presidente, a ver si tienes la gráfica de la deuda de Pemex, que presentó Víctor la última vez aquí, el presidente López Obrador bajó como 10% la deuda de Pemex y nosotros la bajamos en otros 20 mil millones de dólares. Entonces, es un trabajo conjunto entre Pemex, Secretaría de Hacienda y Secretaría de Energía. No es cualquier cosa generar esta condición para poder darle mayor viabilidad financiera a la empresa. Se resolvió un problema de pago a proveedores también que tenía un rezago. Y una parte muy importante es que Víctor coordinó una planeación estratégica de Pemex de mediano plazo. Nosotros tenemos un documento y después una base de datos de cuáles son los ingresos de Pemex, cuáles son los egresos de Pemex, cuáles son las metas de Pemex cada mes y cómo llegar a esas metas en cada una de las áreas de Pemex. Esa planeación estratégica la hizo Víctor. obviamente ayudado por todo el equipo y la Secretaría de Energía. Entre otras, buen desarrollo que tuvo Pemex en este año y medio. ¿Cuáles son los retos de Pemex? Los retos son consolidar la producción. Pemex tiene que invertir una parte muy importante en exploración de nuevos campos. Por eso la alianza que queremos hacer con Petrobras. Petrobras tiene el desarrollo de distintos esquemas de exploración para Brasil que nos interesan muchísimo que podamos compartirlos. Entonces, exploración y producción para su meta de 1.8 millones de barriles diarios. Tiene el reto del gas natural, tanto el grupo que formamos para ver si es viable el gas no convencional en México o la producción de gas no convencional en México, cómo y en dónde, como la producción de gas natural en el país. Tiene el reto de seguir con el proceso de transformación. ¿Qué es el proceso de transformación? La consolidación de todas las refinerías. Tiene que terminar lo que estamos haciendo en la refinería de Tula y en la refinería de Salina Cruz, las coquizadoras, para poder producir más gasolina y el mejoramiento de toda la refinación. Tiene el reto también de la petroquímica y los fertilizantes, que va a aumentar su producción. Y, por supuesto, todo lo que es la logística de Pemex, que también es muy importante. Pemex también, en su plan de mediano plazo que ayudó a conformarlo Víctor, tiene las oportunidades de cogeneración o incluso de utilización de energía geotérmica en pozos que ya no se están utilizando. Son planes de Pemex que se van a desarrollar en los próximos años, o en este año y en los próximos años. Y Juan Carlos Carpio, pues durante año y medio, además de que venía trabajando con nosotros, durante año y medio ha estado trabajando en la empresa. Es el que conoce más sobre todas las áreas, desde la perspectiva no solamente financiera, sino que él ayudó a todo el proceso de consolidación de la empresa como una sola empresa. Tenemos el reto ahora de quitar las empresas, ¿cómo se llaman? Las no, subsidiarias no, las filiales de Pemex, que solamente queden 4 o 5 de 40 que tiene, y eso lo ha venido haciendo Juan Carlos. Entonces, por eso tomé la decisión de proponer a Juan Carlos al Consejo de Administración, pues porque ya tiene año y medio trabajando en todo este proceso y él tiene pues una visión integral sobre la empresa y se queda prácticamente todo el equipo que venía trabajando.
6: Okay. Gracias, presidenta, por eso. Presidenta, ¿cómo va el nombramiento de la nueva Secretaría de Mujer? Usted dijo que ya pronto se va a informar.
1: Sí,
6: ¿nos adelanta
1: semana
6: algo?
1: Tengo dos compañeras que estoy ahí tomando la decisión.
6: ¿Algunos nombres?
1: Oh, ya lo anunciamos, espero este fin de semana.
6: De igual manera,
1: siguen trabajando de todas maneras, Ingrid está trabajando ahí, Elvira Concheiro y todo el equipo.
6: De igual manera, en cambios, hay versiones, rumores de una salida de Mario Delgado de la SED. O sea,
1: no.
6: ¿Algo le han propuesto?
1: No, de hecho ahorita vamos con él a la reunión. Fíjense, ayer sale un artículo en The Economist sobre el tema del calendario escolar. ¿No les parece como que...? Eso sí, los ojos del mundo están puestos en México. Ya para que The Economist saque un artículo relacionado con el calendario escolar, que además pues hubo una propuesta, no se estuvo de acuerdo y se regresó a la propuesta original con las características que tiene cada estado. O sea, lo hicieron como la gran noticia, digo, llama la atención. No, Mario Delgado está haciendo un gran trabajo al frente de la SEP. Se está trabajando en educación básica y todo el trabajo que se hace con los maestros y las maestras, y un gran trabajo en educación media superior y superior. En educación media superior, recuerden que formamos el bachillerato nacional, estamos ampliando la oferta, es decir, más preparatorias en el país, junto con Tania Rodríguez, que es la subsecretaria de educación media superior, pues es muy ambicioso el proyecto y lo está encabezando Mario. Y en educación superior también, porque el objetivo es ampliar a 333 mil nuevos lugares, que ya va muy avanzado con la Universidad Nacional Rosario Castellanos y otras universidades.
6: Para completar esto de lo que se está haciendo con la educación, ¿nos puede decir cuál es la situación laboral de condiciones laborales de los profesores hoy en día a comparación con el sexenio anterior?
1: Bueno, el año pasado aumentamos en 10% el salario. No voy a decir cuánto porque lo voy a anunciar al ratito con los profesores este año, con las maestras y maestros. Se mejoraron las condiciones de jubilación para los que están en el décimo transitorio. Y estamos trabajando, bueno, hicimos cambios muy importantes en la llamada USICAM, que es esta carrera magisterial, porque había problemas en la movilidad de los profesores y otros temas, y se hicieron cambios muy importantes. Y este año vamos a una consulta en todas las escuelas para todos los cambios que tiene que tener este esquema de USICAM, que es una partecita de lo que quedó de aquella reforma educativa que hizo Peña, que tiene que ver nada más con la promoción del magisterio. Ya no tiene que ver con la permanencia. La reforma educativa de Peña era totalmente punitiva a los maestros. Además de denigrarlos, porque ese fue el discurso. Por cierto, Claudia X. González, a ver si lo volvemos a poner, porque ayer dice, rompa el pacto criminal, para que vean los pactos criminales que tenía esta persona. O sea, es increíble, pues, que sin autoridad moral dicen unas barbaridades tremendas. Pero bueno, la reforma de Peña Nieto era totalmente punitiva al magisterio. Y el magisterio no podía tener bases. ¿Qué es la base en el gobierno? La base, pues, es la permanencia en tu trabajo. Claro, si no vas a trabajar, si cometes una serie de faltas, pues puedes perder esa base. Pero la base es la garantía para la maestra, el maestro, para un trabajador del Estado, de que tiene garantía de la permanencia en su empleo hasta su jubilación. Entonces, no había basificaciones. Peña Nieto desapareció las basificaciones porque los maestros tenían que estarse evaluando permanentemente y dependiendo de su evaluación era su permanencia. Que uno podría decir, bueno, pues eso está bien. No, no está bien, porque la permanencia es algo fundamental para el magisterio y para la consolidación del sistema educativo. El presidente López Obrador dio 1,000,000 de bases y nosotros seguimos con el programa de basificación a las y a los maestros. El tema es la promoción, que todavía hay maestras y maestros que no están de acuerdo en ese esquema. Por otro lado, estamos fortaleciendo el Fondo de Pensiones para el Bienestar para garantizar un salario medio para la jubilación de las maestras y los maestros, y algunas acciones que estamos revisando con Pensioniste, que pueden dar también mejores condiciones de jubilación, que es una demanda de las y los maestros. Y sobre todo lo que se hace en términos pedagógicos, del trabajo de que la nueva escuela mexicana pues sea parte de la formación de todo el magisterio.
6: Para finalizar, presidente.
1: Bueno, sin hablar de la escuela es nuestra, el número de becas que estamos dando. Todos los estudiantes de secundaria pública están becados. Este año vamos a dar una beca de útiles y uniformes escolares a todos los estudiantes de primaria. Todos los estudiantes de media superior pública están becados. Y estamos ampliando el número de becas Gertrudis Bocanegra en la licenciatura.
6: Para finalizar, presidenta, ¿qué piensa usted de esta ajolotización de la Ciudad de México? ¿Usted está de acuerdo con que se unifique la ciudad en un solo color morado en este caso, y también ha habido controversia por esto?
1: Miren, todos los gobiernos pintan de puentes peatonal, todos. Gobiernos municipales, gobiernos estatales. Y Clara decidió que para embellecer la ciudad pues iba a utilizar el color lila. Y ahora una gran crítica por eso, no veo por qué. Además se ve muy bonito, la verdad, los puentes. Y Clara, desde que estuvo en Iztapalapa, pues tiene esta idea de poner color, o sea, de que la ciudad no sea gris, el gris ese del cemento que estamos acostumbrados a ver, conjuntamente cuando fui jefa de gobierno y ella alcaldesa de Iztapalapa, pintamos murales en la ciudad, en las calles, para utilizar el arte urbano popular que se ha hecho muy importante en el país como parte del paisaje urbano de nuestra ciudad. Y la verdad cambia por completo el color en la vida de las ciudades. Y ella pues ha pintado de colores muchísimos espacios. Y yo creo que le da alegría a la ciudad, la pone bonita. Y eso cambia mucho el estado de ánimo de quien vive la ciudad. Y escogió el ajolote, que es un animal endémico del Valle de México, como símbolo de la ciudad. Entonces, no sé por qué tanta crítica. Mucho tiene que ver con esta visión de
6: los recursos y que se carece de una imagen.
1: No, más bien tiene que ver con que hay quien le hubiera gustado que fuera otra cosa la imagen, ¿no? Porque es esta visión de que cómo el ajolote va a ser la imagen de México. Es como los que dicen, es que entre el maíz transgénico porque es muy productivo. Pues sí, pero el maíz es México. El maíz nativo es México. Es nuestro origen. ¿Cómo no vamos a conservar el maíz nativo? Entonces es una visión de querer separarte de lo que somos y querer enaltecer otras culturas. Es parte de esta visión, pues hasta cierto punto, de no reconocerse en los ancestros de México, en las culturas originarias, sino quererse reconocer en otras cosas. Pues imagínense el PAN, quería hacerle un homenaje a Hernán Cortés. Ya olvídense la presidenta de la Comunidad de Madrid, el PAN quería hacerle un homenaje a Hernán Cortés. Pues es la visión de algunas gentes, nosotros no. Nosotros queremos recuperar la esencia y el origen de nuestro territorio y de nuestras culturas. Y por eso el ajolote, que es característico, endémico del Valle de México, pues es un símbolo que escogió Clara para la ciudad.
6: Gracias, presidente.
8: Turismo regional.
1: A ver.
9: Gracias, buenos días, presidenta, buenos días a todas, a todos. Armando Gama, de Canal 11, ya vimos estas cifras récords en materia de turismo, básicamente en todas las áreas, los campos, pero ¿se está planeando algún proyecto específico para impulsar temas específicos como el tema del turismo alternativo, turismo comunitario, por ejemplo, que es muy valorado por los visitantes extranjeros, que ya lo vimos, ha ganado incluso premios internacionales como en Brasil, por favor? Por favor.
4: Sí, la promoción es para turismo comunitario de igual manera que todos los segmentos. Recuerden que México es tan diverso que tenemos segmento de turismo de salud, segmento de turismo de romance, segmento de naturaleza, segmento de congreso, segmento gastronómico, porque lo tenemos todo. Y por primera vez entró el segmento de turismo comunitario. Junto con Fonatur tenemos los distintivos, las experiencias. De hecho, el día de ayer Fonatur ya entregó los distintivos en Michoacán, por ejemplo. Son más de 3,000 distintivos a nivel nacional y son 9 guías de este año, y iniciamos la segunda etapa con otros 9 estados para también crearles la guía, y son los que nos llevamos a las ferias internacionales, pero ya con una comercialización, una digitalización del producto, una capacitación junto con la UNESCO, pero promoción es igual como segmento.
9: Muchas gracias, presidenta. Ayer se reunió con gobernadores que están, o de estados que están adheridos al IMSS-Bienestar. ¿Cuáles fueron los alcances de esta reunión? Y bueno, estuvimos allá esperando a los gobernadores a ver si nos daban algún dato revelador. Nos confirmaron o nos adelantaban que se planeaba construir más de 100 unidades hospitalarias en todo el país en los próximos años.
1: El martes viene Salud. Ahí vamos a presentar lo de la credencialización, que cómo va y cómo lo vamos a fortalecer para el Servicio Universal de Salud. Vamos a presentar el programa de infraestructura hasta el 2030. Algunos son sustituciones y son muchos hospitales nuevos. Nada más el IMSS Bueno, entre todos son cerca de 10,000 camas las que vamos a construir durante todo el sexenio. Muchos de ellos ya están funcionando, de algunos que había dejado el presidente López Obrador y nosotros los terminamos. Y el domingo, por ejemplo, se inaugura el Hospital de Lorán, que es algo de verdad impresionante. Y Yucatán entra al IMSS Bienestar, lo cual le va a dar la posibilidad de tener servicios gratuitos de salud pública. El número de personas que se van a incorporar, trabajadores de la salud. Digamos que ya está perfectamente establecido el plan estratégico y la cantidad de las metas que tenemos, tanto metas de disminución de, por ejemplo, mortalidad infantil, que ha venido reduciéndose en México, número de personas vacunadas, como número de consultas. Entonces, el objetivo de... A ver si Alejandro Schwartz te puede mandar... ¿a dónde quiere llegar con el número de consultas en el IMSS Bienestar, en la atención primaria de la salud? Es multiplicar por 3 lo que estábamos dando en 2024.
9: Gracias, presidente. Regresando al tema del turismo, ¿cuál es su opinión que justamente este sector, el turismo, esté, digamos, como representando a nuestro país o mostrando la mejor cara de nuestro país, justamente ante estas campañas o de noticias falsas impulsadas desde el extranjero para desprestigiar justamente la imagen de nuestro país, y que el turismo, con estas cifras récords que nos han presentado, bueno, pues esta es la realidad que existe en nuestro país? Por favor, presidenta.
1: Pues muestra que todas estas noticias que salen en las redes no impactan en el deseo de los visitantes de venir a conocer México. Es visitantes, turistas, lo que gastan en nuestro país o invierten en nuestro país, y lo queremos ver desde nuestra perspectiva. México está de moda en muchos sentidos. Ayer me llamó la atención que la banda YouTube conociera mucho de lo que estamos haciendo en el país, desde la visión de la transformación. Entonces, México tiene una gran reputación en el mundo. México es un referente por su pueblo principalmente, pero también por el momento político que estamos viviendo y el deseo del pueblo de México de transformar a su país. Entonces, eso llega más al mundo que cualquier noticia falsa, porque además la mentira llega a un momento en que se repite tanto que... diría, desde la perspectiva de Goebbels, que una mentira dicha muchas veces puede convertirse en verdad. Pero en este caso, son tantas las noticias falsas tan seguido que no tienen que ver con lo que estamos viviendo, que también tiene un límite, tanta promoción de noticias falsas. Entonces, y además el gran trabajo que está haciendo la Secretaría de Turismo. Josefina es buenísima, y todo su equipo. Entonces van, vienen, se van, y tienen poco recurso, ¿eh? No crean que la Secretaría de Turismo tiene, en la época de Peña Nieto tenían 10,000 millones de pesos para promoción turística. Josefina creo que tiene 200 millones de pesos para promoción turística, no tan poquito, pero tiene muy poco. Pero van a ferias, organizan encuentros, trabajan con relaciones exteriores para hacer visas electrónicas desde varios países que faciliten. Van con los turoperadores, promueven otro tipo de turismo, el turismo comunitario. Entonces, eso ha generado pues también algo muy hermoso. Con el Tren Maya, con las empresas de la Secretaría de la Defensa Nacional, Josefina trabaja con ellos todos los días, de cómo incorporar en las agencias de viajes electrónicas para que se conozca cómo hacer tours, que utilicen el tren, que vayan a un lugar. Entonces está trabajando permanentemente. Entonces el buen trabajo de José y de su equipo pues ayudan a que tengamos estos resultados, o más bien son los principales promotores de estos resultados.
9: ¿Se mantiene el objetivo de meter a México en el top 5?
1: Sí.
9: ¿De los países más visitados?
1: Sí, no quitamos el dedo del renglón, y además ayuda mucho a que todos estemos trabajando para ello.
9: Muy bien, presidenta, ya para finalizar, la situación en Chilapa, ayer se dio a conocer que ya regresaron las familias que habían sido desplazadas a sus lugares de origen, por favor.
1: Sí, ayer salió otra noticia de otra comunidad, se me fue ahorita el nombre de la comunidad, que desmintió el gobierno del estado ya anoche de un incendio o algo así que hubo en la comunidad, que en realidad no ocurrió. Lo desmintió el propio gobierno del estado y en la mañana se conectaron al gabinete de seguridad y nos comentan cómo siguen las cosas. Ya regresó Rosa Isela, pero está ya un equipo de la Secretaría de Gobernación para seguir atendiendo a la población. Y ya los desplazados ya regresaron.
9: Gracias, presidenta. Buenos días.
1: Gracias.
10: Presidenta, buenos días. Vicente Serrano, conductor de Sin Censura TV. Dos buenas y una no tan buena sobre turismo, si me permite. En las láminas que nos presentó la secretaria, una de las láminas seguramente no le gustará a Isabel Díaz Ayuso, que es que España es uno de los, es la principal fuente de, desde Europa, de turismo. Lo que, siguiendo con el mismo tema del compañero, refleja que más allá de que le llamen narcogobierno al gobierno que usted encabeza, refiriéndome a las declaraciones de la presidenta de la Comunidad de Madrid, o que diga que salió amenazada o que tuvo miedo por su seguridad, por su integridad, pues no vuela esa visión. Lo vi en la lámina, una reflexión sobre eso le pido, y otra lámina que me llamó mucho la atención, que no le va a gustar a la oposición aquí en México. El AIFA está entre los 10 principales aeropuertos del país, creo que está en el séptimo lugar. Contrario a todo lo que han dicho del aeropuerto Felipe Ángeles, ahí va, poco a poquito. Y la que le decía que no era tan buena, ayer llegando de la casa de todos ustedes en Sonora al aeropuerto, en la Terminal 2, tengo la impresión de que las empresas de taxi están rebasadas. Y la preocupación que percibo es que se va a poner peor en términos de gente durante el Mundial. ¿Qué se planea hacer para esta situación, entendiendo que sigue la controversia o el problema con Didi y con Uber, estas aplicaciones de transporte, presidenta?
1: ¿Quieres comentar cómo ha crecido el turismo de España a México y la feria?
4: ¿Cómo se llama la feria? Sí, justamente crece 25% en este trimestre, pero lo más importante es el reconocimiento que tienen los turistas españoles a nuestro país. En Fitur, que acaba de pasar en el mes de enero, fue una feria histórica donde llegó México como país invitado. ¿Quién lo hacen? Ellos nos invitaron como México para poder mostrar la grandeza. Y no solo eso, sin duda crece en la conectividad europea muchísimo. Con Madrid, tan solo en la feria de Fitur son 3 nuevos vuelos a 3 nuevos destinos. Entonces, la motivación de conocer nuestra cultura, la gastronomía, y además que en común tenemos también, pues somos de lengua hispana y de alguna manera compartimos diferentes tipos de turismo, por ejemplo, el turismo naturaleza y el ecoturismo y de comunitario, para ellos es un gran segmento. Entonces, sin duda alguna tiene un potencial enorme que seguirá creciendo, porque los madrileños y los españoles seguirán viniendo a nuestro país.
1: No. Como lo dije yo, la visita de la presidenta de la Comunidad de Madrid a México, que más allá del objetivo de inaugurar una feria, tenía el objetivo de hablar en contra del gobierno de México, entre otros, y de compartir con un partido político, fue un fracaso, realmente. Y no fue un fracaso porque alguien interviniera en que no hiciera sus actividades, porque ya dijimos que eso fue falso. Fue un fracaso por lo que quiso venir a hacer, que es enaltecer la figura de los conquistadores y particularmente de Hernán Cortés. Y eso no, pues ¿cómo creen que en México eso va a pegar? ¿Que eso va a generar algún vínculo? Todo lo contrario. Lo que generó vínculo, en todo caso, fue la visita del canciller español a la exposición que mandamos de mujeres indígenas, o la visita incluso del jefe de Estado español y de su esposa igual a la exposición. Eso sí generó una visión más compartida. Todavía puede haber ciertas diferencias. Eso, mi visita a Barcelona,

0: rescate cultural, con el reconocimiento, con la dignidad del pueblo. Por eso la gente quiere venir a México. Además de que México es hermoso, pues quieren venir a ver qué es lo que está ocurriendo en nuestro país. Además del Tren Maya y todas las nuevas experiencias que se tienen. Entonces, por eso está aumentando el turismo de muchos lugares. Ahora vuelve a poner los países en donde más aumentó. Y repito el trabajo que ha hecho también la Secretaría de Turismo. Entonces, era esa pregunta de España, luego otra, del AIFA.
1: El AIFA.
0: Recientemente, no sé si recuerdan, el Departamento de Transporte de Estados Unidos puso limitantes al crecimiento del AIFA y del Aeropuerto Internacional de la Ciudad de México por el movimiento de toda la carga del AICM al AIFA. Estuvieron trabajando Secretaría de Infraestructura, Comunicaciones y Transportes y la Secretaría de Relaciones Exteriores con el Departamento de Transporte de Estados Unidos. Se llegó a un acuerdo. El acuerdo tiene que ver con ampliar algunos slots en el Aeropuerto Internacional de la Ciudad de México y de parte de ellos con el reconocimiento del AIFA para poder integrarlo a un acuerdo general que permita que se potencie más el AIFA. Entonces fue un buen acuerdo en ese sentido y además la carga pues ya se instaló en el AIFA y están muy contentas las empresas de carga que están trabajando ahí de Estados Unidos, de Europa y de nuestro país. Está funcionando muy bien el transporte de carga. Entonces el AIFA tiene todo para crecer y este vínculo entre el Aeropuerto Internacional Benito Juárez y el Aeropuerto Internacional Felipe Ángeles pues también. Entonces yo espero que muy pronto se recuperen varios vuelos que ya estaban programados del AIFA hacia Estados Unidos.
1: ¿Y sobre el tema de los taxis?
0: Sobre los taxis. Todavía está en obra el aeropuerto Benito Juárez, el Aeropuerto Internacional de la Ciudad de México Benito Juárez todavía está en obra. Se está quitando la glorieta que estaba para la entrada, porque eso generaba pues muchísimo tráfico, muchísimo tránsito dentro del aeropuerto, y se están haciendo varios arreglos. Había una parte que era de la Secretaría de la Defensa Nacional que se va a reubicar en otro lugar y eso va a permitir la apertura de 3 carriles ahí en la Terminal 2. Entonces, cuando termine todo eso, se va a organizar de mucho mejor manera la salida de los taxis y va a quedar a una cierta distancia la utilización de del transporte de aplicaciones.
1: Pero habrá una solicitud de tregua para que se respete también a quienes busquen usar las aplicaciones, o de plano eso está fuera de la película, presidenta?
0: No, sí, quedan en dos lugares diferentes. O sea, los taxis que pagan al aeropuerto quedan en un lugar y los de aplicaciones quedan en otro sitio.
1: Pero se tiene, es bastante el trecho que se tiene que caminar, le decía, para que...
0: Pero va a quedar iluminado y con rampas y todo para que se pueda llegar.
1: Muy bien. Presidenta, un recordatorio, no sé si me la perdí, pero no sé si dio la lista de cómo se está distribuyendo el presupuesto de publicidad oficial entre los medios. Y se lo pregunto porque ha estado hablando usted de una lucha de narrativas. Considero que entre muchas personas existe la idea de que también con la publicidad oficial se está financiando o ayudando a estos medios que aparecen en el detector de mentiras o que usted muchas veces refuta sus versiones. Se lo pregunto también en este contexto de cómo va el Internet para todos, porque en la medida en que se esté dando esta publicidad oficial a los medios tradicionales, solo como ejemplo, el caso de Radio Fórmula, que me parece lamentable, presidenta, usted desmiente casi a diario aquí muchas de las visiones de estos personajes, pues tiene cabida en un México que todavía no encuentra el Internet para todos, para que la gente decida en dónde informarse y no consuma lo que haya a la mano. ¿Dónde vamos en ese tema, presidenta?
0: Vamos a pedirle a Pepe Merino y a CFE que vengan a informar. Hay dos maneras en que puede crecer el Internet. Uno, con Altán y con CFE, y tienen su programa de ampliación.

0: Y otra que decidimos hacer fue con el cambio de la ley de telecomunicaciones. Las telefónicas pagan por el espectro, determinada cantidad. Entonces, les planteamos que una parte de lo que pagan del espectro lo utilicen para ampliar la conectividad en las zonas donde... Porque no hay conectividad de las empresas telefónicas porque no van a los lugares donde ellos no van a recuperar los ingresos, a las zonas pobres. Entonces, por eso el Estado tiene que entrar para entrar a esos lugares. Y además, lo que les planteamos es pon fibra óptica o antenas o lo que tengas que poner con el recurso de que se paga por el espectro. Se hizo en Brasil y eso permitió que se ampliara mucho la red. Entonces, las dos cosas van a ayudar. Y le pedimos a Pepe que pueda venir y a CFE para que puedan informar. Este año, por ejemplo, tenemos como meta conectar todas las escuelas, todos los centros de salud y todos los hospitales, porque todavía hay escuelas y centros de salud que no están conectados, además de ampliar en distintos lugares que todavía no hay acceso o no hay 5G.
1: ¿Tiene una expectativa de si en su sexenio se podrá cumplir el Internet para todos, que en algún momento ese compromiso lo hizo el presidente Andrés Manuel López Obrador, presidenta?
0: Sí, además cambiamos la Constitución y ya CFE puede contratar de manera directa, antes no podía, tenía que usar terceros. Ya la línea del Estado ya puede contratar de manera directa al usuario final. Entonces, todo eso va a permitir ampliar. El programa se los presentamos aquí para que lo conozcan.
1: Déjeme insistir, si me permite, respetuosamente. No urge un replanteamiento del tema de la publicidad oficial en esta lucha de narrativas, presidenta? Porque muchas personas pensarán que estoy exagerando, pero, por ejemplo, Ciro Gómez Leyva la comparó con Vicente Fox en caso de que se vaya por el tema de desafuero de Maru Campos, que me parece un análisis muy. Y Leo Zuckerman dice que es patético el espectáculo de verla a usted defendiendo a Rocha Moya. Dices, carambas, pues uno es de Radio Fórmula, el otro de Televisa, y los medios independientes y alternativos seguimos dando la batalla sin el Internet para todo México y viendo precisamente cómo los medios tradicionales siguen acaparando los primeros lugares en esa publicidad oficial, presidenta. Se lo digo con mucho respeto.
0: Sí, a ver, nosotros estamos destinando para publicidad un poco menos incluso que el presidente López Obrador. Eso es lo primero. ¿Y cómo se distribuye? Ahí Belmont y Paulina tienen esa tarea para poderlo presentar. Desde hace rato están preguntando. Hay muchos medios que no reciben publicidad. Si tienen deudas con el fisco, pues no reciben publicidad. Y otros que tampoco reciben porque pues no consideramos que no es necesario. Entonces hay una distribución del presupuesto. Es relevante tu pregunta o lo que comentas. Fíjense la posición que hemos tenido en el caso de Sinaloa. O sea, siempre hemos dicho, nosotros no vamos a defender a nadie, aunque sea de Morena, si hay pruebas de que cometió un delito. Tan es así que hay presidentes municipales que provenían de Morena que están detenidos hoy. Caso Tequila, en Jalisco, porque se comprobó que tenía vínculos con delincuencia. Y como ese, hay cerca de 50 casos. Entonces, si hay pruebas, si hay documentos, o sea, nosotros que estamos defendiendo la ley, el Estado de Derecho, si hay evidencia que sea suficiente para la Fiscalía General de la República, pues se tiene que proceder. Ahora, si no hay evidencia, pues no se procede, aunque lo pida Estados Unidos. ¿Por qué? Pues porque así está nuestra Constitución y nuestra ley. Igual lo hace Estados Unidos. Nosotros hemos pedido detenciones de personas en Estados Unidos y Estados Unidos nos dice, no me manda suficientes pruebas, mándame pruebas. Es lo que hemos hecho, la ley. Ahora, esta cosa que han generado de que Morena tiene pactos con los criminales, que pues es parte de una propaganda que en efecto se dice todos los días, todos los días, todos los días, por prácticamente todos los medios, todos los comentócratas. Y la verdad es que ¿dónde están las pruebas? De algo que sean suficientes para poder hablar de ello. Y por el contrario, no dicen que bajamos 40% los homicidios dolosos. ¿No les parece una noticia suficiente? O sea, imagínense un gobierno, si tuviera un acuerdo con algún grupo criminal, si hubiera bajado 40% los homicidios dolosos. O si hubiera decidido el Consejo Nacional de Seguridad enviar a 92 criminales ya juzgados en México a Estados Unidos de distintos grupos delictivos, o si en fin, hay ejemplos muchísimos. Entonces no hay reconocimiento de los resultados en seguridad y en cambio hay una narrativa, como dicen ustedes, hay una información permanente de mentiras. Entonces, es cierto, hace falta más acceso a Internet y hace falta también la construcción de mayor información. Les voy a adelantar algo. Vamos a hacer un programa especial en la tarde que va a coordinar Luisa, que es el detector de mentiras, pero
1: extendido.
0: Porque fíjense, sale una nota en Reforma, por decir algo, que es mentirosa, o sea, que tiene cosas falsas. Y aquí lo decimos el miércoles, porque no puedo yo estar en la mañanera, pues, hablando nada más de las noticias falsas que salieron. La desmiente la secretaría correspondiente, pero se queda en el desmentido pequeñito. Entonces, lo que vamos a hacer es una semanal donde digan, miren, esto se dijo, ¿y por qué Luisa María? Pues porque es la consejera jurídica y el derecho a la información es parte de lo más importante que se tiene que resguardar. Y es la información del gobierno. Entonces, ¿qué hubo esta nota falsa? Bueno, aquí les pongo cómo fue que se desmintió. Porque es importante, porque es demasiada la información noticiosa que lleva falsedades. Entre esas y otras cosas que vamos a hacer desde el gobierno para poder aumentar la información, además de la mañanera, para que el pueblo de México se informe de manera directa. Y los medios alternativos estamos avanzando para que con una normatividad especial sean reconocidos por la Secretaría de Gobernación como medios. Un día a la semana, sí, ya lo vamos a presentar pronto. Sí, ya les vamos a decir cómo va a ser. Va a estar muy bien.
1: Presidenta, si me permite, por lo que está diciendo y su compromiso contra la impunidad, contra la corrupción, ¿qué le dice a la gente que acusa, lo digo con mucho respeto, tibieza hacia personajes de la oposición? Ahí está, cabeza de vaca libre. Regresó solamente con fuero Ricardo Anaya. Usted ha dicho que el líder del cártel inmobiliario es Jorge Romero. Ahí está Lito Moreno y el Boquete en Campeche, denunciado por Laida Sansores. Y parecería, pues que no pasa nada. Para la gente que espera que no quede así en incertidumbre el tema de Maru Campos, por ejemplo, y su traición a la patria o su violación a la Constitución, ¿qué le dice a la gente?
0: Pues la fiscalía está para ello. No es un asunto de la presidenta. Porque no es un tema político, es un tema judicial. Entonces no hay que confundir. No es que la presidenta ordene, haz esto con la gobernadora, haz esto con el exgobernadora. No, no me corresponde. Eso era los gobiernos de antes. Si la fiscalía tiene pruebas, que proceda, y el Poder Judicial también. Pero les corresponde a ellos. No es una decisión de la presidenta.
1: Presidenta, para cerrar, y le agradezco mucho que me haya concedido la palabra, considero que este esfuerzo sobre esta nota que salió de que le iban a poner ojo a los consulados en Estados Unidos de parte del Departamento de Estado de Estados Unidos, que dirige Marco Rubio, es también un intento de asustar a esta gente que conforma la comunidad de mexicanos y mexicanas, de mexicano-estadounidenses en Estados Unidos, que a pesar de tener los números, todavía no tiene la representación política, presidenta. En algún momento, yo le planteaba al presidente de la urgencia de un cabildeo, de un lobby mexicano en Estados Unidos, y pareciera que estas teorías conspiranoicas de conspiración de Peter Schweizer, este autor del libro de El Golpe Silencioso, que por cierto, el día que se denunció aquí, estuvo en la Casa Blanca con el presidente Donald Trump, lo que dice que sí, para mí, lo que refleja es que sí hay oídos a esas teorías de conspiración. En ese sentido, pedirle su reflexión y el mensaje para las comunidades que sí están interesadas, que sí están activas, pero que tienen miedo ahora. ¿Dónde se reúnen? ¿Hasta qué punto es posible seguir viendo al consulado como ese espacio suyo en un país en el que se les persigue, en el que están bajo asedio, presidenta?
0: No tenemos ninguna noticia, ni información, ni comunicado del Departamento de Estado al gobierno de México relacionado con los consulados. Fue una nota que salió de CBS, de CBS, que dijo que decían en el Departamento de Estado que los consulados mexicanos estaban haciendo política en los Estados Unidos. Aquí yo lo desmentí, porque no les corresponde hacer política en los Estados Unidos. A los consulados lo que les corresponde es defender a los mexicanos en Estados Unidos y trabajar para ellos y hacer sus labores de vínculo con las comunidades mexicanas y con la propia comunidad estadounidense en distintos lugares. El consulado en Los Ángeles pues tiene relación con la alcaldesa de Los Ángeles porque hay muchos mexicanos viviendo ahí, pero no les corresponde hacer política ni para la política de los Estados Unidos ni para México, sino en todo caso difundir los logros del gobierno de México. ¿Qué les corresponde? Atender a los mexicanos y a las mexicanas. Ese fue el mandato que les dimos. Entonces, no hay una... Sí hay esta persona que escribió un libro que dice que los mexicanos queremos...
1: Reconquistar
0: los territorios a través de los consulados. Pues, digo, es totalmente absurdo. Entonces, pero sí es importante decir que no hay una cosa del Departamento de Estado que nos haya dicho queremos que los consulados no hagan esto. No hay.
1: Entonces se está desmintiendo a esos que desde México están diciendo que Rutilio Escandón en Miami, que el cónsul de Sacramento y algunos otros están en la mira, ¿no? Porque eso de CBS sirvió de carnita para esos que tienen fuentes... Mejores fuentes que usted, nótese mi sarcasmo.
0: Hay una... Es una inventiva impresionante. Ya ni quiero nombrarlos aquí a los inventores de noticias, a los chismosos, porque no tienen... No sé cómo decir. No chismoso, ¿no? ¿Verdad? Porque chisme puede parecer que es algo... Que están diciendo algo verdadero. No sé cómo... Los mentirosos... Así, los mentirosos, los comentócratas mentirosos. Porque ya ni vale la pena, es que nos podríamos quedar aquí 5 horas. leyendo cada una. Estamos en el momento de la peor crisis en la relación entre México y Estados Unidos. Jorge Castañeda, ¿de veras? ¿De cuándo? Que no estuvimos de acuerdo en que solicitaran sin pruebas algo y contestamos. Pero de eso a decir que estamos en el peor momento de la relación. ¿Por qué? Porque ellos quisieran que estuviéramos en el peor momento de la relación. Porque, repito nuevamente, como ellos no tienen presencia popular, ¿quién lee ya a Jorge Castañeda? ¿Quién lee a Krause? Los grandes intelectuales, Aguilar Camín. ¿Quién los lee? ¿Qué impacto tienen en la sociedad mexicana? Claro, estaban acostumbrados a recibir dinero del gobierno. Aquí lo sacó en su momento el presidente López Obrador de cómo Salinas de Gortari compró a un montón de intelectuales. Compró con dinero. Y todos ellos ahora, que después trabajaron con Fox, que después estuvieron cerca de Calderón y que después estuvieron cerca de Peña, pues ahora están muy preocupados porque no tienen poder y no tienen tanto dinero. Entonces, cada vez tienen menos impacto. Por cierto, Violeta escribió un muy buen artículo para contestarle a Krause. Violeta, ¿cómo se apellida? Vázquez Rojas. En Milenio escribió un muy buen artículo para contestarle a Krause de que nosotros estamos enalteciendo a los pueblos originarios y que eso es solamente una parte de México y que además ya es del pasado. Es muy buen artículo el de Violeta. Pero bueno, ¿ya quién los lee? ¿Quién lee a un Riva Palacio? ¿Cuántos de ustedes ven tercer grado? ¿Cuántos ven, cómo se llama, La Hora de Opinar? Ya muy pocos. Entonces, y luego aparte, el PRI, bueno, ya ni hablamos, ¿no? La verdad, o sea, yéndose a Estados Unidos, Alito Moreno. El PAN, haciéndole un homenaje a Hernán Cortés. Bueno, o sea, es como... Entonces, claro, ¿qué apoyo popular puede tener eso? ¿Qué apoyo de la gente puede tener eso? Los que no quieren, no nos quieren a nosotros, que hay muchos, y qué bueno que existan, porque pues México es democrático, pero mayoría no son. Entonces, no entienden ellos. Ayer saca una televisora una encuesta de que he caído así, pero muchísimo.
1: Estrepitosamente, presidente.
0: Que es la encuestadora que puso que Xóchitl Gálvez y yo estábamos empatadas. Y le gané por 30 puntos. Entonces, ya no saben cómo influir. ¿Por qué la fuerza del gobierno? Porque no nos alejamos del pueblo. Porque informamos. Porque estamos presentes. Porque mantenemos los compromisos que hicimos. Y porque la gente vive mejor. Y está más consciente. Hay un indicador que es la felicidad en los países. En el 24 estábamos en el décimo lugar. En el 25 fuimos al doceavo lugar. Pero si uno toma los países de arriba y los divide per cápita, porque Luxemburgo pues está entre los 12 países, pero Luxemburgo pues tiene muy poca población. Costa Rica también está, pero pues no se compara la población de Costa Rica con México. Entonces, si divides por población, fíjense, Islandia tiene 402 mil habitantes, Dinamarca 6 millones, Costa Rica 5 millones, Suecia 10, Noruega 5, Países Bajos 18, Israel 9, Luxemburgo 686 mil, Suiza 9 millones. Es decir, por persona somos de los primeros lugares. Entonces, ¿Por qué la gente es? Bueno, aparte que el pueblo de México tiene una resistencia extraordinaria con tantas calamidades que hemos vivido y siempre sale con dignidad. La gente está más contenta hoy, pues porque 13.5 millones de mexicanos salieron de la pobreza, porque hay programas de bienestar, porque sabe que hay un gobierno que no está atento a los de mero arriba, sino que está atento al pueblo. Eso es lo que nos da la fuerza, y de ahí no nos vamos a mover. Entonces ellos, desesperados porque no tienen apoyo popular, por más que hacen y hacen y hacen, no avanzan. ¿Qué es lo que les queda? Que desde afuera vengan a deslegitimarnos. Y le apuestan a eso, que Estados Unidos hable mal de México, que Estados Unidos intervenga en México, que Estados Unidos haga un trabajo que ellos no pueden hacer. Pero aquí hay un pueblo también que defiende su soberanía. Y sin pelearnos, porque no queremos pelearnos nunca con el gobierno de Estados Unidos, ni mucho menos, atendemos las diferencias. ¿Por qué traen a Isabel Ayuso a México? ¿Por qué pensaron que trayendo a una persona de la derecha española a venir a hablar mal de México les iba a dar una enorme popularidad? Pues resultó todo lo contrario. Porque no tienen proyecto, porque no entienden al pueblo, porque no entienden lo que está pasando en México. Es una transformación profunda la que estamos viviendo, profundísima. Ahora que fui a Sonora, el gobernador del tradicional del pueblo Seri, pueblo Seri es de los más antiguos de México, y los Seris, los Yaquis, los pueblos de Sonora vivieron una represión, aniquilamiento, es terrible. Son cerca de 1.200 personas del pueblo Seri. Bueno, el gobernador me dejó pantallada con el discurso que hizo, de una claridad, de una dignidad, de sabiendo hacia dónde quiere ir, de reconocimiento de su pueblo, de lo que está pasando en México. Bueno, cuando ves jóvenes representantes de una comunidad con esa agudeza y con esa presencia, pues es que ya hay relevo generacional y además ha permeado la cuarta transformación, porque viene de abajo, no llegó de arriba, viene de abajo. Entonces, claro que nosotros defendemos a nuestros paisanos allá y siempre vamos a defenderlos, pero tenemos una responsabilidad porque somos vecinos con Estados Unidos. Y sin, como lo he dicho siempre, sin bajar la guardia, defendiendo nuestros principios de soberanía, de defensa de los mexicanos, de dignidad del pueblo de México, entendiendo la relación comercial que tenemos, siempre vamos a buscar la mejor relación con el gobierno de los Estados Unidos. Entonces se equivocan. Ahora sí están derrotados, como diría Juárez, la reacción está moralmente derrotada.
1: Le agradezco, presidente.
0: Vamos a ver acá. Ya son las 9:08, ya nos vamos.
2: Buenos días, presidenta. Muchas gracias. Jimena Mejía, de Grupo Imagen. Consultarle por esta información que ha trascendido, que desde la semana pasada la UIF congeló cuentas del gobernador con licencia Rubén Rocha, familiares, el senador Enrique Insunza. Saber si usted tiene conocimiento sobre este tema.
0: No tenía conocimiento y no lo pregunté. No tengo mayor conocimiento. Les vamos a pedir que informen si es que hubo algo de eso.
2: Pero estaría parte de este llamado que hace, ¿no? De que su gobierno investiga y atiende.
0: Pues no tengo el conocimiento en particular de la UIF. La UIF es un área que no es, que es técnica, digamos. Si encuentra alguna irregularidad, pues procede. Entonces, ¿qué pueda informar en su momento?
2: Gracias, presidenta. Mi última pregunta sería sobre esta imagen que se dio a conocer de que una delegación estadounidense encabezada por el director de la CIA está en Cuba. Se informó que esto fue petición de la Casa Blanca, saber si usted consideraría que ya está próximo el final del distanciamiento entre Cuba y Estados Unidos.
0: Vi la fotografía, no tengo mayor información más que lo que salió en las redes sociales y en medios. Y ojalá, porque una salida violenta no es bueno para ningún pueblo, para ninguno. Entonces, ojalá se llegue a un entendimiento, un acuerdo, reconociendo la soberanía del pueblo cubano.
2: Gracias.
0: Bueno, a ver, la última ya acá.
3: Gracias, presidenta. Buenos días. Shaila Rosagel, corresponsal de Grupo Gili, El Imparcial de Sonora, La Crónica de Mexicali y Frontera de Tijuana. Presidenta, de nuevo, la Universidad de Sonora está paralizada en una huelga de hecho que ayer estalló el Sindicato de Trabajadores Académicos de la Unison, el STAUS, el cual denuncia a las autoridades judiciales porque decidió archivar el emplazamiento. Ante eso, los docentes votaron ayer y decidieron colocar las banderas rojinegras. La Unison estuvo en una huelga de hecho hace una semana por el STAUS, el Sindicato de Trabajadores y Empleados, o sea, el otro sindicato, son dos sindicatos ahí, que duró 22 días esta huelga, o sea, la Unison paralizada. ¿Qué opina de esta situación de la Universidad de Sonora? ¿Por qué sigue presentando usted estas huelgas en esta institución? ¿Y qué considera que se puede hacer para evitar pues que se sigan afectando a alrededor de unos 40,000 estudiantes, presidenta? Es importante mencionar que la Unison está en primer lugar en México entre las universidades públicas con más días acumulados de huelga, más de 500 días en los últimos años.
0: Bueno, ya le corresponde al gobernador y con apoyo ahí del subsecretario de Educación Superior para poder atender las demandas.
3: Gracias, presidenta. En Baja California, en Ensenada, es uno de los municipios de mayor deuda total en el país, proporciona sus ingresos. Actualmente su adeudo solo ante Iztacali es de cerca de 4,000 millones de pesos y el pasivo bancario es de cerca de 500 millones. Preguntarle, presidenta, si existe un plan de rescate financiero para los municipios que se encuentran en esta condición como Ensenada y qué opina de la situación del municipio, de la situación financiera.
0: Bueno, ahí tiene que atender el gobierno del estado también, y hay programas para si tienen adeudos con alguna institución del gobierno federal, sea el SAT, el IMSS en algunos casos, Comisión Federal de Electricidad, para que se pueda aplazar los tiempos para pagar o en algunos casos descontar de manera significativa. Hay varios programas en caso de que tengan endeudamientos, pero bueno, ahí que el gobierno del estado y el propio Congreso puedan atender y la presidencia municipal de Ensenada.
3: Gracias, presidenta. Ya por último, otra pregunta sobre Baja California. Se han realizado en Baja California diferentes manifestaciones de trabajadores del sector salud, pues por la falta de insumos y medicamentos. La más reciente fue el 1 de mayo en Tijuana, con una numerosa participación de trabajadores. Denunciaron esta falta de medicamentos, de insumos y de personal suficiente para atender a la demanda de la población. ¿Tiene conocimiento de esta situación en Tijuana y cuánto tiempo consideraría que se tome pues la resolución de este problema que han denunciado trabajadores?
0: Lo está atendiendo Alejandro Schwartz. Ha aumentado el número de medicamentos y de insumos médicos que llegan a los hospitales y a los centros de salud. Tan es así que cuando he ido a territorio y en la asamblea me dicen no hay medicamentos, me voy en el instante al centro de salud para corroborar cuántos medicamentos hay. Entonces ha aumentado mucho con las rutas de la salud. El caso de los medicamentos de cáncer realmente está atendido. Y hay cuestiones particulares en cada entidad. Entonces ahí Alejandro puede atender lo que tiene que ver con el IMSS bienestar.
3: Muchas gracias, presidenta.
0: Gracias. ¿De los qué, perdón?
4: No, sobre el asunto de los Magnicharters que dejaron de funcionar, de operar.
0: Bueno, en realidad ahí es una empresa que dejó de operar. Para los pasajeros que se habían quedado varados justo cuando había dejado de operar, apoyó mucho, particularmente los que estaban en Cancún, Secretaría de Turismo, la Gobernadora y Secretaría de Infraestructura y Comunicaciones y Transportes, y pudieron pues regresar a su lugar de origen, porque además pues fue justo en Semana Santa, creo, ¿verdad? En una época muy alta de vacaciones. Y ya el tema de lo que está pasando con la empresa, pues ya lo ve directamente la Secretaría de Infraestructura, Comunicaciones y Transportes o pues ya las instancias judiciales.
4: ¿Con la Profeco o...?
0: Sí, hay total coordinación.
4: Gracias.
0: Gracias. Vamos con Suave Patria.
5: Muchas gracias, presidenta. Con su permiso. Naeremsku, Nana Claudia. La saludo en la lengua purépecha, con mucho, mucho respeto. Naeremskuski, secretaria, amigas, amigos. Como les comenté, les saludo en la lengua purépecha, una lengua originaria que se habla en el estado de Michoacán. Les damos la bienvenida a Suave Patria.
6: Ella es luchadora. Ella...
5: Un espacio que sostiene nuestra identidad, el México de la tierra, el trabajo y de los sabores que nos reúnen alrededor de la mesa. Porque también México comienza en el campo, en cada surco donde las manos campesinas de mujeres y hombres nos dan ese alimento sagrado. Porque desde tiempos remotos, cuando en la gran Mesoamérica se sembraba el maíz, el frijol, el chile, la calabaza, la madre tierra nos ha ofrecido frutos, aromas y sabores que siguen vivos en nuestra mesa. Por favor, acompáñenme y veamos cómo esta comida se convierte en la poesía que da sabor a nuestra vida.
7: En Ario de Rosales, Michoacán, hay un platillo con nombre de leyenda, la olla podrida. El platillo de las grandes ocasiones, el que sella bautizos, bodas y el regreso de los hijos. No es un caldo más. Nació en haciendas y convites, cuando las familias reunían carnes del traspatio, verduras de la milpa y pulque de los magueyes. Hoy, Ario lo defiende como su emblema.
8: Cuando se hacía esta comida, era cuando había convivios. Había alguna fiesta, bautizos y reuniones. Pues porque yo vi que nadie vendía y dije, yo le voy a jalar a ver si se vende la olla. Y gracias a Dios sí se me fue vendiendo. Ya ya tengo 30 años que empecé a vender la olla.
9: A mí quien me enseñó a preparar la olla podrida es mi abuelita paterna. Y yo vengo viéndola cocinar la olla podrida y muchos platillos más desde que yo era niña.
10: Mucha gente ni siquiera se anima nada más por el hecho de que dice, ¿es olla podrida? No, no quiero. Y hasta que lo prueban dicen, ¡ay, es que sí está rico!
7: A diferencia de otros caldos de la región purépecha, la olla podrida de Ario tiene un secreto, el xoconostle. Su acidez noble corta la grasa, equilibra las tres carnes y les regala un perfil dulce ácido. Lleva aguamiel, pulque, res, cerdo, pollo y verdura. Se sazona con tomillo, mejorana, clavo y la paciencia de quien sabe que el reposo del día siguiente la hace más sabia.
10: Es un platillo con el que tú recibes a la gente, tratas de darles algo que es tuyo, que nos ayuda a preservar nuestros valores y nuestra identidad como pueblo, como nuestras costumbres y nuestras tradiciones.
7: La olla podrida de Ario de Rosales es el abrazo de un pueblo que recibe con lo mejor que tiene. Es la prueba de que la tradición no se guarda, se comparte, se hereda y se disfruta.
5: Acabamos de ver cómo este manjar es una historia nacida en los campos de Michoacán. Cuenta la tradición que allí, donde faltó el agua, el pulque se volvió caldo, aroma y memoria. Como dice nuestra presidenta, los pueblos indígenas y afromexicanos son la base, el origen y la fuerza cultural de nuestro México. En eso consiste justamente el humanismo mexicano, en reconocer que la grandeza de nuestra tierra está en quienes la siembran y la comparten. Porque en este país, cuando falta un ingrediente, la creatividad sobra. Y cuando el campo habla, México entero se sienta a la mesa. Dios Mayam, muchas gracias.
11: Muchas gracias, presidente.
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0: Y señor, entramos con Caminos de Michoacán. Esos caminos que nuestros maestros los caminaron para llegar a cada una de las comunidades, para ilustrarnos, para educarnos. Yo estoy hablando de aquellos tiempos, pero que hoy tampoco le quitamos ese grato saludo para las nuevas generaciones de maestros, el felicitarlos este 15 de mayo del 2026. La voz de su servidor Melchor Ornelas, agradeciéndole a Guadalupe Juárez, que anda bien trabajoso, y te dijo, te chutas un rato, y aquí estamos, mi estimado público. Sí, es el despertar de Michoacán. Fíjense que en la cabina Morelia de Radio Aguerrido tengo la oportunidad de disfrutar de la charla con dos compañeros, tanto de edad como de escolaridad. Sobre todo nos unió la Facultad de Ingeniería Civil. Cada uno transitó en las diferentes escuelas, su servidor en Zamora, mi amigo aquí Fidel, aquí entre su tierra, ahí donde está el padre Pistolas, que ya está medio locuaz, ¿verdad? Desde Chucándiro hasta Morelia, y no se diga al señor ingeniero Luis Lino Gasca, que ese es puro moreliano. Pues estábamos haciendo ahorita un recuento con Fidel y su servidor de nuestros maestros de las diferentes etapas, y se incorpora con nosotros el ingeniero Lino, por lo cual le invito a que haga el saludo al público como el recuerdo de sus maestros más gratos en la... Todos merecen nuestro agradecimiento, pero ¿hay algún maestro que nos dejó grabado en nuestra mente eso que tenemos ahorita la satisfacción de recordarle? Ingeniero Luis Lino Gasca, muy bien, primeramente bienvenido a este su programa del Despertar de Michoacán. En este momento nos permite Guadalupe Juárez hacer el uso de los micrófonos de Radio Aguerrido. Adelante, Lino.
1: Gracias, muy buenos días. Nuevamente es un placer estar aquí con ustedes, compartir la sabiduría de Fidel y la tuya. Y bien, merecido lo tendrán todos los maestros, efectivamente. Pero aquellos que nos dejaron huella, pues hoy tengo un maestro Manuel Rubio, que afortunadamente todavía vive. Me dio un primero de primaria, imagínense nada más cómo pasa el tiempo. Pero ya de la secundaria, pues yo ya soy egresado de la secundaria federal número 1. Y también ahí tuvimos varios maestros, todos muy buenos, ya por materias. Teníamos una maestra de matemáticas muy enérgica.
2: La Leona.
1: Le decían ese apodo. Un maestro de física, también muy profesional, de química no se diga. Yo siento que esa etapa fue de formación con maestros ya con una vocación primero y con muy buena preparación. Ya en la preparatoria, pues no se diga, desde que me dio lógica, por ejemplo.
0: ¿Quién te dio lógica?
1: Seguramente...

0: Era de Gutiérrito, ¿no? No, no, o sea, te veo filosofía. No, de etimología de no, colatinas.
1: Creo que lógica nos dio, no sé, pues, Valdovinos.
0: A mí no.
2: Valdovinos.
1: Ahí también en la prepa tuvimos de gratos recuerdos una maestra que nos dio química. Ya su nombre, creo que se llamaba Violeta. Pero todos los maestros nos dejaron, aparte del conocimiento, que algo se quedó, el recuerdo de que eran formales, puntuales y demás. Ya en la profesional, pues ya los van a haber mencionado, pero
0: no, apenas lo están arrancando.
1: Yo abro boca con decirle que la vez pasada les comenté que fuimos afortunados en tener a los decanos de la ingeniería como nuestros maestros. Y que a lo mejor ya por la edad, pero con la sapiencia que tenían, pues nos indujeron y nos orientaron para seguirle aprendiendo a esta hermosa carrera. A todos mis maestros un saludo. Fíjense que mi tío abuelo Salvador Gascar Ruiz se aventó nada más 38 años en San Jerónimo por en Chihuahua. Le tocó castellanizar o hablar español a los oriundos ahí de San Jerónimo. Y es una satisfacción porque también de mi hermana Teresa, que es maestra, mi hija Lourdes, por consiguiente. Entonces a todos mis los maestros, mis felicitaciones y reconocimiento. Y que ahorita va de comentario general, se perdió la mística y la vocación. Pero
0: sí,
1: de todos modos los felicitamos.
0: Sí, vamos a llegar a esa conclusión. Vamos a repasar, estábamos repasando con el ingeniero Fidel. Ya llegamos a la facultad y está el ingeniero Luis Lino, que comparte esos momentos con nosotros. En primer año, ¿a quién recuerdas, mi estimado Fidel?
2: Uy, pues primero...
0: Uno. No, te me vayas con la corte celestial para que el Luis me diga quién.
2: Bravo Nieto.
0: ¿Y por qué?
2: Pues porque me reprobó, nada más.
0: Dale, y si vieran a Bravo Nieto, parecía padrecito, le dije. Adelante, Luis Lino, ¿a no, quién te recuerdas el primer año?
1: No, pues... También el ingeniero René Mendoza dejó René huella.
2: Mendoza.
1: Eran
2: muy duros.
0: También te reprobó.
2: Nos reprobaban a todos. Yo recuerdo René, y hubo una vez que en segundo examen pasó nada más a tres, y en el primero nos reprobó a todos.
1: Sí.
2: Así era René.
1: Entonces, dejaron huella por eso, porque nos forzábamos mucho ahí a querer aprenderles, pero sí, no era fácil.
0: Y en primero yo recuerdo a Nabor Ballestero, porque lo veía grandote y con su casco, con su aracopa aquí, ¡bum! Sí. ¡Pam, pam, pam! Y la maestra que me daba dibujo, que no fui bueno para dibujo, pero
1: Mari,
0: que pasé dibujo.
1: La maestra Mari.
0: Y ándale, Canutita.
1: La maestra
0: Canutita. Mari. Así le decíamos, ¿no? Era lo que hacía pues con Fidel, que ubicamos más a nuestros maestros por sobrenombres. La maestra Canutita o no. Era la hermana de
2: Señor Paz.
0: El señor Paz. Adelante. Segundo, ¿a quién te recuerdas?
1: Ah, pues ya el segundo, al ingeniero Huéramo, ¿no? Que no nos daba hidráulica.
2: El segundo ya nos estaba dando.
1: También alguien nos dio cálculo práctico, Luis García.
2: Huicho, la puerca.
0: A mí no me dio Huicho.
2: A mí sí, a mí también. No,
1: todo el año nos la pasaba enseñando con la regla de cálculo.
2: La regla de cálculo. Fue el último año que se enseñó, ¿eh?
1: Fue el último que se enseñó. No había pues calculadoras, no había computadoras, pero sí era también muy...
2: Muy bueno.
1: Muy bueno, lo conocía. Entonces, esos maestros por una cualidad sui generis, algunos por su vestimenta, algunos por su proceder... Pero sí, en segundo año todavía nos daban el cálculo práctico. Y
0: sí, todavía la regla de cálculo entró.
2: Nos tocó a nosotros.
0: Ahí, caray. Bueno, después de en el tercer año, ¿a quién recuerdan?
2: Nos falta Guzmán Cedeño.
0: Ah, Guzmán Cedeño.
1: Daba matemáticas.
0: Daba matemáticas,
1: Guzmán. Más de la Plaz. Pero también
2: nos daba
1: Silva Ruelas, ya nos
2: Silva
1: daba
2: Ruelas, también
1: sanitaria, ingeniería.
0: No le vayan a decir la ranita porque
1: no, el doctor era más bien
2: y nos da por ahí también Joaquín cálculo.
0: Joaquín, ¿cuál?
1: Mejía.
0: Sí. A mí no me dio cálculo Joaquín Mejía, me dio
1: mecánica de suelos.
2: Tenemos también al maestro Paredes.
0: A Paredes, que sí me dio topografía. A Paredes, que nos dio topografía. Fíjate que poco nos acordamos del Callado, el ingeniero Solorio.
1: Daba topografía también.
0: Topografía y
1: todo el libro de topografía muy completo, sí.
0: Sí, Solorio.
1: Y Horacio.
0: Horacio Solorio Ocano. Sí, Horacio Solorio
2: Ocano. Bueno, y se nos van unos de los más importantes, los Tavera.
0: Los Tavera ocuparon un gran lugar con nosotros porque son dos maestros que tuvieron una cualidad, el buen vestir. Siempre asistían a sus clases bien prendiditos, y arregladitos, bañaditos y arregladitos. Uh-huh. Quizás alguno pudo haber andado ahí todo, no tuvimos profesores andrajosos, no tuvimos presentados, pero los Taveras se distinguían por eso, de siempre andar bien.
1: Siempre con corbata
2: y bien boleados y todo, exagerado.
0: Bien prendiditos los profesores.
2: Por ahí Taveras. También, poco tiempo nos dio José Guzmán Cedeño.
1: Sí.
0: A mí no me fíjate que varios de ustedes, los maestros de ustedes no me dieron. ¿Por qué? Pues ya saben que ahorita tuve la dualidad de estar en dos secciones, pero bueno, es así. El reconocimiento de, ahora sí, a los tres grandes pilares que reconocemos, yo creo que muchos ingenieros que cruzamos la Facultad de Ingeniería Civil en la Universidad de Michoacán, San Nicolás de Hidalgo, es el ingeniero Huéramo, el ingeniero Silva Ruelas y el ingeniero, los tres pilares que había en aquel tiempo. Me falta uno, el Palillo, el Silva, no es falta de respeto, lo más común que cuando salíamos ahí, oye, ¿qué? Vamos a tener clases con el Palillo, vamos a tener con Huéramo, pues si era su apellido de Huéramo.
2: Teníamos otro que se nos está yendo al olvido, el ingeniero Mier.
0: Ah, el ingeniero Mier, el Salivoso.
2: El Salivoso, sí.
0: Ya, cabrón, no se salvó ninguno dentro de la tropa. El Salivoso. Y era bueno el ingeniero Mier. A mí todavía me dio en la especialidad el ingeniero Mier.
2: Y hay otro que es muy importante para nosotros.
0: ¿Quién?
2: El señor del Amparo.
0: ¿Quién?
2: Ingeniero Mesa.
0: Ah, pues ese es el papá de Fidel, pues
2: claro.
0: Fíjense que nosotros somos gentes agradecidas porque cuando nos vieron en la facultad, pues vieron a aquellos muchachos que les podían descargar la chamba y que se llevan a Fidel, el ingeniero Mesa, y por ahí los anduvo pastoreando el ingeniero Mesa y el ingeniero Paredes. El ingeniero Paredes a Raúl, sí, que lo jalaba para que
2: hiciera el estudio. Yo trabajaba con
0: Raúl. Tú metiste a Raúl a.
2: Lo llevé, porque
1: era el mejor despacho de topografía.
2: Estaba en mero enfrente del. Ahí en León Guzmán.
0: Sí.
2: Estaban las tres estrellas. Enfrente, ahí estaba el despacho. Ya luego entró su sobrino o algo así. Ya.
0: No, el ingeniero Paredes, mi respeto, ya lo andaba.
2: Y era muy. Convivía mucho con los estudiantes.
0: Yo lo andaba dejando ciego. En una orientación. Estaba haciendo la orientación y le estaba diciendo cómo estaba en el Teodolito y yo estaba con el cristal ahumado.
2: Ajá.
0: Y ya saben cómo me dicen, cómo me llevo con todo, ¿no? Que llega alguien que me pica las nylon. ¡Ay,
2: hombre, quemaste los ojos!
0: Y te les pego y México. Es cuando el ingeniero estaba con el. Viendo el sol,
2: fíjate que Nabor Ballesteros se quedó ciego por estar trabajando la topografía, ¿eh?
0: Por andar haciendo orientaciones solares.
1: Es que la vista en la topografía es
2: perder la vista, sí.
1: Aunque traes el calibrador y todo, si no llega un momento hasta para leer, sobre todo las lecturas acá, hasta con lupa, ¿no?
0: Bueno, ya.
2: Por allí luego llegó de México. Del Setenal,
0: Campos Villa.
2: José Campos Villa. Nos dio clase también por ahí un tiempo.
0: A mí no me dio Campos Villa, pero sí tuve oportunidad luego de trabajar y convivir con el ingeniero Campos Villa. Le mando un saludo, no fue mi maestro.
2: Sí. Y también que tuvimos muchos problemas con un maestro ahí que nos dio en primer año, luego nos dio en quinto año, Garibaldi Pineda,
0: ves que lo encuentro en el club
1: hidráulico.
0: O ya no va el Gary.
1: No, hace mucho que no lo veo, pero
0: sí, va, que no va.
1: Cuando regresó de la especialidad llegó muy.
0: Era neurasténico, loco y todo lo demás en la escuela. Acá es a todo dar donde lo vemos. Sí, pero Garibaldi, pues, nosotros lo, en la especialidad
2: lo mandamos a volar, sí.
0: Lo corrimos porque pues llegó...
2: No, también en la facultad.
0: Llegó muy prepotente, muy acá, no, compadre. A Garibaldi Pineda. El Gary, pues era bueno, pues para qué quitarle la... Y luego, pues el nazi, el ingeniero Suárez, que llega recién desempacadito con otra forma de hacer exámenes y todo, y nos mete a un examen de dos días, Luis Lino, sí. El nazi, y ha sido hasta rector de unas universidades. Bueno, pues ya a lo que quieran, le comenzamos aquí a otros maestros, ya dijo Luis que tiene el gusto de tener en casa maestros y maestras.
2: Bueno, ¿y yo tú? Creo que hay que complementar, aunque ya no nos dieron clases, dieron clases y fueron nuestros amigos, pues a Chavita hay que mandarle un saludo.
0: Chavita, el material, se dicen las botellitas, en botellita de Jerez. Chava. Saludos para Chava, hombre, el material es, y no se diga para quien acaba de cumplir años de muerto. Yo llegué a las 6, mi estimado Luis, porque pues tenía el programa a la misa de nuestro amigo el ingeniero Luis Manuel Navarro, compañero de la escuela, igual que Chava, y que se dedicaron ellos a, y pues una vez a Toño, para que no sienta feo a mi estimado
2: Toño Espinosa,
0: ahí está mi estimado Toño. Un saludo para todos pues ellos.
2: A todos los que se nos escapan. Por ahí había uno que recuerdo. El Callito, ¿te acuerdas quién era el Callito?
0: ¿Cómo no? Se pedía Muñoz también.
2: Muñoz, sí.
0: Muñoz. Y luego también el otro día me preguntaban por Pepe Botellas, que se nos murió. Oye, Tito Sobek, ¿todavía vivirá?
1: Todavía
0: está vivo, ¿verdad, Tito Sobek?
1: Me comentó un amigo que estaba más cercano a él, que casi ya no sale.
0: Pero... No sale. Ya está. Jesús Machorro Ruiz, uh-huh, es sobrino de él.
1: Ah, sí.
0: Jesús Machorro Ruiz. Uh-huh. Acuérdense que es Alberto Ruiz Cedeño. Sí. Es su tío y yo le pregunto a través de él. Sé que todavía mi tito Sobek está vivo, pero sí es correcto. Se quedó viudo y está ya en casa el ingeniero Alberto Ruiz Cedeño.
1: Alberto Ruiz Cedeño.
2: Fíjate que... recordamos muchos, pero se nos escapan muchos maestros. Sí. Un saludo para todos aquellos que...
0: Pues el saludo, porque estamos a través de Radio Aguerrido. Y van a decir ustedes, han conocido a grandes maestros, a través de nuestra boca, claro, a grandes maestros que cursaron o estuvieron en la Facultad de Ingeniería Civil. Ahorita decíamos que la nueva plantilla que tienen de profesores catedráticos en la Facultad de Ingeniería Civil, que tienen hasta doctorado, ojalá que nosotros, agradecidos con lo que nos dieron, le retransmitan los buenos conocimientos a los muchachos. Sí, es muy bueno los doctorados, la alta tecnología, pero el campo, hablando de ingeniería, es elemental para saber a qué problemas se van a enfrentar.
2: Y hay un reconocimiento a estos maestros que estamos nombrando, porque algunos de los puentes de la ciudad llevan su nombre.
0: Y lo hicieron muy obligados, por ejemplo, el de Nabor Ballesteros, hasta que se estuvo empujando, no tenían costumbre de dejar el nombres a las personas que de una u otra forma han intervenido en las obras. Mi estimado Luis, ¿a quién? ¿Con qué cerramos con el saludo a los maestros?
1: Pues que ojalá de veras la vocación y el ejercicio de la docencia le den a este país lo que necesita, y es precisamente preparación. Pero también preparación de los principios y valores que se han ido perdiendo.
0: De acuerdo. Pues les comento que estamos a través del 96.9 de la FM, donde nos están escuchando poblaciones que van en crecimiento, porque hace 8 días platicábamos con el ingeniero Fidel Fabián y con el ingeniero Luis Lino Gasca del crecimiento que ha tenido nuestra ciudad de Morelia. Queremos poner como ejemplo Morelia para todas las comunidades o pequeñas poblaciones, como es Indaparateo, como es Charo, como es Queréndaro, como es acá la capital de donde salió este muchacho ahí corriendo, donde saliste de Chucándiro. Oye, qué loco está tu...
2: Ya se le botó muy feo.
0: Muy feo al padre Pistolas del Chucándiro. En Guandacareo, ahí un saludo para la gente en Guandacareo. Son poblaciones que van creciendo. Ojalá que lo que vamos a platicar en unos momentos más les sirva de experiencia. Los años se fueron, así como están escuchando con este gusto que estamos hablando y saludando a nuestros maestros, se va y se corre el tiempo y los años, la edad, y crecen las poblaciones, pero crecen los problemas. A eso es lo que nos vamos a referir el día de hoy, que lo habíamos pronosticado, cómo ha crecido la necesidad, cómo ha crecido el transporte público y los primeros vehículos que tuvimos aquí en Morelia, para llegar ahorita a la explosión automovilística que traemos, más de 650 mil vehículos rodando en Morelia, que es una ciudad colonial. O sea, crecían los vehículos, la ciudad nunca ha podido crecer porque así está atrasada. Yo le dejo el micrófono a quien guste, mi amigo Fidel, como a mi amigo Luis Lino Gasca, quien guste iniciar. ¿Cómo iniciamos, cómo comenzó a llegar el movimiento de transporte aquí en Morelia desde el tiempo de la colonia?
1: Fíjate que, echándonos un clavado al baúl de los recuerdos, y ya se había esbozado que para, pues, el crecimiento de la población, el crecimiento espacial de una ciudad, el transporte se ha convertido de una necesidad, ahorita ya en algo que es indispensable. Fíjense que este documento de 1987 es la historia del transporte en la Ciudad de México hasta esa fecha.
0: Claro.
1: Y el título me gustó mucho porque nos deja entrever lo que dijimos. En la Ciudad de México es de la trajinera al metro. La trajinera al metro, porque recordemos que la Tenochtitlan, pues era pues un lago y había canales y demás. Y el metro que me tocó a mí conocer cuando estaba en proceso de obra, me tocó usar cuando vivía en la Ciudad de México, pues ahorita digo, dejarlo caer, no mantenerlo. Creció, pero pues creció más rápido la ciudad. Entonces todas las ciudades tienen ese fenómeno. Es un documento que guardo con mucho, pues, acuciosidad, porque tiene entre fotografías, entre informaciones y entre muestras. Desde 1931 ya había un bono para el transporte urbano en la Ciudad de México. Es importante que lo tengas por aquí a la mano para cuando tengas un comentario lo veas.
0: De acuerdo.
1: Y de la experiencia vivencial a lo que es la ingeniería de tránsito traducida al transporte público, este señor Ángel Molinero e Ignacio Sánchez Arellano son los que trataron el transporte ya con más técnica, con estudios, con los orígenes de destino, las líneas de deseo y todas las fórmulas que aplican para tener un transporte conforme a lo que se vive, no a lo que se presiente. Porque el transporte, hay que recordar que nace por una necesidad, porque antes caminábamos, y no hace mucho pude descubrir lo que era una legua. La legua es una distancia referida al tiempo, no nomás la pura distancia. Una legua es una distancia recorrida en una jornada. Entonces, eso ha ido evolucionando de tal manera que ahorita, pues, qué bueno que el gobierno del estado se preocupe por modificar el transporte tradicional. Pero la gente se adapta a lo que tenga a la mano para moverse de origen al destino, y lo que busca es también la economía. Por eso el metro de la Ciudad de México era lógico que fuera en decadencia, por una sencilla razón, porque las cuotas de recuperación nunca eran suficientes para un punto de equilibrio financiero que le pudiera renovar equipo, mantener otro tanto, pero sobre todo el mantenimiento en las vías. Que
0: ahorita nos metemos a ese mantenimiento, porque
1: lo que pasa cuando no se atiende algo así, pues
0: nos metemos ahorita al mantenimiento, porque no es lo mismo cortar el listón que mantener un transporte.
1: Pero sobre todo donde está por medio un vehículo con cientos de personas a una velocidad muy respetable, y que cualquier falla en un durmiente o en un riel, ¿no está? Pues sí puede generar lo que ya pasó en la línea 2.
0: Claro, es importante, y llegamos a lo del mantenimiento, porque ahorita lo tenemos que juntar con lo que les digo. No es lo mismo cortar el listón el día de hoy que mantener todo un servicio. Mi estimado Fidel, el ingeniero Luis nos llevó rápido, aparte de lo que hemos platicado aquí, los movimientos que tenemos en la Ciudad de México era a través de trajineras y luego viene el tranvía y luego viene lo demás.
2: Hay, por lógica, en la historia hubo muchas formas de transporte. Imagínate cuando llegan los primeros conquistadores, que no había más que las trajineras, pero aparte había que transportarse fuera de las trajineras y acostumbrar a los españoles a utilizar la fuerza indígena, pues los transportaban en hamacas. O sea, los cargaban los indígenas como cargaban a los reyes, o los es uno de los transportes en tierra.
0: En Colombia se dieron los silleteros por eso.
2: Así es lo mismo. O sea, era algo parecido. De ahí, pues sin duda alguna ya empiezan a llegar el medio de transporte que es el caballo, y es el medio que se utiliza en vez de los peones, en vez de los indígenas, y empiezan a transportar ya la utilización de la rueda con el tiro del animalito.
0: El carruaje.
2: Sí, y pues ahí vamos la evolución que se va dando, se a transportarla a construcción de la diligencia, que ya te movía a distancias más largas, ya no con un solo animal, sino con un grupo de caballos que te jalaban y te transportaban, por ejemplo, de Morelia a México, ¿no? Distancias que duraban un día completito y a veces hasta más, depende del tiempo. Entonces, así se fue dando la evolución del transporte. Algo muy importante, desde aquellos tiempos, la inseguridad ya existía.
0: Claro.
2: El transporte era el medio más fácil para...
0: Usted sí leyó Los bandidos del Río Frío.
2: Los bandidos del Río Frío, así es.
0: Sí. Uh-huh. Ya llegamos, Morelia, Michoacán, recibía, se comunicaba con la capital a través de diligencias. Esas diligencias, estábamos hablando ya como transporte público, uh-huh. Había gente que tenía su diligencia
2: particular,
0: o carruaje particular, pero había el servicio público. Vamos uh-huh. a meter al servicio público. Tengo entendido, y dentro de lo que nos ha manifestado, comentado el ingeniero Fidel, mi estimado Luis, es que la estación de aquel tiempo, ¿en dónde la teníamos?
2: Aquí en Morelia estaba en la Calzada Madero, donde están unas bancas que el pueblo salía todos los días que llegaba a la diligencia para ver qué nuevas noticias traían de la Ciudad de México.
0: Recoger y quiénes llegaban, todo eso, lo que sea, las nuevas.
2: Y traer algunas veces productos de aquel rumbo.
0: Ajá. Y luego se cambiaron al Jardín Azteca, tengo entendido, o fue ya el transporte público de Morelia.
2: No, ese fue el ya en el interno, donde ya se jalaba con la mulita y se puso pues la Avenida Madero desde la central camionera, no, desde la no cupeta o la estación del ferrocarril hasta a la San Diego, a un ladito del hospital.
0: Bueno, estaba la terminal que llegaba
2: ahí
0: de las carrozas.
2: Ahí llegaba, entonces recuerdo que sea la mulita con la...
0: De acuerdo. Entonces en el tiempo de la colonia, pues es lógico que en 1900 comienza el transporte de automotriz, comienza a llegar los primeros carros y también a la necesidad de llevar a nuestros obreros al trabajo. Tengo entendido, Luis y Fidel, que lo primero que tuvieron fue aquí un tranvía de mulas.
2: El primer transporte público fue un tranvía de mulas que funcionaba inclusive con rieles ya.
0: Ajá.
2: Estaban los rieles.
0: Uh-huh. De acuerdo. Tuvimos el tranvía de mulas, posteriormente ya nos vamos a grandes pasos.
2: A principios del siglo XIX...
0: Ya cuando llega el camión, no sé si ustedes tengan idea cuándo comenzamos a transportar en los urbanos o el camión urbano que tuvimos
2: no,
0: aquí en
2: Morelia. La misma de mulitas lo transforman y le ponen motor. Uh-huh. Y estuvo funcionando a principios de 1920 más o menos, funcionaba ya con motor.
0: El tranvía de mulitas.
2: Tranvía, sí.
0: Luis, no tienes dentro de tus conocimientos, no es obligación saber cuándo tuvimos el primer camión de...
1: El año 32 del siglo pasado.
0: En 1932 del siglo pasado.
1: Ya con vehículo diseñado, adaptado,
2: sí.
1: No estaba pues de agencia, como vehículo de transporte de pasajeros, ya con bancas pues.
0: Con bancas.
1: Que esto nos remonta, que no hemos mencionado, que en la Tierra Caliente... por las condiciones de la topografía y de los caminos, sea lo que llaman, son las cajonas, las que cajonas. Es camión de carga de redilas habilitado con vacas y puede llevar entre productos agrícolas o ganado, personas también. Y tiene muy curiosamente, porque donde se paraba el machetero, a poner la escalerita para las personas de sexo y de edad diversas, pudieran bajar porque los camiones eran pues altos. Entonces, la necesidad del transporte, como bien dice Fidel, desde cuando los llevaban en andas, que se llamaba así, hasta ahora con el próximo funicular aquí o cablebús, el ser humano necesita moverse, trasladarse, y mientras más rápido y eficiente y barato sea, es lo que se debe buscar.
0: Y totalmente de acuerdo, mi estimado Luis. Bueno, pues ya llegamos en 1932. Pues yo les puedo platicar nada más hasta donde yo llegué aquí en 1968, no sé si a Luis Lino, que es nacido aquí en Morelia, ¿qué te tocó cuando tus papás te llevaban, te subían a algún transporte público y cuál era, Luis?
1: No, fíjate que...
0: Se caminaba mucho, claro.
1: De primero a tercer grado estuvimos en la escuela Morelos, contra esquina, Templo Álvaro Cruz, Obregón. Y de cuarto a sexto en la misma escuela, pero ya acá en Capuchinas.
2: Capuchinas.
1: Si tú quieres, era de lado a lado de la ciudad, pero eran seis, ocho cuadras. Entonces, tanto de ida como de regreso, pues caminando. Y hay una anécdota que vale la pena mencionar. Platican de la gente antigua, cuando empezaban los vehículos a transitarse por aquí. Decía un señor, yo que me voy a andar preocupando cuando salgo de la cantina, ni me fijo. Que no más entres caro si no lo manejo yo. Entonces ahora para cruzarte la calle
2: no había tienes problemas. Que tener
1: los cinco sentidos bien despiertos. Entonces, la evolución del ser humano, que ha llevado miles de años, y el crecimiento poblacional que se está haciendo explosivo, pero hay muchas cosas que se han ido quedando chiquitas a la demanda que tiene el ser humano para su satisfacción personal y de grupo, porque no es lo mismo pues estar en el rancho si no hay temporada de barbecho, escarda o cosecha, pues es a despertarte y a no pensar a ver en quién perjudicar. En cambio en la ciudad no, vemos el ejemplo de la vez pasada, una persona que invierte de su día 3 horas en ir a venir a su trabajo, es una situación de hora hombre, hora persona perdida.
0: Totalmente, que nos ha ganado el tiempo en los transportes públicos y que se lleva mucho tiempo en esta ciudad, como en muchas ciudades, el costo horario hombre, que quiere decir esto, cuánto tiempo duramos en el transporte público. Y que regresando un poquito a Morelia, que Morelia no ha crecido y se ha crecido el parque vehicular, ha crecido el volumen o cantidad de personas que vivimos y requerimos utilizar el transporte público, porque pues sí, al crecer la ciudad quedaron distantes un servicio de otro y vamos a utilizarlo, ya sea el que tenga vehículo o el transporte público. El transporte público que ustedes conocieron en 1968, que se llamaban tostoneros, o en 1963, por decir, desde el 63, el 68, los tostoneros, que era un carro grande, una chalupa de esas de la Impala, del Galaxy o no sé de qué, barracudas en coche, ¿verdad? Que transitaba toda la carretera nacional, era toda la avenida Madero que ahora conocen, y que hacía ese servicio de punta a punta de toda la Madero hasta la Quemada, y de la Quemada regresaba. Yo recuerdo que por ahí sí iba el tostonero.
1: Las dos terminales, una era en la avenida Madero, efectivamente, frente a lo que era el mejor restaurante de aquellos tiempos, los mentados Canarios. Que
0: por los Canarios, sí. Bofito.
1: Ahí enfrente, no sé
0: frente, si... Donde estaba la Ford, por ahí así, donde en está la subida esquina, al puente.
1: En la siguiente esquina. Ahí dábamos la vuelta, y hablo en plural porque yo viví de eso, todas las tardes manejaba ese servicio de tostoneros, pues para poder sacar algún centavito para la regla de cálculo, sobre todo.
0: Y llegaba hasta el...
1: Y en el lado oriente, donde está la gasolinera, junto a Loapas, ahí era la terminal.
0: Ahí llega.
1: Y después se recorrió hasta fuera del Niño de la Salud.
2: Niño de la Salud.
1: Y era nada más esa recta de toda la avenida, y con una gran demanda, la gente, vamos a decir de una manera, era el servicio de primera y más rápido. Uh-huh. Recordar que en ese tiempo el servicio urbano de Azul era de asientos individuales, 30 centavos, y el de 20 centavos, el de Banca Corona. Entonces el tostonero era pues así como de
0: primera. El tostonero era de primera. Bueno, entonces tenemos nuestro transporte tostonero, ¿verdad? Y el transporte público, el camión. En ese tiempo, estamos hablando de los años ya 40, 50.
1: Seguro fue de los 60 en adelante.
0: De acuerdo.
1: 68, yo ya andaba en eso.
0: Y como nuestro Morelia no crecía y llegaba cuando mucho, lo acaba de comentar el ingeniero Lino, en transporte público en los Canarios, porque de los Canarios para lo que es la vía del tren actualmente ya comenzaba el despoblado.
1: Ya estaba, ahí se sembraba jícama, por cierto.
0: Se sembraba jícama.
1: Lo que ahorita el fraccionamiento Tres Puentes. Entonces, y fíjate este detalle importante, el camión hasta ahí cobraba 30 centavos. Y hasta la quemada, que era donde iban a las fresas con crema, ya cobraba 20 centavos más. Y lo mismo el de Santiaguito, Santa María, hasta el Parque Juárez era la tarifa, pero subir a Santa María era una
2: renta. Te cobraba 20 hasta el Parque Juárez, 30 hasta el seminario y hasta Santa María que cobraba 40 centavos.
0: A la hora que va creciendo Morelia, tuvo su estancamiento de crecimiento, pero de pronto el 68 y más, sobre todo cuando viene el temblor, comienza a poblarse Morelia, pero en una forma desordenada, y a crecer porque recibimos gente de la Ciudad de México, recibimos gente donde quiera porque sabían que tenían una ciudad bonita, por colonizar, entre comillas, ¿sí? Creció la necesidad del transporte, mi estimado Luis, mi estimado Fidel. Comenzaron las colonias populares a requerir que les enviáramos este transporte. Ya nuestros camiones viejitos ya no aguantaban. Hubo una temporada que el gobierno del estado tenía a su cargo el transporte público, ¿es correcto?
1: Hay que recordar que a un incremento de tarifas que se autorizó indebidamente, por decirlo no legalmente, porque tuvo que ver algo el Congreso del Estado, se hizo una gran movilización, por cierto, de calzado por la universidad.
0: En el colegio.
1: Y el gobierno en turno decreta la desaparición del transporte público y lo es propio, pues lo estatiza el transporte.
0: Transporte público, nace el transporte público en
1: Morelia y Uruapan. Y con eso se crea. El transporte público de Michoacán como empresa prestada de servicio del Estado, con todas las barracudas y otros vehículos que habían comprado o liquidado o expropiado, y empezó a darse. Pero llegó un momento que a los 2 años o 3 ya había más grúas para arrastrar a los camiones que camiones mismos.
2: El mantenimiento. ¿Sabes?
1: Y es cuando nace una etapa emergente del servicio.
0: ¿Nos vamos al corte? Vamos al corte, vamos a un mensaje del INE.

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0: Regresamos aquí a través del 96.9 de la FM Radio Aguerrido, esta radio de su, que es la radio de su casa, agradeciéndole a Guadalupe Juárez este momento que estamos viviendo aquí en el Despertar de Michoacán, con la plática del ingeniero Luis Lino Gasca, mi amigo el ingeniero Fidel Fabián Calderón y su servidor. Estamos hablando de el transporte, cómo se nos fue, cómo se ha ido suscitando, creando y generando hasta el problema en Morelia, Michoacán. ¿Con qué afán lo hacemos para que todas nuestras comunidades de los diferentes lugares entiendan? Su pueblo es chiquito y tiene que crecer, que se pongan en mente ahorita los presidentes municipales cómo rediseñar su pueblo, porque hablo de Álvaro Obregón, hablo de Indaparapeo, hablo de el mismo Queréndaro, que mejoró un poquito con el par vial. En Chucándiro no se diga, hablo de esos pueblos que tienen que visualizar que se crece en un momento que ni piensa uno. En el caso de las poblaciones que he hablado, pues ustedes lo saben, que nuestros hermanos migrantes mandan dinero y que compran su carrito. Aquellos pueblos que tenían 3, 5 carros, como lo decía el ingeniero Lino hace rato, ahorita ya hay 50, 100. Vean las poblaciones de los centros de sus poblaciones, cómo ya está tapizado de carros y no se les ha prendido el foco a los presidentes municipales de comenzar a rediseñar cómo van a vivir en el futuro. Regreso a Morelia, regreso con mis compañeros Fidel Fabián y Luis Lino Gasca. Adelante, quien guste tomar el micrófono.
1: Quedamos que cuando se estatiza el transporte público, como en todas las, lamentablemente los fierros se van desgastando, y un momento en que se fue quedando sin unidades el transporte público. Y en ese momento la habilidad, la necesidad, que bien dice el dicho, tiene cara de hereje, a los choferes de taxi en el gobierno que se estatizó el servicio público, les otorgan sus concesiones bien merecidas y los habilitan para trabajar de diferentes colores: verde, café, azul, roja y demás. En las noches de taxi y en el día de colectivos. Aquellos tostoneros que bien mencionaste, lanchotas grandes, algunas no tan grandes, pero que con 5 pasajeros ya se movían bien y era costeable la recuperación económica. Entonces, así se fue llevando varios años y la gente se acostumbró a ir el chofer y 3 más adelante, ¿eh? Y atrás 4 mínimo y a veces en las piernas otro. Entonces, ese era el transporte que tenía Morelia todavía hasta los años 80. Y voy a hacer un comentario y reconocimiento al secretario de gobierno en funciones, doctor Genovo Figueroa. Cuando el grupo de choferes y taxistas se plantea la solución de que todos sus coches colectivos se les haga un préstamo vía caja de ahorro para cambiar de coche a combi, y ahí nacieron las combis que ahorita están ya por doquier, destacándose la ruta gris por su rentabilidad y su buen mantenimiento.
0: Empieza el mantenimiento,
1: Y todas las demás. No hay ruta del transporte colectivo de Morelia que no sea rentable y buena.
0: Ahí nacen las combis, por eso que hicimos después del carro, que era ya incómodo subirse ahí uno sobre otra persona, se le da entrada a las combis y también comienzan, como ya son concesiones particulares, comienza a crecer lo que hoy algunas gentes le llaman el pulpo. Yo, Manuel Salvada, Martín Pasalagua, todos ellos que se han hecho y forjado al esfuerzo del trabajo, pues sí, pero que son cabezas ahorita de ese grupo. Inclusive vamos a llegar a platicar de ello. Tenemos eso y de momento en los años 80 y 90 fue muy bueno el servicio de combis porque todavía había movilidad. Hace unos momentos les comenté que ahorita traemos en Morelia 650,000 vehículos rodando. Entonces, las combis también son un gran número de combis. Saturamos a un Morelia que no ha crecido desde la colonia hasta hoy. No ha crecido. Sí crecimos en el parque vehicular, en combis, en coches de carro particulares. No hemos crecido en Morelia. ¿Qué hacemos con el transporte público?
1: El transporte público lo que necesita es reglamentarse. las paradas donde debe ser, la unidad adecuada que debe tener.
0: Es ahí donde llegamos a una distorsión que perdimos la ley. Uh-huh. El que sí nos dieron concesiones, pero y nos dieron la normatividad a seguir, pero tanto el usuario como el chofer nos vale grillo. Algún día se ha intentado a tratar de guardar las paradas, lugares, y ya sea que uno nos estacionemos en esos lugares, ya sea que la gente que va en la combi digan, ¡bajan! ¡Bajan, hijo de la ciudad! ¡No ve que aquí me quiero bajar! Sin esperar llegar a la ahí, entonces somos incultos para hacer uso de una combi, como el chofer de la combi que también se para donde quiere y se para, o sea, no tenemos orden en el transporte público, Luis Lino.
1: Hay dos razones de ello. Uno, la reglamentación, como bien dices, está perfectamente estipulada, es más, ni siquiera en la cuestión de la ley. A través de la concesión dice lo que está prohibido y lo que sí se puede hacer. Porque además la concesión, que no se confunda, su nombre lo dice, el gobierno te concesiona que dé servicio en esta ruta determinada bajo este precio si te interesa. Uh-huh. Pero se hizo la, yo diría que adoctrinamiento de que son de ellas las concesiones, de ellos las concesiones.
0: Sí, una mala concepción de pensar sí. Que son de ellos. Si la casa que ustedes viven, la casa que vive Luis, la casa que vive Fidel, la casa que estamos ahorita aquí, no es mía, a su conocimiento. La tengo bajo escrituras y dice que es mía, pero no es mía. Y las combis en las concesiones es igual. Si mi casa, mi propiedad no es mía, continúas una concesión.
1: Es la concesión, no, pero lo dice. Te concesionan un servicio en tal determinada ruta y se acabó. Pero si el gobierno no tiene para observar lo que concesiona, pues es a jugar a la ley lotería, muerta. El más hábil es el que más gana. Y sobre todo lo que acabas de decir, todos quisiéramos que la combi se parara fuera de mi casa y afuera de la escuela de mi hija. ¿No? No hay una ruta que te satisfaga a tanto usuario su deseo, su línea de deseo personal. Por eso debe haber un estudio en cuántas paradas debe llegar, y si a uno le tocó en su casa, pues qué bueno, a otro le va a tocar caminar 2 cuadras para llegar a donde va, o 3, qué bueno. Porque te digo, el transporte de a pie, pues yo quisiera ver las gentes cuando allá en el campo tenían que caer desde la madrugada hasta las 10 de la mañana para llegar aquí a la escuela, ¿eh? Me refiero aquí a los de Atecuaro y de estas, venían a estudiar aquí y se aventaban 4 horas caminando. Entonces sí es muy importante, la reglamentación está, la observancia de la disposición para que todos hagamos por el bien de Morelia un servicio más eficiente. Olvidémonos del tipo de unidad. Se puede diseñar unas unidades de 30 pasajeros con un chasis de carga adecuado, con una potencia adecuada, con un costo elevado. Pero eso es lo que quiere Morelia por el tamaño de sus calles. O sea, sí creció espacialmente, se desbordó, pero sus calles quedaron pues muy estrechas.
0: Regresando, mi estimado Fidel, ¿cuál es tu opinión al respecto del crecimiento del transporte, el paso de las barracudas a las combis o de las taxis a las combis y de este Morelia viéndolo desde el aspecto colonial, de su trazo, de sus calles? ¿Qué ves tú?
2: El problema fuerte es que no analizamos que Morelia es patrimonio de la humanidad, que hay reglamentos especificados donde inclusive piden que se cierren la zona del centro histórico, y se ha inclusive presentado bastantes proyectos, no se ha podido realizar. Se ha hecho el intento de cerrar 1, 2 o 3 calles, ahí están cerradas, pero el problema es jerárquicamente que el pueblo necesita la forma de transportarse, y todo la vida está en el centro histórico. Se programó inclusive descentralizar el centro histórico para evitar lo más posible que tengan necesidad de ir al centro histórico y ocupar por tanto los vehículos. ¿Por qué? Los vehículos, sobre todo los que llegan de carga, el gas y todo, son vehículos muy pesados, con la vibración están destruyendo a los edificios. Entonces se requieren vehículos ligeros para el centro histórico sino tenemos que necesidad de cerrarlo. Entonces, las barracudas, sin duda alguna, nos van a dar buen servicio, pero lo que es en los libramientos, para el centro histórico, está exageradamente prohibido meter estos tipos de vehículos. Nada más que es una idea, ya lo comenté aquí alguna vez, estando yo restaurando el templo de San Francisco en la cúpula, de repente empezó a moverse la cúpula y yo estaba recargado, allá arriba en la azotea, llegó un carro que venía a descargar zapatos, la vibración del carro se transportaba hasta la cúpula, o sea, esas vibraciones causan problemas. En el Conservatorio de la Rosa estaba restaurando, el Conservatorio de la Rosa estaba sentado en la pila del centro del jardín adentro, y hay un tope, y si yo lo quité y lo volví a poner, pasaban los topes y sentía el golpe en la pila, cómo me golpeaba a mí. Entonces todo eso está destruyendo nuestros monumentos. Entonces los vehículos de tipo pesado deben de prohibirse al centro histórico, y en caso de que se tenga necesidad de meter, se tienen que manejar otro tipo de vehículos. Por ejemplo, ahora ya tienes el gas, ya te lo llevan en camionetas pequeñas, no hay problema. Todo el servicio de basura, el servicio de basura tiene que ser con vehículos ligeros.
0: Pero es lo la que Coca no lo ha hecho, todo lo contrario, las gaseosas han incrementado sus vehículos de carga, por eso inclusive destruyen nuestras calles de colonias, porque sobre todo las refresqueras han metido vehículos pesados a ello.
2: Y yo sí veo benéfico el meter vehículos grandes, pero no al centro histórico. ¿Por qué no pensamos en los libramientos, en los nuevos libramientos que van a hacer, y ver con meter vehículos chicos que comuniquen al perímetro del centro histórico, nada más?
0: Fíjate que estoy de acuerdo, y ahorita van a decir, no, vuelvo a hacer un comentario, si su servidor ha salido y he tenido oportunidad de estar en Medellín, es para ver las cuestiones que podemos rescatar de allá para aplicarlas aquí, no a decir quién es más menso o quiénes son mejores o quién, no voy a buscar comparativas, sino qué es lo que se hace. Mira, voy a juntar dos cosas. Estamos hablando de la descentralización. Fausto Vallejo, siendo presidente municipal, no iba a dejar que se instalara el SAT ahí donde fue el mesón. Donde fue el mesón, donde tenemos un hermoso edificio. No lo dejó, pero lo clausuró un día y duró 24 horas porque desde México le dijeron, oiga, usted joven. En aquel tiempo estaba joven, tenía hasta pelo el licenciado Fausto, y al otro día le hicieron que quitara el clausurado. ¿Por qué? Porque se pretendía que salieran las oficinas de la ciudad. ¿Por qué hago esta remembranza? Porque hoy no es contra Alfonso, pero sí una falta de capacidad de pensar, y vaya que tiene un implán, el haber llevado el CAM, las oficinas municipales, al corazón de la ciudad. ¿Qué opinión te merece, Luis? ¿Cómo? No, olvídate de personajes. Poner una... Y tú estás hablando de centralizar y meter el CAMP ahí.
1: Bueno, desde el punto de vista funcionalidad, o sea, usuario, pues yo siento que es práctico.
0: ¿Práctico a qué, perdón, Luis? Dos.
1: Había un estacionamiento ahí que sigue estando subutilizado. O sea, quiero hacer esta referencia porque las circunstancias y condiciones te determinan las acciones. Yo siento que tener dispersos todas las dependencias del ayuntamiento, no sé si leí mal, creo que eran 27 inmuebles rentados.
0: No, el registro muy bien.
1: Me tocó ayudar a Salvador Galván con la unidad administrativa de manantiales, consecuencia también del descongestionamiento de los vendedores ambulantes que se hizo la plaza comercial de manantiales. Pero el primer edificio que se construyó en manantiales de la unidad administrativa, que es el de tesorería, después enseguida se construyó el de desarrollo urbano, ya para hace 26 años que se hicieron, pues fue un avance. Ahí sí se concretó descentralizar, si no en las orillas de la ciudad, si en la parte limítrofe con lo que ya era el periférico. El haber concentrado ahí, para aprovechar bien el área de estacionamiento, sí. Lo que no veo bien es que si ya tienes donde estacionar a tus empleados y a los usuarios, pues no apliques una restricción en tu entorno de que nadie, absolutamente nadie, ni la escolta de funcionario, ni la policía, se pueda parar. Y una fluidez que se debe dar con lo que hubo algún tiempo y que Fidel se va a acordar. Aquí se regía Morelia por preferencias y circulaciones. Flecha roja y flecha negra.
0: De acuerdo. Ahí, ¿qué hubiera pasado? Primeramente, disculpen, me fui con el Pollo, el Choco, a Querétaro en el año como 2000 o antes del 2000. Y está recién inaugurado el Centro Administrativo de Querétaro.
1: Ajá, sí lo conozco.
0: Y me permití preguntarle al director o el secretario de Obras Públicas de allí, que era casualmente michoacano, que qué les había costado 100 millones de pesos en aquel tiempo, y lo que tú acabas de decir, que fue argumento muy bueno de ellos y de nosotros, en la disperso que tenemos las oficinas, y que en ese centro el señor presidente municipal puede llamarle al secretario fulano, sotano, mengano, y no andarlos pescando como era costumbre y sigue siendo costumbre en Morelia. Ok, hasta ahí estamos de acuerdo. ¿Por qué no lo hicimos en otro espacio que no nos metiéramos al centro histórico? Amén. Con respecto al estacionamiento, ya tenemos tantos años pagando, no sé cuándo se les vaya a vencer, le estábamos pagando 1.5 millones mensual, se llenara o no se llenara, a esos carajos, no sé si ahora que tiene excedente nos esté dando algo, fíjate, hay un montón de cosas turbias por ahí, y ese estacionamiento ahorita tiene más del 1.5 millones, durante 20 años le mantuvimos a los desgraciados, ¿eh? Quién sabe quién lo concesionó, y no estamos en eso. Ok, tenemos eso y hemos vuelto a llenar el centro histórico. Ni los mismos empleados, si tú sacas tienen el cajón allí, ni les concesionan. No resolvimos, incrementamos el problema porque los estacionamientos. No pensamos en grande. Cuando hablo de la unidad de Querétaro, estaba retirada del centro. ¿Sí?
1: Y un gran estacionamiento.
0: Y tenían estacionamiento y tenían todo. Aquí no hemos sabido proyectar. Mismo Manantiales tenía esa oportunidad, Luis, nosotros tres somos ingenieros, de haber hecho crecer Manantiales y hacer el centro allá. ¿Por qué nos empecinamos en hacer una cosa en el corazón de Morelia?
1: Tengo que ver la circunstancia y la condicionante que ya estaba. Lo de Manantiales, te complemento que había otro tercer edificio de tres niveles para también construir más oficinas ahí. Cambian las administraciones, cambian las visiones y se generan otros proyectos, y acuérdate que el funcionario en funciones es muy susceptible de ser convencido por quien lleva una idea nueva y le convence esa nueva idea. Pero te digo, Salvador Galván Infante, con lo que invirtió ahí, sin hipotecar nada, sin perder nada, porque ya era el vivero del municipio, y me tocó, porque fue cuando detonaron aquellas fallas geológicas que estaban alarmando a la ciudad, la colina, la de Rocupetal, y me tocó a mí hacer el proyecto y obra. ¿Y qué creen que se me ocurrió hacer? Joaquín Miguel Ramírez, maestro, le dije a Tavera, esto. Mis maestros, nuestros maestros, le metieron ciencia y paciencia y me diseñaron esta cuestión estructural. Y que nos vamos encontrando con un manto de roca sana, que mira, botaban los rotomartillos. Tenemos que meter un poquito ahí de pólvora. Entonces ahí están los dos edificios, faltó hacer el tercero. Pero después se cambió la visión, el doctor Salvador, por cierto, él inició en el 2000, y le decía, eres el presidente del nuevo milenio, el de mayor grado académico, que son las cosas bien, y le llevé a nuestros maestros, porque todo el mundo había tumbado un edificio en Infonavit, de ahí, por la valla geológica y todos, que no, la ingeniería no tiene límites, ustedes lo saben. Entonces, gracias a eso, los dos edificios que están, una sola grieta no tienen. Se logró vencer por la ingeniería.
0: aquí lo que quiero y corrección, dale Fidel, porque nos vamos, falta de corrección, lástima que queremos ahorrar por nuestro periodo, nada más por nuestro periodo y

0: todo concentrar. Se presentó uno que sí iba a ser en lo que es ahorita Tres Puentes, al lado. Se creó ahorita un centro comercial. Se presentó otro proyecto cuando todavía estaba Jara para concentrar todas las casas de estudiantes, hacer la ciudad universitaria, donde se juntara todos los comedores universitarios, dormitorios universitarios, y concentrar las casas de estudiantes. Pero son proyectos que no se llevaron a ejecutar. ¿Por qué? Pues me imagino que por parte del presupuesto o de decisiones.
1: Temor en el, no, de las casas de los estudiantes, que es hacer una bomba de tiempo.
2: Ese juego de palabras que le dije, circunstancia, condición y demás, disposición, ¿sí? Son lo que determina que sea. Por eso hay políticos que, sabiendo que nomás son 3 años, vámonos a donde tope. La decisión, la actitud que te sumas. Porque si esperas a que todo se junte para que, no haces nada. Morelia, con todo y como está, sigue siendo una ciudad hermosa, coincido con lo que dice Fidel. Si no nos apegamos a lo que dice la normatividad de la, del Consejo de la UNESCO de Ciudades Patrimoniales, quién sabe cómo nos vaya.
0: Lo que pasa es que se está destruyendo la ciudad.
2: Eso que me decías, nomás hay que pensar un poquito en que esa vibración que tú sentías en la cúpula o acá en el, la, en el car- la fuente de las Rosas. Las Rosas, pues es lógico, o sea, el, los círculos de falla que se presentan con la vibración. Pasando un tope, de repente llegan 40 toneladas otras al piso, y ahí tienes que se representa ahí.
0: Y cada minuto está un golpe.
2: Y hay que recordar que cuando se construyeron nuestros edificios, ni una pizca de cemento, ni
0: nada. Con lodo.
2: Lodo. Entonces, era la estabilidad de las piedras bien acomodadas.
0: Nada más la gravedad está trabajando.
2: La gravedad.
0: Nada más.
2: Entonces, eso debe fundarse bien para que se pueda sugerir. ¿Quieres transitar tu mercancía en la noche? Adelante, compañero. Porque Morelia necesita liberarse. Porque también la contaminación del centro histórico
0: está bueno, fuerte.
1: Esto donde la movilidad nos va a dar, si hay oportunidad con ustedes, si me esperarlos aquí el próximo viernes, porque es amplio, amplio, amplio, y le dejamos a nuestro público para que también nos haga el favor de aportar en el transcurso de la semana la concepción que tengan ellos de lo que ven aquí en Morelia, y también soy propio y ubicando a cada uno de sus municipios, véanlo cómo estamos hablando que aquí el centro de Morelia es un centro ratonero, porque pues carritos chiquitos pueden andar, y ustedes en todas las poblaciones tienen un centro ratonero, porque es para puras camionetitas. El día que lleguen los vehículos pesados, que tendrán que llegar algún día a ver cómo le hacen para dar la vuelta. Entonces tenemos eso. Me queda nada más una pregunta, aparte de los saludos que vamos a dar. En un minuto, tú conociste de joven y de joven en la escuela y todavía al inicio de tu carrera, un consejo de la ciudad. Eran viejos conocedores. Tú también lo conociste. Yo lo conocí en Zamora. Era el no se le llamaba consejo de la ciudad, sino tenía otro nombre. ¿Qué les parece el consejo de la ciudad? ¿Está actuando o no está actuando? Porque estamos viendo que esto debería estar en mesa de gente del consejo de la ciudad. En aquel tiempo se llamaba, en el tiempo de nosotros no me acuerdo cómo se llamaba, pero eran los viejos.
2: El Consejo de la Ciudad está en lo que era el ordenamiento municipal como un área de consulta ciudadana que te permitiera tener la representatividad ahí.
0: ¿Del pueblo?
2: Del pueblo. Uh-huh. Entre ellos las cámaras de comercio, las universidades, para que se tomen algunas determinaciones consensadas. Sí, no sé si siga operando y cómo lo esté haciendo, pero de que debería dársele, no tanto como que lo que es el cabildo es la forma legal, pero la forma social es el Consejo de la Ciudad.
1: Tiene un peso tremendo el Consejo de la Social, porque eran los viejos conocedores del pueblo, yo estoy hablando de Zamora, Michoacán.
2: O los representantes, vamos a hacer. Morelia sobre todo, que siempre tuvo personajes, no por la cuestión económica, que hubo gente con recursos, pero sí gente con conocimiento. Había cronistas de la ciudad, por ejemplo, que pueden opinarnos, o un director de un periódico también. O sea, hay muchas cosas que pueden estar ahí y que se subdividen.

0: entra en temas específicos.
1: ¿Qué concepto tienes tú al respecto del actual Consejo de la Ciudad? Porque aquí tenemos un ex consejero.
2: Duré casi 30 años en el Consejo de la Ciudad. El actual presidente, en el primer periodo que tuvo, no estuvo de acuerdo con las decisiones que se tomaban en el Consejo y lo desapareció. Nuevamente lo abrió con jovencitos estudiantes de las escuelas. Aquel nivel que tenía el Consejo de la Ciudad de experiencia, que la mayoría eran jubilados y nada más por aportar algo a la ciudad asistíamos al Consejo, nos quitaron, nos borraron nuevos. Ocuparon jovencitos, como tú dices, para otras cosas, ya no es para conservar la ciudad, sino para tratar de avalar las obras que el señor presidente actualmente está haciendo, sin la experiencia que tenía el Consejo de la Ciudad antiguamente.
1: Ni un consejo o una crítica constructiva al respecto
2: hasta
1: de lo que está haciendo.
2: No se ha habido.
1: Desgraciadamente, sí es una realidad en mi concepto de Melchor Ornelas que el Consejo de la Ciudad actualmente en Morelia, pues nada más es de maquillaje y para servir de dama de compañía al señor presidente municipal. Vamos a mandar ya para retirar un saludo hasta España. Manuel López López ya está por aquí. No se diga para Carmen en Valencia. Déjame poner las altiparras porque esto ya no se ve. El Erencho ya no ve. ¿A quién friega?
0: Está junto a tu teléfono.
1: Y junto al teléfono. Ya no ve a quién friega. Carmen Valencia, a Francisco, el de Guandacareo. Esperemos que haya regresado de Tacámbaro con bien y nos vemos. O platicamos el lunes, mi estimado, en la radio de antemano. El día de hoy va a haber un programa especial aquí en la Secretaría de Finanzas, no dije finas tranzas, donde van a estar 40 cooperativas que vienen de diferentes partes del estado, donde soy invitado para compartir los momentos con ellos. La Delegación Michoacana de Locutores, a mi amigo Juan Manuel Valenzuela, muchas gracias. Sergio Guzmán, espero te haya gustado el programa, Sergio. Y que sigas disfrutando esos momentos que estás ahorita en Guerrero. María Gámez, aquí en Indaparapeo. Silvia Ortiz, gracias, muchas gracias, Silvia. Armando Rico, si no has tú sí has sido lino a los ricos tacos de Chivo ahí con nuestro amigo Armando en el Audi. Sale Ivonne Toro y Aricha Villicaña hasta a Jacona y a todas las personas que luego contestaré los mensajes de WhatsApp. Yo les digo, este es el despertar de Michoacán. Le agradezco sinceramente a Guadalupe Juárez que nos haya permitido estar con ustedes el día de hoy a través del 96.9 de la FM, esperando que él tenga el éxito necesario en las acciones que está haciendo. Es el despertar de Michoacán. Aquí cabemos todos. Un saludo para todos, porque sé que en este momento nuestro auditorio es amplio y con una mentalidad tremenda. ¿Verdad, Jonás? Que me está escuchando en Santa Anamaya, Michoacán. A la güera Rodríguez y a todos ellos les puedo hacer bajar el agradecimiento a todos. Y sinceramente, el principal es a señora Gloria Merino, ¿qué le pareció? Y me dice, no ahora, porque ahora quizás no abre el teléfono o estar ahí en la cooperativa. Mi estimado Luis Lino Gasca Aburto, espero te sientas satisfecho, esta es tu casa, nos vemos en la próxima semana.
0: Primero Dios.
1: Primero Dios, eso es lo importante. Mi estimado ingeniero Fidel Fabián Calderón, ¿cómo has estado?
2: Pues mira, aquí como todos los viernes, contento.
1: Contento. Ya tenemos años con el ingeniero Fidel y sobre todo para nosotros, lo imitamos al ingeniero Luis, es una forma de recordar nuestro paso por la escuela, nuestro paso por todo. Y no solamente ser la crítica, sino vivir y convivir estos momentos como ingenieros, como escolapios y como morelianos, no se diga. Espero el mensaje que traté e intenté de emitir para todos los presidentes municipales, amigos de Copándaro, la presidenta de Copándaro que vino de los Estados Unidos con un capote de torero, pues nada más se quedó con las ganas del capote y el toro no sé a dónde se le haya ido. Invitamos a todos ustedes que piensen, reflexionen qué podemos hacer para mejorar la movilidad, la vida en sus poblaciones. El pueblo sigue siendo una cosa hermosa, pero tenemos que verlo crecer. Vámonos, mis estimados amigos. Muchas gracias, Omar.
0: Gracias.
1: Muchas gracias a todos. Nos vemos. Siguen ustedes con un momento muy feliz aquí en Radio Aguerrido. Gracias.

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cuelgan de las paredes como tú los colocaste. Tus sandalias están en su lugar y hasta tu bata de baño está donde la pusiste tú. Lo único que ha cambiado es el espejo. Ahora, cada vez que lo veo, me refleja una figura con unas sombras profundas bajo mis ojos y unas arrugas que empiezan a amenazar mi rostro.

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1: Muy buenas días, ya estamos iniciando una emisión más de este de su programa de complacencias, este bonito viernes 15 de mayo del año 2026, así es, 15 de mayo del año 2026, otra vez en el horario de las 11, al de las 11 del día, para que sigan sintonizando Radio Aguerrido, para que manden su mensaje, su llamada al 44-33-63-67-71, se lo vuelvo a repetir, 44-33-63-67-71, con el agrado de complacerlo, con su canción preferida, también con sus saludos. Son las 11 con 12 minutos, y se quedan mientras con esta melodía de Las de la Sierra, de esta sierra, a la otra sierra, ¡súbele!

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1: Bueno, ya estamos de regreso. Dice, muy buenas tardes, saludos para la raza de Uriangato. Por favor, con la canción de Amor y Lágrimas. Claro que sí, saluditos a la raza de Uriangato con esta melodía. Amor y Lágrimas, suéltala porque ya camina pela.

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1: Y bueno, ya estamos de regreso. Dice un saludo para Isidro de parte del Carnitas con las Mañanitas. Claro que sí, un saludo para Isidro de parte del buen amigo Carnitas con las Mañanitas. Con mucha gracia lo complacemos y suele.

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Y bueno, ya estamos de regreso, ya estamos de regreso. Dice, saludos para la familia Aguado, Aguado, con la canción de Si tú te fueras de mí con los Bukis. Claro que sí, un saludo para la familia Aguado, Aguado, con esta melodía a cargo de los Bukis. Si tú te fueras de mí, súbele.

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Bueno, ya estamos de regreso. Dice, hola, muy buenas tardes, si me pudieras complacer con la canción La Historia de un Taxi con Ricardo Arjona, por favor, y muchas gracias. Claro que sí, claro que sí, con mucho gusto lo complacemos. Historia de un Taxi, Ricardo Arjona, ¡súbele!

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Y bueno, ya estamos de regreso. Dice, saludos para la gente, la raza del resumidero con la canción. Yo comencé la broma, claro que sí. Saludos para la racita del resumidero con esta melodía. Grupo Pegaso, yo comencé la broma. ¡Súbele!

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Y bueno, ya estamos de regreso. Dice, hola, muy buenas tardes. Si me pudieras complacer con la canción Inolvidable Amor para saludar a Alan. Claro que sí, saludos a Alan con esta melodía. Inolvidable Amor, después de esta melodía regresamos después de la oración de las 12 del día. ¡Súbele!

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0: En el nombre del Padre, del Hijo, del Espíritu Santo. Amén. El ángel del Señor anunció a María.
1: Y ella concibió por obra y gracia del Espíritu Santo.
0: Dios te salve María, llena eres de gracia, el Señor es contigo. Bendita eres entre todas las mujeres, y bendito es el fruto de tu vientre, Jesús.
1: Santa María, Madre de Dios, ruega por nosotros los pecadores, ahora y en la hora de nuestra muerte. Amén.
0: He aquí la esclava del Señor.
1: Hágase en mí según tu palabra.
0: Dios te salve María, llena eres de gracia, el Señor es contigo. Bendita eres entre todas las mujeres, y bendito es el fruto de tu vientre, Jesús.
1: Santa María, Madre de Dios, ruega por nosotros los pecadores, ahora y en la hora de nuestra muerte. Amén.
0: Y el Verbo de Dios se hizo carne.
1: Y habitó entre nosotros los pecadores.
0: Dios te salve María, llena eres de gracia, el Señor es contigo. Bendita eres entre todas las mujeres, y bendito es el fruto de tu vientre, Jesús.
1: Santa María, Madre de Dios, ruega por nosotros los pecadores, ahora y en la hora de nuestra muerte. Amén.
0: Ruega por nosotros, Santa Madre de Dios,
1: para que seamos dignos de alcanzar las promesas y la gracia de nuestro Señor Jesucristo. Amén.
0: Oremos. Te suplicamos, Señor, que derrames tu gracia en nuestras almas, para que los que hemos conocido, por el anuncio del ángel, la encarnación de tu Hijo, nuestro Señor Jesucristo, seamos llevados por los méritos de su pasión y cruz a la gloria de la resurrección. Por Jesucristo nuestro Señor.
1: Amén.
0: Que Dios nos bendiga, que Dios nos acompañe, nos proteja, nos libre de todo mal y de todo peligro. En el nombre del Padre, del Hijo, del Espíritu Santo. Amén.

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Y bueno, ya estamos de regreso, 12:15. Por aquí dice, buenas tardes, compláceme con la canción Un Día a la Vez para mis hijos Estrellita e Ismael, para también para mi esposa Marzo, de parte de Simón de Mariano Escobedo. Gracias, claro que sí. Saludos para Estrellita e Ismael y para Marzo, de parte de Simón desde Mariano Escobedo. Gracias por sintonizarnos. Y recuerde que puedes seguir sintonizando Radio Aguerrido a través de la www.radioaguerridomayor.com, la 96.9 frecuencia FM. Mandar su mensaje, su llamada al 443-336-36771. Se lo repito, 443-336-36771, con el agrado de complacerlo con su canción preferida, también con sus saludos. 12:16, esta canción que nos piden, una bonita alabanza a cargo de los Tigres del Norte, Un Día a la Vez. ¡Súbele!

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1: Bueno, ya estamos de regreso, dice, hola, buenas tardes, saludos para la familia Gómez de Singio con la canción ¿Por qué jugar así con la vanidosa? Claro que sí, saludos a la familia Gómez de Singio con esta melodía a cargo de la banda vanidosa. ¿Por qué? ¿Por qué jugar así? ¡Súbele!

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1: Y bueno, ya estamos de regreso. Dice, hola amigo, buenas tardes. ¿Me pudieras complacer con la canción Soy Albañil con Carlos y José para escucharla aquí, echándole ganas al trabajo en el campo, sintonizando Radio Aguerrido? Y saludos para Juan Antonio y Mario, y también para el tío David. Claro que sí, saludos para Juan Antonio y Mario, y también saludos para el tío David, que andan echándole ganas, trabajando en el campo, sintonizando Radio Aguerrido. Con mucho agrado complacemos la melodía que nos piden, a cargo de Carlos y José. ¡Soy albañil! ¡Súbele!

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Y bueno, ya estamos de regreso, 12:30. Dice un saludo para la familia Abrego Guasano con una bonita alabanza. Claro que sí, saludos para la familia Abrego Guasano, claro que sí. Espero que se encuentren muy bien el día de hoy, la familia Abrego Guasano. Claro que lo complacemos con esta bonita melodía a cargo de la dinastía de Tuzantla, mi virgen ranchera.

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Y bueno, ya estamos de regreso. Dice: ¿qué tal, amigo? Saludos, ¿me podrías poner la canción Como un granito de mostaza para saludar a mis suegros María de la Paz y Rubén Chávez de Las Trojes, que a diario los escuchan? Gracias, claro que sí, saludos a María de la Paz y Rubén Chávez de Las Trojes, que a diario escuchan Radio Guerrido. Muchas gracias por sintonizar a 96.9 Frecuencia FM, la www.radioaguerridomayor.com. Con mucho agrado complacemos la melodía que nos piden. Granito de mostaza y suéltala porque ya camina.

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Y bueno, ya estamos de regreso, en su programa de complacencias. Quiero platicar con ustedes sobre esta canción. A los que escuchan este programa, si se habrán dado cuenta, en toda esta semana he puesto esta canción en un cierto determinado tiempo. Esta canción lleva por nombre Esperando, y esta canción la hicimos nosotros con el hijo del locutor, Destello, que también trabajaba aquí en Radio Aguerrido, que esperemos que pronto regrese, que también tenga su programa. Entonces esta canción es básicamente también de casa, como si fueran de los Aguerridos del Norte, pero bajo el seudónimo de los LJ. Así que espero que les guste esta melodía. Ya está disponible también en redes por si la quieren escuchar. Lleva por nombre Esperando y suéltala por...

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1: Y bueno, ya estamos de regreso. Dice, hola, muy buenas tardes. ¿Me podrías poner la canción de El Michoacanito, por favor, para saludar a la raza de Álvaro Obregón? Claro que sí, saluditos a la racita de Álvaro Obregón con esta melodía de casa de los Aguerridos del Norte. Y esto lleva por nombre El Michoacanito. ¡Súbele!

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Y bueno, yo me despido siendo las 12:56. Un gusto de haber estado el día de hoy con ustedes, mis gentiles redescuchas. Pero el día lunes estaremos de regreso en su programa de complacencia. Cuídense mucho. Hasta la siguiente emisión de su programa. Se quedan con mi compañero Lolo y las movidas de Lolo. ¡Súbele! Hasta la siguiente emisión.

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0: Buenas tardes. Hoy en este día tan lindo y tan esplendoroso que Dios nos ha regalado, espero que con la voluntad de Dios reciba la bendición de nuestro Padre Dios Todopoderoso en todos los hogares donde nos escuchan y que esta bendición de nuestro Señor Jesucristo caiga como la lluvia, mojando a todos y a cada uno de los hogares hasta donde llegue la señal de Radio Aguerrido. Padre nuestro que estás en el cielo, santificado sea tu nombre. Venga a nosotros tu reino. Hágase tu voluntad en la tierra como en el cielo. Danos hoy nuestro pan de cada día. Perdona nuestras ofensas, así como nosotros perdonamos a los que nos ofenden. No nos dejes caer en tentación y líbranos de todo mal y peligro. Amén.
1: Y esta es la vida eterna, que te conozcan a ti, el único Dios verdadero, y a Jesucristo, a quien has enviado. Juan capítulo 17, versículo 3. Miremos a Cristo, pensemos en su amor, en su belleza y en la perfección de su carácter. Cristo en su abnegación, Cristo en su humillación, Cristo en su pureza y santidad, Cristo en su incomparable amor. Esto es lo que debe contemplar el alma, amándole, imitándole, dependiendo enteramente de él. Es como seremos transformados a su semejanza.

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0: 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Bueno, qué bonito día nos tocó hoy en este día que es viernes. Es un día que está finalizando esta semanita del mes de mayo. Hoy estamos, ni más ni menos que a 15. Hoy se está celebrando el Día del Maestro. Fíjate nada más, qué bonito. Que nos tocó a nosotros también estar en este día para estar por aquí. Andándoles saluditos a todos los maestros de todo el mundo. Gracias por enseñarnos a leer y a escribir y tantas cosas más. Bueno, de verdad, un saludote hoy a todos los profes. Que se la pasen muy bien. Ahorita voy a regresar para ponerles sus mañanitas, por ahí sus arreglitos, todo. Si algún maestro me está escuchando, ojalá que por ahí me comunicara. Y sabes qué, Lolo, pues gracias. Si no, yo lo hago con todo cariño y con todo respeto para todos los maestros. Ok. Bueno, primeramente quiero agradecer a mi Padre Dios Todopoderoso por este día maravilloso que me está regalando. Bien acompañado con mucha salud, mucho optimismo, mucha energía. Gracias, Padre Dios, como siempre. Te lo agradezco todo. En el nombre de tu Hijo Todopoderoso, Cristo Jesús. Amén. Así como también saluditos a mi gerente general, el señor José Guadalupe Juárez Rodríguez, quien es el dueño y gerente de esta bonita radiodifusora alvarense. Saludos también allá para mi carnalito que por ahí nos acaba de soltar la señal. Él es el compañero Daniel Juárez, por ahí con un programa también muy ameno que estuvo. Y aquí está también mi hermano, él es el DJ Chente.
1: Hola, hola, hola, hola, hola, ¿qué tal a toda mi gente amable, bonita y respetable? ¿Qué día con día es imposible este programa de las movidas de Lolo? Efectivamente, yo soy su servilleta Chente y estaré con todo el gusto del mundo mundial recibiendo sus saludos por medio del WhatsApp, también recibiendo las llamadas telefónicas y saludando a toda mi gente trabajadora que día con día salimos a buscar la chuleta. El cordial saludo también a todos mis paisanos que nos escuchan allá en Gringolandia y le damos la bienvenida a todas las amitas de casa que ya encendieron la bocina, le pusieron al máximo nivel y la subieron arriba del gallinero porque empieza el programa más prendido y más cotorro de la radio. En este viernes ya 15 de mayo del año 2026, soleadito, calor aquí en Morelia, Michoacán. Y también felicitando a todos los Isidros porque hoy también se celebra el Día de San Isidro Labrador. Así es de que por lo tanto vamos a arrancar, píquele play. ¡Vámonos, Ricky!
0: ¡Órale pues! ¡Vámonos con este identificador de gobernación a que ver qué nos dice! Porque ahí vienen los gatos bravos con este bonito tema para que lo bailen. Lo disfruten, un calabaciadito bien rico y sabroso. Pero vámonos, ¿qué dice por aquí este anuncio de gobernación?
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0: pero con los gatos.
1: Vámonos pues, porque ya está el sistema inundándose. Gracias a todos ustedes por estar presentes a través de la 96.9 XHSCCU, la Radio Sin Fronteras, Mega Radio Networks, en las movidas de Lolo. Pero vamos a arrancar con esas mañanitas, felicitando a todos los maestros, a todos los profesores que nos están escuchando y los que no también. Aquí están las mañanitas, muchas felicidades, maestros.
2: Felicidades a todos los maestros, allá para el maestro Leroy, para todos los teachers, todos los maestros, tanto de la cuchara, tantos maestros en electrónica, pero también a ti, mi carnalito, porque tú también eres maestro en electrónica. Una felicitación muy cordial para ti, mi carnal, por ser el día del maestro. Bueno, pues vámonos pues con este bonito tema de las mañanitas para todos aquellos maestros. Aunque sea uno que me esté escuchando, con eso me da por satisfecho. Órale pues.

0: Felicidades a todos. A todos los maestros, una vez más, gracias. Chiquitibun, a la bim bomba, chiquitibun, a la bim bomba. A la bio, a la bao, a la bim bomba. Los maestros, ra, ra, ra.
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1: El saludo también es allá, que se escuche hasta el merititito Chapitiro, Michoacán, porque allá también nos está escuchando mi viejo chulo, el esbejarano. ¡Bejarano! Se volvió a tirar la cerca ese toro bravío que tienes, Bejarano. ¡Bejarano! El saludo también dice por aquí, muy buenas tardes, Lolo Uchente, espero en Dios que estén bien, me pueden hacer el favor de dedicarle una canción a mi chalecón, a mi cholita, que ya va volando para los United States, y ya mi Jocelyn, también para mi Javier con la rolita del espejito, ahí viene enseguida. El saludo también allá para Teresita, allá para el buen Pija, Silvia y toda esa bonita familia, hasta el merititito Rancho Verde. Ya viene enseguida ese temita, Teresita, porque si no, vuelve a regañar usted a Lolito y dice que qué óboles, cuál es que. Ahí viene ese espejito. Lolo y Chente, por favor, manda el saludo para Moroleón, Guanajuato, por supuesto, a toda esa gente trabajadora, la capirucha de la garra del trapo, sí señor, del buen vestir. El saludote a todos ustedes. Allá para el Arqui Fernando, el Tenampa, allá para el May. Wasaski, el Condorito, el Gallo Claudio, el Pollo, el Chara, el Tío Ulises, allá para Pepe, el Avatar, el May Negro, con la rolita de Popotitos, pero con la banda Ráfaga, parte del Tacho Tachuela, y órale pues, ahí está el saludo, dice aquí a beber, porque andan bien contentotes, porque ahí les tocaba Pors. Ahí les toca vapor a todos mis chalecos, ahí mis maestros ya llegaron muy peinaditos a la obra, con su camisa muy planchadita de manga larga, su sombrerito y Jerry Lulú. Así es de que vamos a ver qué dice el público.
2: Buenas tardes, amigo Lolo y gente. Quiero que por favor le ponga las mañanitas a mi tatarañeta. Soy Talía, que hoy cumple 3 años de vida, y para saludar a Don Alfred de Guanajo y su esposa Lulú, a mi amigo el Gallo Claudio, a Juanito Orégano, al Moreno de Rancho Verde y su esposa Blanquita Asensio, al Huicho de la Presa, a Don Guadalupe Castro y su escoba Avión, al Tiburoncín y su esposa Ru, a los 4 de Michoacán, a Don Guadalupe Juárez, dueño de la radio, y todos los de San Juan Taranameo, en especial al maestro Líneas, de parte del Quincón, de San Lucas Pío, y todos los de la colonia de Guadalupe, de donde es mi tío Eusebio Ronda y mi compadre Dionisio Santos y Josefina García, y saludo a mi esposa María de los Ángeles y sus hermanas Margarita y Rosario Correa, a mi hermano Juanito el Garbancero y Imelda Santos, con la canción Rosalvita, consentida de Acapulco Tropical. Por favor, pase bonita tarde.
3: Buenas tardes, tío Loli Chente. Nada más para saludarlos y que estén bien de salud. A usted y a Chente. Y saludo a mis hijos, mis nietos y mis bisnietos. Mi bisnieta, la más grandecita, tiene 3 años en este día. Y gracias, por favor.
1: El saludo a todo San Lucas Pío, Michoacán. Aquí están las mañanitas. Muchas felicidades.
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0: Buenas tardes, gente. Buenas tardes, Lolo. Acá saludando a los cuatro de Michoacán. Acá para saludar a un camarada que vemos nuevo, allá Rodrigo. Acá para el Yanis, acá andamos echando barritas checas, pero bien, macicitas. Ahí por favor con la cancioncita, La Vaca Flaca, por favor. Ahí saludando a la India María, King Cole, mecánico de Las Palmas, la niña Yareli, a Gallo Claudio, ahí con sus gallinas. Y ahí para ustedes también. Por favor, gente Lolo, gracias y bendiciones, buenas tardes.
1: Amén, la bendición también para ti, Lupe, y toda esa gente chula, hermosa, de bonita que nos escucha allá en el Merititito, Villa Morelos, que también es pueblo. Ya viene esa vaca flaca con los aguerridos del norte de nuestro gerente general, Lupe Juárez.
2: Loli Chunte, buenas tardes. Buen fin de semana para ustedes. De favor, me pueden complacer con la de Mi Primer Amor de Liberación. Quiero mandarle saludos a toda la gente que escucha Radio Guerrido, el mejor programa que existe de música movida.
1: ¡Gracias!
2: Y quiero mandarle saludos a mi hermana de la Purísima, mi hermana Petra en Oregón, a mi tío Ramón en El Zapote. Saludos especiales para ustedes. Que tengan bonita tarde, muchas gracias.
1: El saludo también y la bendición para ti, Anita Chanoco, y toda tu bonita familia. Allá está El Zapote, a un ladito de Álvaro Obregón, Michoacán, y toda tu bonita familia allá en La Puri y en los Yernar States. También muchas gracias por esa felicitación por este programa que les gusta, les ha gustado mucho a la gente. Gracias. Muy buenas tardes, tío Lolo y Chente. Feliz viernes. Saludos para el maestro chino, allá para el cabezón. Con el temita del espejito. Ay, hijo de la quijada, ahora sí están solicitando mucho. Bueno, ahí viene enseguida, por favor, tío Lolo Luchente, bendiciones, amén. El saludo y la bendición también para toda esa gente chula, hermosa, de bonita que nos escucha en ese pueblo mágico como es Cuitzeo, Michoacán. Muy buenas tardes, Lolo, por favor, me puede poner las mañanitas para el niño Gadiel Ambrosio Ortiz Lázaro de Cuparátaro, hoy que está cumpliendo años. Toda la familia le desea muchas felicidades. Aquí están las mañanitas. Muchas felicidades también a este pequeñín.

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0: Llamada de voz.
1: Profesora Miriam, mi hermana, que hoy en su día está festejando el Día del Maestro con nosotros. Les mando un saludo a ustedes, un abrazo muy fuerte, espero se encuentren muy bien. Un saludo para mi mamá Estelita, mi niña Salosa Mantita y mi niño Hansel. Un saludo desde Ciudad Hidalgo, los escuchamos desde Ciudad Hidalgo. Cuídense mucho.
2: Gracias, por supuesto, la felicitación a nuestra sobrina, la teacher Listen Everybody, por supuesto, Miriam. Muchas felicidades, ahí está la felicitación y también el cordial saludo allá para mi carnalita Estela, Estelita, también a mi sobrina Alejandra, a los Samantha Hansel, a mi cuñado Jaime, hasta Ciudad Hidalgo, Michoacán.
3: Claro que sí, un saludote para mi flaca hermosa, para esa flaca chula, para esa profesora que está allá en Ciudad Hidalgo y que nos está escuchando. Muchas felicidades a esta hermosura de mujer que es mi sobrina. Mi sobrina Miriam, muchas felicidades como a ella y a todos los maestros.
2: Muy buenas tardes, amigo Chentilolo, complázcame con saludos por favor allá para el maestro Ángel Zárate Rodríguez, mejor conocido como el Chupón, también conocido como el maestro Nando, que es un maestro en el amor. Saludos, amigos, gracias, y para el maestro Ñolis, hasta la Purísima. El saludote también a estos maestros, estos son de la cuchara, estos ya pasó el 3 de mayo, viejos de Endalgado, chundes de Barquillo. Muy buenas tardes, tío Lolo y Chenti, me pueden mandar el saludo, por favor, allá para Luis Abrigo Nofri, Inocencio, que es el mejor maestro de Mariano Escobedo, de parte de Mariana, que lo quiere mucho y lo ama y lo estima, ya le tiene su pastel para cuando llegue de trabajar y también le mató una vaca. También de Nancy, que lo quieren mucho, mucho. Muy buenas tardes, por favor. El saludo para el panadero Hugo Onofre, que está de novio. Bueno, pues el saludote. Y dice por aquí, bueno, de parte de la panadería El Sabor del Abuelo. El saludote también a todos los panaderos. Vamos a ver qué dice el público.
4: Hola, gente, Lolo. Saluditos, mis amigos. Que la estén pasando bien. Desde aquí de Las Palmas, municipio de Indaparapeo, su querido amigo José Luis Rodríguez, el mecánico de Las Palmas. Oye, Lolo, pues entonces si es el día del maestro y Chente es maestro de electrónica, pues yo soy maestro de mecánica. Entonces también hoy es mi día. Saludos, viejones desnalgados. Cuídense mucho.
2: El saludo también allá para mi paisano Eulolio. Ya acabó con las chivas, borregas, gallinas, gallos y todo mi paisano.
3: Ya acabó con todo, pues, ya ves, pues.
2: Ya no hay huevos, ya no tiene huevitos, ni modo, carnal, ya mi paisano Eulolio.
3: Nomás le quedan dos huevitos, pero ya también andan todos ya. Ya casi pegando al piso, ya el señor ya no puede, ya.
2: Ay, mi
3: pero
2: paisano.
3: Le mandamos saludotes para que agarre más blanquillos y le sigue echando muchas ganas.
2: El saludo también allá para su esposa Kika, ahí para sus guachitas Mía y Pau Pau, que hoy en día, hoy están descansando muchos, todos los estudiantes, porque así efectivamente es el día del maestro. Así es de que tienes algo que agregar, carnal, o nos arrancamos con el chungirirungui.
3: Bueno, ha llegado la hora fuchi fuchi, la hora chingüengüechona. Bueno, les voy a platicar por ahí, principalmente para Pau Pau, para Mía, esta bonita historia del Día del Maestro. Resulta que por una calle, por una banqueta, iba un ancianito, iba ya un señor anciano, con todo mi respeto, y enfrente se topó con un jovenazo, y se quedaron frente a frente. Y el joven le pregunta al ancianito, ¿no me conoce? Y el ancianito le dijo, no. Y luego le volvió a decir el joven, ¿no se acuerda de mi profesor? Ah, caray, ¿cómo sabes que soy profesor? Le dijo el ancianito. Dice, es que usted me dio clases en una escuela y por eso yo sé que usted es mi profesor. Oh, muy bien. ¿A poco no me reconoce? Le dijo el joven al profesor, al ancianito. Y él le dijo, no, joven, dice, pues, ahorita ustedes ya crecieron mucho, ya dieron un cambiazo. No, pues no me acuerdo nada, dice él. cuando yo estaba en esa época dando clases, ustedes eran muy jóvenes. Dice el viejito profesor, el profesor le dice, bueno, y háblame de tú, o sea, ¿en qué trabajas o qué me puedes decir de tu vida? Le preguntó el viejito profesor al joven. Y el joven le dijo, no, pues imagínese usted, mi querido profesor, que yo también soy maestro. ¿Cómo? Le dijo el viejito, ¿cómo? ¿Y qué fue lo que te motivó a ser maestro? Bueno, pues mire, usted fue el ejemplo mayoritario que yo tuve ejercer esta bonita carrera porque usted me la inculcó. ¡Ah, caray! ¿Y me podrías decir, mi querido amigo, cómo fue eso? Platícanos, ¿por qué tomaste decisión de llevar esta carrera en tu vida de ser maestro también de alumnos? Y le dijo el joven, acuérdese, maestro, que un día un niño llevaba un reloj, pero bien bonito, bien codiciado y de la tecnología avanzada y todo. Y bueno, pues yo la mera verdad no tenía para comprarme uno, ni mis papás me lo iban a comprar. Entonces tomé la decisión, dice, de que se lo robé. ¿Cómo? Sí, maestro. Yo le robé ese reloj a mi compañero. Pero usted, como estaba a cargo de nosotros allí en el salón, inmediatamente el niño le dijo a usted, maestro, maestro, me han robado un reloj. Y usted como profesor dijo, ah, no te preocupes. Cerró usted la puerta y dijo usted en voz alta, niños y niñas, aquí tiene que aparecer ese reloj. Nadie va a salir hasta que no aparezca ese reloj. Y entonces, pues yo, maestro, yo la mera verdad, pues estaba hasta temblando, estaba yo triste, estaba

reveló, maestro. De veras, yo me sentí tan más apenado. Estaba temblando, sudando y me sentía triste. Porque a pesar de lo que había pasado, ya todos me iban a decir que era un niño ratero. Y ya no se iban a juntar conmigo, ya me iba a traer ese sello para toda mi vida, que me fueran a calumniar y todo. Pero usted siguió revisando a todos los demás compañeros. Siguió uno por uno revisando a todos los compañeros. Y ya cuando terminó, dijo usted, bueno, voy a abrir la puerta, el reloj ya apareció. Aquí está tu reloj, mi niño, y no ha pasado nada. Ahí, profesor, esa fue una experiencia muy bonita para mí, porque si no ha sido por ese ejemplo que me ha puesto usted, a lo mejor yo hasta hubiera sido ratero o hubiera sido lo peor. Pero me sirvió de experiencia gracias a usted por esa gran honestidad y porque no me calumnió, no me maltrató, no me regañó delante de todos mis compañeros. Ahí tomé la decisión de también yo ejercer esta bonita carrera. Usted me motivó, usted me orilló a que le echara ganas y ahora soy todo un gran maestro también como usted. Qué bonita historia estamos contándoles hoy, el día del maestro. Y bueno, yo por último le preguntó el joven al maestro, al ancianito, bueno, ¿y por qué usted no inmediatamente cuando me sacó el reloj de mi bolsa, de mi pantalón, no inmediatamente paró la consulta de andar revisando? Dice, no, yo no me di cuenta que tú tenías el reloj porque yo también cerré los ojos y no supe quién en realidad había agarrado ese reloj. Qué bonita historia, hay que ser honestos, hay que echarle muchas ganas a la vida. Muchas de las veces en los hogares, los papás siempre andan regañando a sus hijos para que no tomen cosas que no son válidas, que se las roban. Hay que tomar en cuenta todos esos valores bonitos. Hoy esta historia se las cuento de todo corazón a todos ustedes. Gracias, que tengan muy buenas tardes. Y bueno, vámonos, Ricky, con el siguiente tema. Aquí está Rosita Añeñecue.

0: Los locutores estamos secos, secos. 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
0: 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El cordial saludo también a mamá Guille, porque mamá Guille nos escucha allá en la capital del Chile, allá en Querétaro, Michoacán. La bendición para usted, mamá Guille. Y también le mandamos el cordial saludo allá para mi abuelita Tita, mi patito Cuacuá, más conocido como Nato Lázaro. Ahí para todos sus nietecitos, sus nietecitas, ahí para sus hijos, Carpintería Hassan, la Bombona, y le manda muchas felicitaciones a sus hermanitas y a su hermano, que también tiene familia, que dan clases, que son profesores. Les manda también, les dedica esa canción con Bronco, la de los castigados. A ver, Javiercito, ¿usted qué le vio? Bueno, pues ya viene enseguida, abuelita Tita Tita. El saludote para todos ustedes. Gracias por estar en sintonía. También le mando el saludo a todos los profesores en general por hoy, el 15, el Día del Maestro. Saludos allá para la familia Guzmán Delgado, allá para Gloria Merino, con el temita de San Isidro Labrador. Ya viene enseguida. Muy buenas tardes, gente. Saludos allá para la Veneno y el Smog, que andan con Tokio, que hoy es el día de raya desde Villagrán, Guanajuato.
1: ¡Órale! Mira nada más, ese pueblito también tuve el gusto de conocerlo. ¿Cómo no? Villagrán, Guanajuato. ¡Qué bonito mi pueblo de Guanajuato!
0: El saludo también para la gente de Cuamio con la rolita de San Isidro Labrador. Por supuesto, ya viene el saludote a toda esa gente chula, hermosa, de bonita ahí de Cuamio. También allá de Rancho Seco, allá de Chapitiro y de Moroleón y de Yuriria. Todo Guanajuato, por supuesto. Gente, saludos allá para la panadería El Tiburoncín, de parte del Chalán. Estrella, me imagino, el patrón Alexis, y también un saludo allá para el Guski, que anda pegando, a ver, que anda pegando blog en Villagrán. Bueno, anda echando muro chueco, pero bien macizo este viejo de Nalgao. Pues le mandamos el saludo también con el temita del son de las huilotas. Ya viene enseguida ese sonecito. Y bien empezaron las movidas de Lolo y Chente. Mándele el saludo ahí para la cuadrilla del maestro Líneas. Allá para la amiga del Charalitos. Dice para la amiga de sus Charalitos Mosqueados. Para el Checa, los hijos del Titota, el Juanillo. Allá de la placita también. Allá la raza de la Purísima. Allá para Paz y su familia. Y para el desnalgado de Juan. ¿Le puede poner, por favor, las mañanitas? Este ya me lo mandaron repetir. Mire, mi Borolas ya me mandó este mensaje arrepiado.
1: ¡Ay, Borolas!
0: Carnal. Otra vez ya nos había pedido ayer antier las mañanitas
1: Borolas,
0: para su niño.
1: ¡Borolas, por favor, ubícate, Borolas!
0: Y otra vez, mira, nomás lo reenvió este viejo. Piensa que uno no tiene acá el GPS bien ubicado,
1: ay,
0: carnal.
1: ¡Ay, Borolas!
0: Pone un bú a mi buen Borolas que le mandamos el... ¡No, pues, Borolas! ¡Ay, Borolas, viejo de nalgado! Así te han de quedar las casas chuecas, pero bien macizas, Borolas. Vamos a ver qué dice el público.
2: Hola, mis amigos, los mejores locutores de Morelia, Michoacán. ¿Qué digo de Morelia, de todo México entero? Gracias por hacernos 2 horas tan amenas, escuchando bonita música movidita. Por favor, les quiero pedir un saludo para toda mi linda gente de la Presa Michoacán, especialmente para mi tía Petrita, para mi mamá Rosa, mi papá Aurelio, mi tía Antonia, mi tía Olga, Lorena, mi tía La Cholita, para mi suegra y mi suegro, Moisés y Camelia, para Moreno Rancho Verde, Huiche Rancho Verde, el mecánico a Las Palmas, para ti Chente, para ti Lolo, de parte de su amigo Cheo Calderón. Si me pueden poner con agüita de té para bailármela aquí en esta linda tierra que andamos ahorita en chinga aquí, haciendo una fosa séptica para Aguas Negras. De parte de su amigo Cheo Calderón, por favor, muchas gracias mi Lolo, muchas gracias mi Chente. Para el triste de la presa, papá Rocha, que andan los dos tomándose una caguama bien helada a los canijos. Échenle ganas y aquí andamos viejos.
0: El saludo y la bendición también para este mi buen Cheo Calderón. Qué bueno que anda haciendo por ahí, para que no se les vuelva a tapar la coladera a las gringas pecosas. Anda en pura quema, qué padre. El saludote, por supuesto. Ya viene enseguida agua de tema, tarilerilerile, agua de tema, tarilerilerón. Hola, hola, hola, Lolo y Chente, mande el saludo por favor allá para el niño Franco, el niño Nilo, la niña Jocelyn, la señora Roselena y para la cuñada María, allá para mi esposa Marzo y mis hijos Ismael y Estrellita. De parte de Simón, con el temita de la hojita, nos están escuchando allá en ese pueblo de pescadores, Mariano Escobedo. Ya viene enseguida su temita.
3: Buenas tardes Lolo, buenas tardes Chento, quiero mandar unos saludos por favor para la señora Berta, para Nelly, para Chayo, para Coy, para Evigenia, para Nancy, para Gaby, para la señora Edith, con la y para el niño Dylan, con la canción de doña Juana Pata de Palo, por favor, porque se la va a bailar el niño Dylan con su abuelita Berta. Gracias, muy amables, que tengan bonita tarde.
0: El saludote y una excelente y bendecida tarde y fin de semana también para ustedes, Berito, y todo ese barrio de La Palma y todos los barrios ahí de Mariano Escobedo. Ya viene doña Juana, ese guapanguito sabrosón, porque es fin de semana y el cuerpo lo requiere. Hay que sacudir la polilla porque nos vamos, vámonos de fiesta esta noche, vámonos de fiesta esta noche. ¿Tienes algo que agregar, carnal, o nos arrancamos con el bailongo?
1: ¡Vámonos, vámonos, vámonos! Oigan nada más, ¡qué ricura! ¡Vámonos con el siguiente tema! ¡Sí, señor! ¡Ahí viene! ¡Ahí viene este tema que se titula La Vaca Flaca, de mi gerente general Lupe Juárez! Un tema que también grabó hace mucho tiempo. Bueno, pues aquí lo tenemos para todos ustedes, La Vaca Flaca con Lupe Juárez.

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2: ¡Mamá! ¡Sí es cierto lo que están diciendo en el tianguis! ¡Que mi papá es el chaval del mosqueados!
3: El saludo también, por supuesto, dice por aquí. Allá para Verónica, también para Lupita, su pequeñita Lupita, que nos están escuchando allá en el meritito San Agustín del Pulque. Ya viene enseguida ese temita, ese guapanguito que están pidiendo Doña Juana, porque también se lo van a bailar a toda esa gente de San Agustín del Pulque. Ya viene, y también vamos a ver qué dice el público.
4: Buenas tardes, Lauli Chente, ¿me puedes complacer con la canción del pájaro Chubí, por favor? Y le pueden mandar saludos a mi abuelita Chelo, y a mi abuelita Lorena, y al charalito mosqueado. Gracias.
3: El saludote también para ti, Tadeo, allá para tu abuelita Lorena, ahí para tus tías, ahí para mi buen charalito mosqueado, tu abuelito, allá para mamá Chelo, también para Rosy, y también para Juanito, ahí en esa placita como es San Juan Tararameo. Hola, muy buenas tardes, me puede mandar el saludo allá para el señor Ángel Aguado de Mariano Escobedo, que hoy está cumpliendo años de parte de su esposa y de sus hijos. ¿Y me puede poner las mañanitas, por favor? Pues aquí están las mañanitas. ¡Muchas felicidades!

0: se empachan las salidas de la grabadora. Por favor, no le escuchamos, caras, no tengo radio, andamos acá. ¿Cómo estamos sacando? ¡Qué mierda, Rafa! Primero. Mira, que lo vaya bien. A ver si le echó, muchas gracias, ¿cómo se han sido, Labrador?
1: Ahí viene mi huehuehuehuecho, usted tranquilo, yo de rancho, ya viene San Isidro Labrador, terere, tete, tere. Hola tío Lolo y tío Chente, los mejores locutores de todo Michoacán, gracias. Manda el saludo para la cuadrilla de Chabelo, allá para nuestro gran amigo el gallo Claudio, sus gallinas, el maestro Randy, el maestro Jarosh, que están muy felices porque ya es viernes y les tocaba por... Ay, viejos tochinos, dijo mi sobrino King Kong. Allá para los chalecos, Teto, Oscar, y complázcanlo con la rolita del aparatito, por favor. Ellos son de Mariano Escobedo, radican en Uriangato, Guanajuato. ¡Ajuya! Que cada quien se agarre la suya. Ya viene enseguida ese aparatito. Saludos allá para la calle 16 de septiembre, que están bien desvelados, porque anoche velamos la imagen del Señor del Socorrito. Nos están escuchando en Mariano Escobedo. Vamos a ver qué sigue diciendo el público.
2: Lolo, Lolo, Chete, tengo dos, uno que cumple el 12 y uno que cumple el día 15, el día de hoy, el día del... Ya del maestro, tengo dos, el otro va a cumplir 8 años, Lolo y Chente, y este va a cumplir añitos, lo he reenviado, y Lolo y Chente, ahí póngale las mañanitas, por favor, y gracias.
1: Aquí están las mañanitas, mi Borolas, ya no llores por mi Borolas.
3: Ya no llores, corazón, no estés tan triste. Borolitas, borolitas de calor.

0: cartuchazos y pegaron.
1: Nada más dos borolazos se aventó.
0: Muy bien, mi borolitas, ahí está ya para que no esté de Yolanda Mari Carmen. Muchas felicidades a su pequeñín. Y también, carnal, mira nada más lo que dice por aquí. Le mandan saludos allá para Diana Laura, que está durmiendo, dormidota, carnal.

0: Despierta, despierta. Diana, Diana, despierta.
1: Dianita consentida.
0: Deja de roncar, deja de roncar.

0: Y también el saludo para su mamá Diana, que está acostadita escuchando las movidas de Lolo,
1: carnal. Esa sí, déjela que esté tranquilita. A ella sí, llévenle por ahí su agüita de limón con hielitos. Y échenle tantito aire allá donde les platiqué para que se le refresque un poco.
0: Bueno, pues sí, por supuesto que desde luego que ya es en inglés, se podrá dormir con este calor, ¿o no, carnal?
1: Ay, hombre, de veras, yo ya no hay o qué hacer.
0: ¿Pero por qué?
1: Ay, qué calor, de veras, qué calor.
0: Qué calor tengo yo. Bueno, pues muchas felicidades también allá para todos, a todos los Isidros. Fíjate que hoy está también la fiesta en grande aquí en San Isidro, carnal. ¿La sabías tú que aquí en la salida a Quiroga está San Isidro?
1: San Isidro, exactamente.
0: Hace un bailazo, banda y todo, pero déjame decirte también y déjame decirle a mi público que también el día de hoy suele caer un aguacerazo por la noche, que agárrate, nanita, esperemos
1: que así sea. Agárrate, ojalá que suelte la llave por ahí abierta San Pedrito, porque por eso están pidiendo este temita, porque ya está la calor, quieren que por ahí llueva tantito.
0: Pues así es, así va a estar el bailongo en grande hoy aquí en San Isidro, aquí afueritas, a un ladito aquí de Morelia, Michoacán, México, celebrando el día de San Isidro. ¿Tienes algo que agregar o le mandamos un saludo al tío Portillo, que también Juan la Mona dice que también él anda así? Pues ya yo creo que son canicas, mi tío Portillo, las que anda ahí con bien inundadas.
1: Sí, ya también el señor ya está por ahí, ya muerto en vida ese señor pobrecillo.
0: Ay, hijo del
1: pigote. Ese vampiro, de veras, ya. Ya no puede.
0: Ya desde que conoció al Borolas, ya. Ese,
1: ya desde que se junta con el Borolas y andan amando, dándose cariño, dándose fuertes abrazos.
0: Ay, viejos
1: tocino. Tarde, viejos, cochinos, léperos. Bueno. Pues vámonos, aquí está este carnal tema que están pidiendo. Saludos a todos los Isidros.
0: A todos los tíos Isidros. Y que no se le vaya a volver a secar el pepino a mi buen chillón, carnal, porque luego anda ahí de Yolanda arrastrando el moco, jugando al yoyo por todo ahí, toda la brecha.
1: Saludos allá para mi amigo el chillón. Y a todos ustedes, aquí está San Isidro.
2: ¡Marino! ¡Te voy a hacer!

0: el saludo también es allá para Teresita, hasta la purísima Michoacán. ¿Qué tal le quedan esos chiles rellenos a Teresita, carnal?
1: Rico, rico, rico para Teresita, un saludote para Checho.
0: Y también allá para el Escobo Avión, mi buen Lupe Castro.
1: Quiero aprovechar este momento para mandarle saluditos allá para mi gran amigo Toño, allá de ese ranchito, ¿cómo se llama? No, el otro, de Huiramba, también para Toño de Sincimeo, pero también allá para mi gran Toñito de allá de...

0: un bonito fin de semana. Nosotros nos despedimos, pero no le vaya a pagar al radio, no vaya usted a cometer ese error de salirse de la frecuencia de Radio Guerrido, porque a continuación viene nuestro compañero
1: Ornelas.
0: Ese es mi compañero Ornelas, el que viene a continuación en un noticiario bonito para todos ustedes, platicado, dirigido, hecho por Ornelas a su manera. Ánimo, buenas tardes.
1: Vámonos, mi burrita. Vamos a cortar unos joconoles, a ver dónde los encontramos, y en la Purísima o allá en Carrillo.
0: ¡Arre, Lulú!
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En el nombre del Padre, del Hijo y del Espíritu Santo. Amén. Expiraste, Jesús, pero la fuente de vida brotó para las almas y el mar de misericordia se abrió para el mundo entero. Oh fuente de vida, insondable misericordia divina, abarca el mundo entero y derrámate sobre nosotros. Oh sangre y agua que brotaste del corazón de Jesús, como una fuente de misericordia para todos nosotros, en ti confío. Padre nuestro, que estás en el cielo, santificado sea tu nombre. Venga a nosotros tu reino, hágase tu voluntad en la tierra como en el cielo. Danos hoy nuestro pan de cada día, perdona nuestras ofensas, como también nosotros perdonamos a los que nos ofenden. No nos dejes caer en la tentación y líbranos del mal. Amén. Dios te salve María, llena eres de gracia, el Señor es contigo. Bendita eres entre todas las mujeres y bendito es el fruto de tu vientre Jesús. Santa María, Madre de Dios, ruega por nosotros los pecadores, ahora y en la hora de nuestra muerte. Amén. Creo en Dios, Padre Todopoderoso, Creador del cielo y de la tierra. Creo en Jesucristo, su único Hijo, nuestro Señor, que fue concebido por obra y gracia del Espíritu Santo. Nació de Santa María Virgen, padeció bajo el poder de Poncio Pilato, fue crucificado, muerto y sepultado, descendió a los infiernos, al tercer día resucitó de entre los muertos, subió a los cielos y está sentado a la derecha de Dios Padre Todopoderoso. Desde allí ha de venir a juzgar a vivos y muertos. Creo en el Espíritu Santo, la Santa Iglesia Católica, la comunión de los santos, el perdón de los pecados, la resurrección de la carne y la vida eterna. Amén. Padre eterno, te ofrezco el cuerpo y la sangre, el alma y la divinidad de tu amadísimo Hijo, nuestro Señor Jesucristo, como propiciación de nuestros pecados y los del mundo entero. Por su dolorosa pasión, ten misericordia de nosotros y del mundo entero. Por su dolorosa pasión, ten misericordia de nosotros y del mundo entero. Por su dolorosa pasión, ten misericordia de nosotros y del mundo entero. Por su dolorosa pasión, ten misericordia de nosotros y del mundo entero. Por su dolorosa pasión, ten misericordia de nosotros y del mundo entero. Por su dolorosa pasión, ten misericordia de nosotros y del mundo entero. Por su dolorosa pasión, ten misericordia de nosotros y del mundo entero. Por su dolorosa pasión, ten misericordia de nosotros y del mundo entero. Por su dolorosa pasión, ten misericordia de nosotros y del mundo entero. Por su dolorosa pasión, ten misericordia de nosotros y del mundo entero. Padre eterno, te ofrezco el cuerpo y la sangre, el alma y la divinidad de tu amadísimo Hijo, nuestro Señor Jesucristo, como propiciación de nuestros pecados y los del mundo entero. Por su dolorosa pasión, ten misericordia de nosotros y del mundo entero. Por su dolorosa pasión, ten misericordia de nosotros y del mundo entero. Por su dolorosa pasión, ten misericordia de nosotros y del mundo entero. Por su dolorosa pasión, ten misericordia de nosotros y del mundo entero. Por su dolorosa pasión, ten misericordia de nosotros y del mundo entero. Por su dolorosa pasión, ten misericordia de nosotros y del mundo entero. Por su dolorosa pasión, ten misericordia de nosotros y del mundo entero. Por su dolorosa pasión, ten misericordia de nosotros y del mundo entero. Por su dolorosa pasión, ten misericordia de nosotros
y del mundo entero. Por su dolorosa pasión, ten misericordia de nosotros y del mundo entero. Padre eterno, te ofrezco el cuerpo y la sangre, el alma y la divinidad de tu amadísimo Hijo, nuestro Señor Jesucristo, como propiciación de nuestros pecados y los del mundo entero. Por su dolorosa pasión, ten misericordia de nosotros y del mundo entero. Por su dolorosa pasión, ten misericordia de nosotros y del mundo entero. Por su dolorosa pasión, ten misericordia de nosotros y del mundo entero. Por su dolorosa pasión, ten misericordia de nosotros y del mundo entero. Por su dolorosa pasión, ten misericordia de nosotros y del mundo entero. Por su dolorosa pasión, ten misericordia de nosotros y del mundo entero. Por su dolorosa pasión, ten misericordia de nosotros y del mundo entero. Por su dolorosa pasión, ten misericordia de nosotros y del mundo entero. Por su dolorosa pasión, ten misericordia de nosotros y del mundo entero. Por su dolorosa pasión, ten misericordia de nosotros y del mundo entero. Padre eterno, te ofrezco el cuerpo y la sangre, el alma y la divinidad de tu amadísimo Hijo, nuestro Señor Jesucristo, como propiciación de nuestros pecados y los del mundo entero. Por su dolorosa pasión, ten misericordia de nosotros y del mundo entero. Por su dolorosa pasión, ten misericordia de nosotros y del mundo entero. Por su dolorosa pasión, ten misericordia de nosotros y del mundo entero. Por su dolorosa pasión, ten misericordia de nosotros y del mundo entero. Por su dolorosa pasión, ten misericordia de nosotros y del mundo entero. Por su dolorosa pasión, ten misericordia de nosotros y del mundo entero. Por su dolorosa pasión, ten misericordia de nosotros y del mundo entero. Por su dolorosa pasión, ten misericordia de nosotros y del mundo entero. Por su dolorosa pasión, ten misericordia de nosotros y del mundo entero. Por su dolorosa pasión, ten misericordia de nosotros y del mundo entero. Padre eterno, te ofrezco el cuerpo y la sangre, el alma y la divinidad de tu amadísimo Hijo, nuestro Señor Jesucristo, como propiciación de nuestros pecados y los del mundo entero. Por su dolorosa pasión, ten misericordia de nosotros y del mundo entero. Por su dolorosa pasión, ten misericordia de nosotros y del mundo entero. Por su dolorosa pasión, ten misericordia de nosotros y del mundo entero. Por su dolorosa pasión, ten misericordia de nosotros y del mundo entero. Por su dolorosa pasión, ten misericordia de nosotros y del mundo entero. Por su dolorosa pasión, ten misericordia de nosotros y del mundo entero. Por su dolorosa pasión, ten misericordia de nosotros y del mundo entero. Por su dolorosa pasión, ten misericordia de nosotros y del mundo entero. Por su dolorosa pasión, ten misericordia de nosotros y del mundo entero. Por su dolorosa pasión, ten misericordia de nosotros y del mundo entero. Santo Dios, Santo fuerte, Santo inmortal, ten piedad de nosotros y del mundo entero. Santo Dios, Santo fuerte, Santo inmortal, ten piedad de nosotros y del mundo entero. Santo Dios, Santo fuerte, Santo inmortal, ten piedad de nosotros y del mundo entero. Oh Dios eterno,
en quien la misericordia es infinita y el tesoro de compasión inagotable. Vuelve a nosotros tu mirada bondadosa y aumenta tu misericordia en nosotros, para que en momentos difíciles no nos desesperemos ni nos desalentemos, sino que, con gran confianza, nos sometamos a tu santa voluntad, que es...

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0: Buenas tardes de este 15 de mayo del 2026. Hoy, felicidades a todos los maestros. Aquellos que ya partieron, aquellos que viven y nos dieron clases, aquellos que están ahorita en funciones, a todos los maestros. Ahorita no tenemos corte alguno para decir cuál es bueno o malo. El maestro es maestro y cada quien sabe lo que está haciendo como maestro. Felicidades 15 de mayo. Para nosotros los mexicanos acostumbramos a darle las gracias el día de hoy a los maestros. Radio Aguerrido se une a esto. A los maestros que están en aulas. A los maestros que diario nos enseñan a vivir y a trabajar. Ellos también son maestros. Hay maestros en la casa que no alcanzamos a darle la etiqueta de maestro, pero que nos enseña cómo vivir. Todos ellos, felicidades. Este es un 15 de mayo del 2026. Agradezco a Lolo y a Chente que me ha dejado bien prendida a toda la gente con eso. ¡Escándalo! Con ese escándalo de las movidas de Lolo, el joven que nunca lo deja solo, y con su amigo Chente que tiene bien prendida a la gente. Gracias, Lolo y Chente. No se diga para mi amigo Guadalupe Juárez. ¡Ah! Este proyecto crece. El día de hoy le voy a platicar lo de las cooperativas. Estuvo muy bueno. Ahorita ya se fueron a su casita y les voy a decir cómo y por qué. Bueno, saludos para mi amigo Guadalupe Juárez, Marita Juárez y a Chuy Daniel. Un abrazo, mis muchachos, y vamos hacia adelante. Y no se diga a la señora Mari. Muchas gracias, señora Mari, por esa atención que nos tiene. Y no se diga a Omar. Todo este grupo de personas que he nombrado tenemos un compromiso. El compromiso es con usted. Ponerle a la mano el micrófono a través del teléfono 44-33-28-26-88 se van a comunicar al despertar de Michoacán. Y aquí lo atendemos. No solamente hablamos de política, hablamos de todo lo que ocurre en nuestro entorno. Y, por ejemplo, el día de ayer, como el día de hoy, también pueden utilizar el teléfono dándole las gracias a esas personas que se regalaron el tiempo y nos dieron la atención necesaria para sacarnos de la primaria, de la secundaria, de la preparatoria y aquellos que terminaron carrera. Y los que no, no digan que les quedaron a deber, tienen el maestro que es la vida que les ha enseñado a cómo conducirse dentro de lo mejor. El teléfono es 44-33-28-26-88. Y vamos a encontrarnos todos juntitos aquí a platicar. Bueno, ¿qué quieren que platiquemos? Sí, bien, acá entre nos de lo bonito. Miren, el día de hoy sí fui, después del programa de la mañana, que también tuvimos oportunidad de saludarnos a través de Radio Aguerrido. No, fui a la Secretaría de Finanzas y ahí estaban nuestros amigos, las diferentes cooperativas que vinieron del interior del estado y de aquí de Morelia. Ahí haciendo la venta de sus productos y vaya que fue un buen hit y una buena decisión que el secretario de Finanzas, Luis Navarro, tuviera ese atino. Ahí sí le doy una buena, de llevarles a sus compañeros trabajadores, que es un montón el que trabaja en la Secretaría de Finas Tranzas, y bastante, que tuvieran esa oportunidad de conocer las cooperativas, de conocer lo que se hace, de comer lo que se hace. ¡Qué padre! Porque muchos de los que están en el interior trabajando son de diferentes lugares de aquí, de nuestro Michoacán, que se han concentrado por X circunstancia en la Secretaría de Finanzas. Y a la hora que salen a ese corredor que formaron en el estacionamiento cubierto y que ven ahí, ¡ah, mira! El mole de mi tierra. No, pero mira, el rompope de allá. Ahí están los de Tarímbaro. ¡Ay, allá están los de Huacana! Ahí está el chorizo de Huetamo. ¡Qué gusto! ¡Qué gusto, verdad! Y sobre todo el reencuentro con todas esas localidades que de una u otra forma vinieron a presentar su producto de cooperativa. Cooperativa, no es tianguis, ¿eh? Quiero ser muy propio. No es tianguis, no se me vayan a confundir. El tianguis donde se juntan, toman una cuadra y ponen ahí la vendimia. No, esta es una exposición de venta. de venta de lo que hace cada una de las cooperativas. Cada una de los que tienen esa armonía que forjan en torno a una cooperativa. Y también encontré a mi amigo el de los buñuelos. No. De todo tuvimos y gracias a Dios. Ellos se retiraron ahorita antes de las 3 porque el personal de la Secretaría de Finanzas sale a las 3, ya a quien le venden. Entonces no íbamos a hacer un programa donde no tenemos gente y las personas pues están recogiendo sus tilichitos. Se fueron con bien los de Santa La Maya. Tenemos el contrincante de la güera Rodríguez ahí con sus buñuelos. Ándale. Bueno, no con sus empanadas. No, empanadas se llaman. Ahorita ya se me fue las cabras. Bueno, ahí tenemos.
1: ¿Quesadillas?
0: Las quesadillas, perdón. Las quesadillas de Santa La Maya. Ahí tenemos la competencia está para la güera Rodríguez y para todos. Qué bueno, hay que salir. Santa La Maya no se lo puede comer una sola gente en un solo buche. Así que vámonos a presentarlo en sus mil formas. Tuve el gusto de encontrar gente de Santa La Maya y mandar a saludar a Paco, al presidente municipal de Santa La Maya. Paco, lo tuvimos el gusto de mandarlo saludar. Las gentes que vinieron aquí en la cooperativa de allá, mucho, muy atentas. Y hasta eso hablan bien de Paco. Para que vean. Bueno, ese fue nuestro diario, nuestro caminar hacia allá. Vimos que podíamos estar aquí en el estudio y hacer el programa. Y dije, nos vamos al estudio a hacer el programa. Les dejamos las tarjetas a las diferentes cooperativas para quien guste llamar y hacer eso, darse a conocer. Para nosotros, el Despertar en Michoacán, podemos hacer los promocionales que quieran, pero el mejor promocional es el que sale de nuestra boca, el mejor promocional que damos nosotros, los que pusimos el corazón para hacer cada una de las cosas. Tal es el caso que, por ejemplo, a mí, ya para salirme, entrevisté ya de corriendo, fíjese, a una de las que entrevisté de corriendo, es una persona que venía con su nieta. Cuando encuentra uno una dama que viene con su nieta, qué gusto da a uno saber que nuestros hijos y nuestros nietos nos siguen a trabajar. Qué padre, y ver lo que una señorita de corta edad, pues no se apachura. Ay, es que luego me van a ver allá aquellos y qué van a decir que yo ando acá sentada y vendiendo en tianguis. No, qué padre, sinceramente, cuando se desarropan de eso, de que el qué dirán. Para caminar hacia la ruta del éxito, esa es la grande. Porque a la hora que perdemos nosotros la vergüenza de salir a trabajar decentemente, ganamos todo lo que tenemos que ganar en nuestra vida. Ese es el concepto que tengo yo. Les dejo el teléfono, les digo una vez más, el 4433-2826-88 a la orden. Y voy a presumir una cosa. Cuando me hicieron el favor de regalar un presente, le dije, este me lo voy a llevar a Colombia, y que me dice la señora, está bien, llévelo a Colombia, pero esto es para usted, y esto es para usted, es este juego de casitos de cobre, que están muy bonitos, ¿verdad? Es un juego de casitos de cobre que me hizo el favor de regalar esta linda persona de allá de Santa Clara del Cobre. Esto es lo que sabemos hacer de cobre amartillado acá en Santa Clara del Cobre. ¿Cómo la ven? Ay, ay, ay, chútate esa, qué padre, ¿da? Muchas gracias. Fíjense que no se requieren los grandes regalos, sino las grandes disposiciones de entregar algo de uno. Nos vamos a.

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Regresamos con todos ustedes a través del 96.9 de la FM y saludamos a Ciberradio Indapaz o Radio Indapaz. Muchas gracias, me imagino que estamos con nosotros, no lo veo todavía aquí a Salvador, pero les saludamos y quizás esté festejando, porque recuerden que hoy es el mero día del maestro, día que están festejando, les ofrecen una comidita, les matan el guajolote por medio lomo, el guajolote con mole, y total, ahí están de fiesta los maestros y maestras aquí en nuestro México, en nuestro Michoacán. Podemos utilizar el teléfono para saludar y dar gracias de lo que ustedes quieran, para hablar de lo que ustedes quieran. Tengo algunas denuncias largas de ahí en la Parapeo. Yo les pido el favor, ayúdenme. Yo les pongo el micrófono a la orden. Están sustentadas las denuncias, pero si lo leo yo, van a decir que es cosa mía. No, ayúdenme con eso, que denle peso a su denuncia, y yo me encargo de darle más peso. Así que los invito a que lo hagan. En Charo también, igualmente, hay algunas cosas que están chuecas en Charo, pero necesito que me lo digan ustedes tantito, porque si no, van a decir al presidente municipal o a las gentes de Charo que les traemos de ojeras. No necesitamos, ¿verdad? Y por ahí. Ahora es día de San Isidro Labrador, quita el agua y pone el sol, el santo de los agricultores. A ver, platíqueme cómo nos la estamos llevando. Me decía mi amigo Fidel que en Jaripeo tenemos Jaripeo, hijo de la guayaba, que está en grande la fiesta del santo patrono de Jaripeo. Ya saben dónde queda Jaripeo, aquí, hijos de Charo, Michoacán. Bueno, ustedes han escuchado lo que se ha soltado a nivel nacional e internacional de Rocha Moya. Rocha Moya era el gobernador de Sinaloa, que pidió permiso y que anda perdido, escondido o quién sabe dónde anda. Pero con Rocha Moya se le pidió que también se presentaran en Estados Unidos a determinadas gentes. Una de ellas es un general que estuvo aquí a cargo de la 21 zona militar radicada en Morelia. Y también salió allá en que era de los inquietos, que tenía algo que ver ahí con los muchachos traviesos. Pues el exsecretario de Seguridad de Sinaloa, porque se salió del ejército y luego le dio un chamba de secretario de Seguridad de Sinaloa, cruzó la frontera de Sonora y se entregó él a los Estados Unidos, en los Estados Unidos de Norteamérica, para dar cuentas a donde es requerido. Que han escuchado muchas veces que presenten pruebas. Pues este señor, antes que presente las pruebas, dijo: yo voy. Y ojalá así lo hicieran los ocho y que fueran, ¿verdad? Si este hombre que llegó allá va a ser asistido por licenciados, no va ahí nada más, ya llegaste, vamos a meter el bote. No, le van a correr juicio. Y si le muestran lo que le están diciendo, se va a quedar. Y si no, se va a venir a toda madre. Pues qué bueno, allá es la justicia de Estados Unidos quien lo requiere. El Gabinete de Seguridad informó que Gerardo Mérida Sánchez ingresó a los Estados Unidos de Norteamérica por la garita de Nogales el pasado 11 de mayo. Él se pasó, 11 de mayo. ¿Por qué no habían dicho nada? No sé por qué los gobiernos ocultan tanto. Algo no quieren que se conozca, que tiene mucho, mucho, mucho peso de lo que está pasando en Estados Unidos con cargo acá. Bueno, vamos a ver qué nos informan así de ligerón, porque no está todo completo. Dice, tras darse a conocer la detención en los Estados Unidos del exsecretario de Seguridad Pública de Sinaloa, Gerardo Mérida Sánchez, autoridades mexicanas señalaron que el exfuncionario cruzó la frontera el pasado 11 de mayo, lo que sugiere que lo que dice que se entregó por voluntad propia. ¡Qué bueno! Acuérdense que si allá en Estados Unidos se pone uno de pechito, sale rapidito. Nada más suelta la sopa. Amén. A través de sus redes sociales, el Gabinete de Seguridad informó que Mérida Sánchez ingresó a Estados Unidos desde Hermosillo, Sonora. Andale, por andar de Hermosillo. Desde Hermosillo, Sonora, y cruzó por la garita de Nogales hacia Arizona, donde quedó bajo custodia del Departamento de Justicia de los Estados Unidos de Norteamérica. O sea, que él solito se fue y dice: ahorita vengo, voy al norte, y se fue.
El gobierno de México, a través de la Secretaría de Relaciones Exteriores, dijo que mantiene comunicación institucional con las autoridades estadounidenses en el marco de los mecanismos de cooperación internacional. Pues ya que le toca que decir, si ya el otro muchacho está allá afuera, ya se fue. ¿Quién era Gerardo Mérida? Les decía aquí que fue nuestro general aquí en el cuartel de Morelia. Dice, Gerardo Mejía es señalado por Washington como una pieza importante en la trama para proteger al cártel de Sinaloa. Ahí donde habla este hombre se van a correr muchas cositas por ahí. Según el expediente penal hecho público desde el viernes, Mérida fue detenido el pasado 11 de mayo y fue trasladado a New York, a New York, donde la Fiscalía del Distrito Sur lo acusa de conspiración para importar narcóticos, posesión de armamento y conspiración para poseer más armamento. En contacto y en conjunto, estos cargos conllevan a una posible pena de condena de cadena perpetua para Mérida, quien ya compareció ante el juzgado este miércoles. Pues, ¿qué es lo que queda? Nos lo platicaba el licenciado Alberto Guerrero Baena. El primer paso para negociar es declararse no culpable. No quiere decir, no, va a dar la pelea. No, es una secuencia para que se ponga en la bandeja de compromisos con los Estados Unidos. Yo no soy culpable, pero ayúdame y te ayudo. ¿Cómo te me ayudas? Yo te voy a dar nombre, santo y seña, y tú ayúdame a que mi pena llegue a lo menor o hasta ser testigo protegido. Eso es lo que le intentan, y ahí están ya dos personas de las 10 que son requeridas en los Estados Unidos. Las otras 8, tanto Moya está escondido, como el senador también está escondido. Pues con eso nos vamos al primer corte, Omar, por favor.

Regresamos con todos ustedes a través del 96.9 de la FM. Hemos platicado de el evento que tuvo el Buki, donde se habla de 60,000 gentes que estuvieron por ahí, de una buena y pletórica cantina que tuvimos por ahí, que no sabemos quién ganó, pero ganó. Pero bueno, hemos hablado de ese evento. Pues van a creer que afortunadamente en Michoacán nos sobra tiempo y dinero para hacer fiestas. Sí, señores. Para el aniversario de Morelia, la Arrolladora. Ándale. ¿Y con quién más vendrá la Arrolladora? Pues el cuento es que ya desde hoy están comenzando a cerrar la circulación para montar todo lo que va a tener el escenario de la Arrolladora. Hijo de la olla. Anuncian cortes viales por el concierto de la Arrolladora en aniversario de Morelia. Primero cierres a la circulación y se harán este sábado por la noche y continuarán sábado y domingo. O sea, pues el sábado, el domingo, pues y el lunes. Con el objeto de brindar las condiciones para que las morelianas y morelianos visitantes disfruten de este gran concierto que dará la Arrolladora en nuestra ciudad. Por eso vamos a hacer el cierre de la Avenida Madero. A partir de este sábado por la noche, todo el domingo, van a estar el taca, pum, paz, paz, colocando todo el escenario que traerá la Arrolladora para ustedes, morelianos. Atentamente, Poncho Martínez. Ay, güey. Poncho Martínez viene también, ya ve que no se dejan aquí ni entre el gobierno, el estado, ni el ayuntamiento, y ya van a hacer lo de la Arrolladora. Esperemos a ver ahora quién es el que vende. Oh, pues aquí hay restaurante y todo, y ahí pueden ir a comprar el vino. Dice, el tradicional encendido de la catedral, cerrarán la Avenida Madero después del encendido de mañana en la noche, desde la calle Nigromante hasta la calle Morelos, donde también van a colocar los escenarios que van a tener la Arrolladora. Y los cortes parciales serán por la calle Abasolo, Guillermo Prieto e Ignacio Zaragoza. El día 17 de mayo, si ustedes amanecen contentos, porque yo también, se mantendrán vigentes los cierres en los puntos mencionados. Y luego, el 18 de mayo, señores, el 18, sí señor, los cortes se ampliarán en las calles Benito Juárez y Allende. Estas últimas vialidades presentan cierres adicionales en su cruce con Galeana. Zonas adicionales, dependiendo de la afluencia, que va a ser un montón de personas al concierto, se prevén cortes posteriores a Morelos Norte. Quizás llegue hasta Capuchinas, quién sabe hasta dónde llegue, pero vamos a cortar, ¿sí? Esto es porque ustedes van a disfrutar de la Arrolladora con otras dos personalidades que están viendo en el Ayuntamiento de Morelia, hasta donde alcanzamos a fregarnos a los vecinos para juntar dinero para echarle a todos. Sí, desgraciadamente estos gastos yo deseo saber de dónde salen. Y van a ver cómo a través de andar correteando a la gente en Oapas o en otras partes, nos juntamos el dinerito para pagar. Si le preguntan al señor presidente, lo teníamos contemplado con unas infracciones. ¿Ahí ustedes creen que con las infracciones se vaya a pagar? No, hombre, no. No, Omar, la Arrolladora viene porque viene la Arrolladora. Miren, nos está llegando un mensaje, queremos confirmarlo, donde hubo un asalto, pero hasta el rato lo confirmamos, o más, deja que me llegue bien. Una cosilla allí de miedo en un banquillo. Ahorita hasta que tengamos los pelos de la burra en la mano, se las platicamos. Así que seguimos aquí con la Arrolladora que viene arrollando con el Ayuntamiento de Morelia para que ustedes se entretengan. El vino, y el que no vino, pues no va a venir. Así que las cervezas y todo lo que se dé, esperemos que la Virgen nos siga socorriendo, porque de ahí en fuera lo mismo le voy a preguntar una vez más al de Protección Civil, que se llama Francisco Lara, cómo tiene contemplado los movimientos de urgencia o emergencia ahí en el primer cuadro. Nos vamos a ir al corte, ¿no? Nos vamos al corte porque por ahí nos andan buscando desde el INE. Vámonos.

Regresamos con ustedes aquí en el 96.9 de la FM Radio Aguerrido. Fíjense que lo que le estaba diciendo de la entrega del general, es un general, señores, el general Gerardo Mérida, que se entregó a las autoridades de los Estados Unidos, hoy, no, a ver si tenemos la información, hoy se presenta su primera audiencia donde él se declara inocente. ¿Qué quiere decir que se declara inocente? No quiere decir que está negando los cargos, sino que yo soy inocente. Ya luego ve todos los cargos. Eso nos lo platicó y explicó el licenciado Alberto Guerrero, que es un procedimiento formal donde todos los reos en Estados Unidos, la primera audiencia, se declaran inocente. Y ya luego los reos o los indiciados ven el peso de la denuncia y es cuando comienzan a negociar, si es que traen algo para negociar. ¿Cuál es ese algo? La gente, los políticos, los narcotraficantes siempre traen ese algo. El que hay gente coludida con ellos para arriba, para abajo y para los lados. En el caso del general Mérida, estamos hablando de un general del ejército. Un general que pasó aquí con el mando del ejército en Michoacán. Un general que es el secretario de seguridad en Sinaloa, que estaba a las órdenes de Rocha Moya. Él, este general, sabe cómo está el asesinato del rector de Sinaloa. Este general sabe muchas cosas. Era el secretario de seguridad. ¿Hasta dónde va a alcanzar a decir lo que sabe? Y dentro de lo que sabe, ¿a cuántos va a llevar al baile? No sabemos. Esa noticia está siendo dura, por decirlo así, a nivel nacional, porque puede ser que desde estas entregas que hacen voluntarias estas personas, algunas personas de Morena y del Senado dejen de estar cubriendo a Rocha Moya, porque se han empecinado, se han emperrado en defenderlo cuando el señor es el único que le están diciendo no a todo México, al único te queremos aquí, como están llegando esos. Ojalá que ya le cambiemos y Rocha Moya lo haga igualmente que lo hizo Gerardo Mérida, irse a presentar y ya quitarle la carga, porque si es una carga. Vean el rostro de la presidenta de la República, cómo se ha agotado por este tipo de situaciones que se le están dando en su gobierno, en su administración, donde tiene que comérsela completita. A ver, aquí ayer nos informaban la salida de Víctor Rodríguez Padilla de Pemex. Otro detalle que yo no sé quienes le ayudan y quienes no le ayudan a la presidenta de la República. Recuerden que Víctor Rodríguez Padilla era el mero, mero chipocludo de Pemex. Recuerden que muchas veces le estaban diciendo que estaban saliendo unas natas de petróleo que estaban llegando a las diferentes playas de la República Mexicana. Que inicialmente se dijo que era la fuga de un barco que pasó por ahí y aventó toda esa porquería. Y no, fue una fuga de Pemex, pero tampoco no. Las gentes encargadas de ese servicio lo dijeron a sus jefes. Y siguió contaminando y siguió la gente, las autoridades de México poniendo la cara de que nosotros no somos, hasta que revienta la bolita y se tiene y se sabe que en efecto sí fue Pemex el que contaminó nuestros mares, que inclusive de rebote supimos allá cuando platicamos en Colombia, que hasta allá llegaron las natas. Recuerden que el medio ambiente no tiene fronteras, que las aguas son internacionales y las aguas no tienen aquí. Hasta aquí llega México, para allá no te metas, natita. No, hasta allá llegó el daño que generó esa situación en Pemex.

Vamos acá, mire, la presidenta es una dama completa y tiene que sacarlos, pero los saca con cierta delicadeza. Dicen, la presidenta, déjame poner las alquiparras para que no me comience a fallar la vista. A ver, dice, la presidenta Claudia Sheinbaum Pardo negó que la salida de Víctor Rodríguez Padilla de la dirección de Pemex haya sido motivada por los recientes incidentes que se registraron en las refinerías mexicanas. Mi presidenta, no, pues ¿para qué le dice? Sí, se fue y listo, hombre. Y dice que la presidenta, el jueves, Claudia Sheinbaum Pardo anunció el cambio de la dirección petrolera y argumentó que la renuncia de Víctor Rodríguez Padilla fue por un acuerdo que de solo ocupar ese espacio, esa administración, esa dirección, por un año y medio. Te voy a invitar a trabajar conmigo, pero nada más un año y medio, ¿eh? Que nada más por ese año y medio. Yo creo que por eso México también no avanzamos, porque metemos gentes eventuales para que saquen el compromiso por una temporada cuando debe tener un seguimiento cualquier empresa. Una empresa formal, véanla, cómo dura mucho tiempo con su gerente general. Pero bueno, nosotros lo cambiamos. Al ser consultada sobre en la conferencia matutina si el cambio se vincula con incidentes petroleros, como el derrame que ocurrió en el Golfo de México, Claudia Sheinbaum Pardo lo negó y reiteró que desde que lo invitó al gabinete, él le pidió que nada más fuera un año y medio. Nada más un año y medio te puedo ayudar, Claudia. Dijo, sí, chucha, como dice Chavo Flores, sí, chucha, tus calchonchotes. Sale. Dice la presidenta, no tuvo que ver con eso. Me dijo, año y medio, de hecho, porque dijo un año al principio y luego quédate con más tiempo. Quédate más tiempo, le dijo la presidenta. Dice, no, nada más esto porque yo tengo que seguir mi carrera de maestro científico, especialista, tan. Por eso se fue. ¿Ustedes creen que se iba a ir por el derrame petrolero? No. ¿De que va a llegar el otro a tapar el agujero? Sí. Bueno. Ahí se los dejo, el teléfono 4433-2826-88. Me está a sus órdenes después de que ayer estuvieran muy acuciosos en mandar saludar a sus maestros. Ahora es el mero día del maestro. Ahora pueden ustedes mandar a saludar a quien gusten. A Mari Gamés debió de haber tenido maestros. El mismo Chava Flores debió de haber tenido maestros. Todos ustedes, Francisco de Guandacareo, el mejor bálsamo para cuando estamos así medios apachurrados es el platicar. Yo los invito a todos ustedes a que tomen el teléfono, marquen el 44-33-28-26-88 y platicamos todos juntos. Vamos al corte.

0: Regresamos con todos ustedes a través del 96.9 de la FM y quiero decirles que ahora pregunté a la gente por don Alejandrino y le digo a quien me escucha, afortunadamente don Alejandrino está bien en salud. Alejandrino, una persona que quiere a nuestro lago de Cuitzeo, él soñaba hasta traer en un tubo agua de mar, lo que es un soñador y una gente que quiere a su pueblo. Pues aquí está otra persona que quiere a su pueblo, se llama Gloria Merino. ¿Cómo está, doña Gloria?
1: Ay, nomás que llegó el pan. Pues bien, pero
0: pues páseme el panadero, pues, ¿para qué me anda quitando el público?
1: Ándele, pues, ahorita se lo... ahorita le paso al panadero para que lo salude al del pan, mientras sí. Yo lo cojo. Después, buenas tardes, pues, Omar.
0: Buenas tardes, ándele.
1: Aquí le hablan, señor de pan, ándele.
0: Mi amigo, para la radio, ¿trae a las chorreadas allí?
2: Ah, claro que sí.
0: ¿Trae las chorreadas o qué? ¿Qué trae de pan?
2: No, pues traigo cuernitos.
0: Bueno, yo también.
2: Cuernitos, novios, chilindrinas.
0: Novias, chilindrinas.
2: Sí.
0: Ándele.
2: ¿A qué? Calamares.
0: Sale, ese pan lo hace usted ahí en horno todavía tradicional, no, de nosotros.
2: Yo no lo hago, pero lo compro lo hacen con horno de leña.
0: Con horno de leña. ¿Ya cómo anda la pieza ahorita de pan ahí con ustedes en
2: ahorita, Diana? Ahorita pues yo la traigo a 8 pesos.
0: Ajá. ¿Cuál es el pan que tiene huevo? ¿O cuál a cuál le ponen al picón o a cuál?
2: La chilindrina está en huevo. Hay un cuernito que está en huevo también.
0: Perfecto. Qué bueno. ¿Es buena clienta, doña Gloria?
2: Ah, claro que sí.
0: Hombre, es una mujer ahí. Ya terminé de comprar el pan porque ya hasta me estaba dando celos con usted. Pues sí. No, ay, no, ya no, igual no, del pan, le voy a cortar porque voy a platicar con el del pan.
2: ¿Estás cogiendo el pan que se lleva?
0: Todo el pan que se lleva. No, fíjense que doña Gloria es una persona muy linda. ¿Qué más me platica ahí de usted, de su Álvaro Obregón, aparte de vender ese rico pan que le compra doña Gloria?
2: No, todo está bien.
0: ¿Todo está bien? No me diga, porque luego si es el paraíso se va a cambiar todo Michoacán para allá, porque en Michoacán en determinados lugares andan patas para arriba.
2: Bueno.
0: Ahí en Álvaro Obregón está todo vientos huracanados. Sí, no, felicidades, qué bueno que vea usted con ojos a su pueblo, porque así hay que verlo. Y yo le doy las gracias por este momento que nos ha regalado. Siga vendiéndole el pan a doña Gloria. ¿Ya terminó, doña Gloria?
2: Ya terminó y se voy a pasar.
0: Ándele, pues.
2: Gracias, ¿eh?
0: No, gracias a usted y a Radio Aguerrido.
1: Por aquí estamos con usted.
0: Qué bueno, ya me dijo que es un pan de horno con leña, que la pieza cuesta 8 pesos. ¿Y a usted con qué se come su pan?
1: Dele, pues, sí, aquí estamos ya lo acabé de comprar, ya se va a seguirle. Le digo,
0: claro.
1: Ya sabes, hasta luego.
0: Ándale, pues, ya. Ya, pues, déjelo.
1: Ya lo despedí al panadero.
0: Ándale, pues, aquí.
1: Ya le dije, acabe, que Dios lo bendiga.
0: Ándale, pues.
1: Sí, por aquí estamos.
0: A ver, sígale con la plática o yo le comienzo a preguntar.
1: Ah, pues yo le dejé que andaba ya con la cooperativa, por eso como dijo que iba a andar y que no iba a poder recibir llamadas, yo dije, pues, ¿a qué hora se empieza? Pero pues no, siempre que no, ¿a qué hora sería la cooperativa?
0: Me quedé con esa idea de las cooperativas y con Miguel Onofre. Pensé que íbamos a quedarnos hasta después de las 3, pero vi que comenzaron a levantar los puestos porque la gente que participó en la compra también salía a las 3 de la tarde, pues dije, ¿para qué me quedo aquí? Mejor me voy allá a la cabina, aquí voy a ver cómo están subiendo los tilichits a sus vehículos, pero fue un momento muy agradable de las cooperativas, y les quiero decir, una cooperativa da gusto cuando encontramos a mamá y hasta la abuela y con la nieta ahí apoyándole. En el último segmento vi a la abuela, con respeto lo digo abuela, pues era abuelita, y a su nieta, una jovencita que le digo, oye, estás hablando a tu abuelita y no te da vergüenza, ¿por qué le hice esa pregunta? Porque vea que muchos muchachitos ahí, ¿cómo crees? Yo no voy a mamá, Yo me quedo
1: sí, con... Sí, así y ahora... Bueno, como le digo, así ha sido todo, pero depende cómo los acostumbre uno. Yo, pues aquí yo le voy a ser franca, yo, mi hija, la más grande, ya no quiso, ayudar, pero sí se salió a trabajar ella, a Morelia. Pero aquí no, le digo, y mi hijo, el maestro, mi otro hijo que tengo ahorita, que trabaja en Morelia, ellos sí me ayudaban a vender las gorditas, ellos salían a ofrecerlas a las puertas, a tocar las puertas. Mi mamá está haciendo gorditas y ya regresaban, ay, la maestra Ida, mamá de Pepe, uh-huh. La maestra Ida, 5 pesos en aquellos años, 5 pesos. Sus hermanas que venían de Morelia, no sé cuántas vivan, sus sobrinas, 15 pesos, otras 10 pesos, y por ahí, y los domingos, ellos no les dio pena andar ofreciendo, pero le digo, depende cada, el carácter de cada criatura, no todos son iguales, aunque sean hermanos.
0: Claro, aunque sean de la misma mata, no todos son iguales. Sí,
1: no todos son iguales, señor, no todos son iguales. La otra muchacha más chica se enseñó a tejer, ella teje mucho, ella hace mucho ¿cómo le dijera?
0: Punto de cruz, ¿o qué?
1: Todo lo que le encargan, de tejido, de hilo.
0: Ah, de hilo, digo, o sea, teje.
1: De hilo, sí.
0: Teje, no cose.
1: De hilo, de acrilán, de eso, hilo. Ella, y la otra muchacha, pues ella en el tiempo de que en Todos Santos les dan permiso en la plaza vender sus plantas que traen por allá del Estado de México.
0: Ajá.
1: Y pues ya sabe que, sí, la mamá de Santiago pues trabaja desde que salió de Cecitene y empezó a trabajar. Y cada uno de mis hijos pues tienen su trabajo.
0: Gracias a Dios, es una familia completa trabajadora, doña Gloria.
1: Ella trabajó en Morelia, la muchacha grande, ella trabajó en casa.
0: Ajá.
1: En casa trabajó ella. Pero no. Le digo, ahora mi hija, la que teje, también vende, como el 10 de mayo, vendió en el panteón sus enchiladas, sus taquitos dorados, sus gorditas de masa quebrada. Ella sigue mis pasos, ella sigue vendiendo eso. Yo ya no vendo, pero sigue ella con el comal, ahora ya es parrilla de gas. Yo era con brasero de carbón, pero ella no. Le digo, y mi otra hija, la que le digo que vende las plantas, ella le ayuda, ella es su ayudanta para rellenar, para servir, ella rellena. Y le digo, pero así mi familia, pero sí, los chicos estos sí me ayudaron mucho. Y otro pues enseñó a trabajar, otro se enseñó a trabajar la madera con el señor Fernando Anguiano, cuando venía de Morelia, de Cetis. 120, él se llegaba y comía y rápido se subía al taller del maestro, del señor Fernando Anguiano, y allí se enseñó a trabajar la madera. Él hace muebles de madera, todo eso él hace. Y le digo, y de otro trabaja en la herrería, pues también él se enseñó con, que paz descanse, don Patricio Espinosa, ahí con sus hijos. Y luego ya de ahí se fue con Hugo, ay, no sé qué es, López, de ese día ya de Zacapendo. Y ahí agarró la herrería, señor.
0: Perfecto.
1: Y ahí la herrería.
0: Y luego doña Gloria haciendo viajes turísticos, hombre. ¿Sabes?
1: Sí, tenemos y el otro pues se fue allá a meter solicitud a la luz, allá a Morelia. Y de ahí pues ya sabe que nos mandan a curso, ¿verdad?
0: Uh-huh.
1: A capacitar, y pues sí quedó, y ahora pues se fue a concursar a Mérida, a Yucatán, y se trajo el primer lugar. Mi muchacho.
0: Ándele.
1: ¿Cómo crees?
0: No, pues la creo, pues y con la señora mamá que me escuche, que me habla.
1: Y le digo, y otro muchacho, pues también le ayuda al otro que hace madera, al carpintero, también le ayuda a mi otro hijo. Y pues todos, y el otro que se va ahorita a Morelia a trabajar, pues le pagan poco, pero ya sabe que es mejor un granito en granito, una goterita y no un goterón.
0: Qué bueno.
1: Un poquito, sí.
0: Y se alcanza a paladear mejor y con tranquilidad.
1: Él se va a un laboratorio dental, le pagan muy poquito, porque no hay trabajo. Hay muchos laboratorios dentales y los dentistas mandan, tienen sus, pues en otro lado y así. Y le digo, pero aquí la llevamos. Y su papá, pues ahorita anda, no me da pena decirlo, anda recogiendo plástico, cartón. dan el recoge. Todo lo que se va. Y ya me trae, yo acá limpio el cojo y ya sabe. Yo acá volando. Y me encargan gorditas y de trigo de garbanzo. Y ahora,
0: no, ahí está doña Gloria. Doña Gloria es una buena administradora.
1: Feliz de la vida. Saludos a todos los maestros, al maestro Rafa Hernández, al maestro Manuel, que era maestro Manuel Chávez, al maestro Mario, no sé qué apelativo tenga, pero es de la primaria. Todos los maestros de la secundaria, donde va mi hijo, de todos los maestros, un saludo para todos ellos. Y pues aquí estamos, señor. Aquí estamos.
0: Bueno.
1: Porque me da mucho gusto saludarlos. Saludos, como le digo, para maestros y maestras. Que le echen ganas, señor. Y los niños que le echen ganas con sus maestros.
0: Claro, que le echen ganas a los niños.
1: También, los papás también. Que apoyen al maestro.
0: Sí.
1: El maestro tiene que... Ayer me puse medio mal porque, ¿sabe qué? Me dijo algo mi hijo de las gemelas. Y no le quiero decir a la igre eso. Por eso me puse mal.
0: Ay, luego me la echa, pero sí, ánimo en todos los sentidos.
1: Pero yo les digo a esas gemelas, si están escuchando, échenle ganas, niñas. Por
0: claro.
1: Eso el Señor las juntó. Échenle ustedes ganas.
0: Claro.
1: Échenle ustedes ganas. Échenle ganas para adelante. Las dos, porque venían juntas.
0: Claro.
1: Era que sí.
0: Así
1: por
0: es,
1: algo
0: sí,
1: venían
0: hombre.
1: Juntitas allí en la barriga de su mamá, por algo. Para que sean las jilguerillas.
0: Sí, hombre.
1: O las hermanas Huerta.
0: No.
1: Hombre. O las hermanas
0: Ya me está dando Juárez, tarea no para irlas a buscar las gemelas, hombre.
1: Sí.
0: A ver, que. Ahí a las gemelas, por favor, que me las pongan al teléfono.
1: Pues a ver si por ahí, pues, la familia de Cingio, a ver si estuviera escuchando algún familiar de Cingio.
0: Sí nos escuchan, hombre, nada más decisión de las muchachas.
1: Sí, a ver si por ahí alguien escucha, que pase, por favor, este anuncio, a favor de comunicarme. Porque sí es muy bonito, pues que canten, ¿verdad? Que tengan ese ánimo, ese don que Dios les dio, así como dijo uno que llegó curandero aquí a mi puerta, me toca, me venden tierra para las plantas, y luego ya sale con que me cura. Le digo yo, no, le digo yo, bendito Dios, no. Dicen, no le ven las rodillas, no, no tiene diabetes, no tiene no sé qué. Le digo yo, no, bendito Dios, que no. Yo nomás con verla a usted, yo la curo, yo con ver a las personas que les dan las rodillas, yo luego las compongo. Yo tengo ese don, me dijo. Ave María.
0: No, Dios nos libre de eso.
1: Yo le arranco la vida y yo le arranco la diabetes, porque aquí la tiene, mire, aquí la tiene, yo se la arranco. Le digo, no, gracias, yo no necesito nada.
0: Nada más sin entrar a la controversia.
1: Yo tengo ese don, me dice León. Así yo con las niñas, ellas sí que tienen ese don, señor. Ellas,
0: adelante.
1: Me dio mucho gusto saludarlo, hasta luego. Un abrazo para todos ellos, y para usted, y para Omar, y para toda su familia. Para Manel, para Ivón, para la señora Diana, el señor Juan, la señora Guille Aguilar, y para todos.
0: Para la chica del PT, las niñas del PT.
1: A la chica del PT, a Arely, si todavía está ahí en el PT ahorita escuchando, para Lucy.
0: Lucy,
1: para
0: Arely.
1: Para todos un abrazo, para Chucho, para Daniel, para la señora que muy amable me contesta.
0: Gracias.
1: Por aquí estamos, señora.
0: Ella es muy amable.
1: Y de todos modos, ustedes no se preocupen, todos los que están escuchando ahorita nuestra Sinfonola del Aire. Yo desde acá les mando sus bendiciones.
0: Claro.
1: Señores allá de Pueblo Nuevo, Julio de los Naranjos, el maestro Chava Flores, todos, Dios me los bendiga, a todos.
0: Claro, la bendición de doña Gloria nos bendice y nos ayuda a todos.
1: Hasta luego, señor.
0: Claro, doña Gloria, y me da mucho gusto escucharla.
1: Saludos para usted, y Dios los bendiga, y feliz fin de semana.
0: Feliz fin de semana.
1: Dios nos permita llegar el lunes para escucharnos.
0: Primeramente Dios, doña Gloria. Sí, doña Gloria nos desea siempre lo mejor, y le digo, dando se recibe, se da uno las buenas venturas y recibe las buenas venturas. Le mando un saludo a mi amigo Sergio Guzmán, que ande, caray, ahora sí te voy a echar una de pueblo, andas para un lado y para otro. Gracias, mi estimado, que iba para Jalapa, si mal no leí, va para Jalapa, estuvo en una parte ahí a gusto, inventándose un pozolito en Guerrero, y ahorita ya va para Veracruz, es un embajador del trabajo. Saludos a mi amigo Sergio, que estés bien, tú como tu honorable familia. A la gorda Galmor, un amor para como mujer, como mamá, azul. Encontramos las tortillas azul y ya también me voy a poner a su lado. Un saludo para ella. Esperando que este día del maestro también lo esté festejando junto con sus niños, porque una a otro se enseñan a cómo vivir y convivir. Me entiende perfectamente. Ella es la maestra de sus hijos y sus hijos son los maestros de ella. Y no es juego de palabras. Creo que coincidimos por ahí con ella en ese sentido. Y así es. Saludo a Francisco. Francisco, este teléfono es tuyo. Cuando platica uno con los amigos, alcanza uno a descargar los momentos tristes, amargos, contentos, todo. Ahí te lo dejo a tu consideración y ya platicando podemos hacer extensivo algún comentario si es que gustas hacerlo. Si no, ya sabes, el aprecio de todos nosotros hacia tu persona está presente. Por lo que no veo es al señor cura Chava Flores. Hoy te voy a reactualizar mi computadora para saludarlo, porque si no, pues ¿qué pasó? ¿En dónde anda el cura? Nos vamos al corte para ponernos a mano con el INE. Al corte. Gracias.

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0: Regresamos con todos ustedes a través del 96.9 de la FM. Y tenemos ya por aquí a nuestro gran amigo y compañero Francisco. Le digo que es bienvenido a su casa. Antes de comenzar contigo, te quiero decir que es Día del Maestro, mi estimado. Y nos dicen que están haciendo un recuento de los errores que ha tenido Mario Delgado como secretario de Educación. Los errores de Mario Delgado, y donde se habla de lo que anteriormente se hacía de todos modos, de compra de plazas, de movimiento a través de un empelloncito de dinero, de muchas cosas. Así que pongan atención porque parece que las cosas no han cambiado mucho en la SEP. Mi estimado Francisco, eso nada más lo dejé como avance informativo. Ahora sí nos vamos contigo con lo que gustes comentarnos.
1: Claro que sí, ingeniero. Pues yo quiero comentar el valor de la fortaleza. No, ese valor es muy indispensable para cuando te tocan ciertos eventos o ciertas situaciones difíciles. Ahí hay que ejercitar el valor de la fortaleza. Y está Dante Alighieri, que él acuñó una frase al respecto: sé firme como una torre cuya cúspide no se doblega jamás al embate de los tiempos.
0: Sí, adelante.
1: Si buscamos la fortaleza espiritual tal y como buscamos la física, nos iría mucho mejor. Esta virtud cardinal, las otras son justicia, prudencia y templanza.
0: Ajá.
1: Estamos hablando de que hay cuatro virtudes cardinales.
0: De acuerdo.
1: Una de ellas es la fortaleza, otra la justicia, la prudencia y la templanza. Ajá. Es un valor, la fortaleza, que deberíamos cultivar desde pequeños, porque la fuerza de espíritu es la que nos lleva a sobreponernos a los problemas o a los mayores problemas, a sortear los obstáculos y a luchar por lo que más deseamos obtener. Sí. El espíritu humano es capaz de soportar increíbles pruebas, pero para esto debe estar entrenado y bien alimentado, justo como un cuerpo que adquiere condición física. Así, esta auténtica condición espiritual se logra a través de prestarle atención a esa parte que es más nuestra que todo lo demás, puesto que no se acaba con la muerte, sino que aspira a la inmortalidad, que es la espiritual, la fortaleza espiritual. Para entrenar al espíritu hay que atrevernos a entrar en el ámbito de las emociones. No hay problema con las emociones positivas como la alegría, la algarabía, el entusiasmo, pero las emociones negativas como la ira, el odio, la envidia, el rencor o el orgullo debilitan el espíritu porque le restan fortaleza. Uh-huh. Es ahí donde entra una emoción descontrolada, no puede haber fuerza interior.
0: De acuerdo.
1: Aquí hay que...
0: No, adelante, te estoy escuchando con todo el detenimiento.
1: Aquí hay que poner en juego otro valor, del que en otra ocasión hablaré, que se llama paciencia. Ese otro valor, la paciencia. Es necesario mantener la calma, incluso sobre todo en las situaciones más difíciles y dolorosas. Está bien expresar nuestras emociones llorando, el llanto alivia el alma, pero no hay que perder el control y la capacidad de acción, porque es en las pruebas más duras que la vida nos impone cuando debemos mantener la mente clara y el ánimo fuerte.
0: De acuerdo.
1: Termina
0: lo que me ibas a decir y luego te hago mi participación.
1: Ok. Así como existe un umbral del dolor físico, según el cual unas personas lo resisten más que otras, también un umbral de fuerza espiritual. Esto significa que hay cosas que pueden devastar a una persona, mientras que a otra, en las mismas o peores circunstancias, se conserva entera. Eleva tu umbral de fuerza espiritual. No te doblegues ante las malas rachas. No pierdas la cabeza durante las crisis. No te debilites cuando... No te debilites tanto que no puedas actuar. Y aprende a distinguir entre lo que es realmente importante y lo que no lo es. Porque puede ser que cuando el umbral de fuerza espiritual es baja, cualquier imprevisto puede derribarte. Aquí es necesario considerar si la circunstancia merece que arrojemos la toalla.
0: De acuerdo.
1: O si podemos y debemos sobreponernos a ella en la mejor forma para solucionar el problema y seguir siempre hacia adelante. Sí. Ahora ahí van los ejercicios, ingeniero.
0: A ver, dame oportunidad.
1: Bueno, ¿sí? Okay.
0: Mira, dentro de lo que nos has comentado, considero yo, y lo dejo a, al público, la fortalece la capacidad, la fuerza interior, moral que tenemos, que nos permite enfrentar la adversidad, esa que nos llega de golpe y porrazo, hay otras que nosotros mismos las provocamos, pero tener la fuerza de aguantarlo y saber que es un tránsito pasajero, si lo queremos hacer pasajero. Si tenemos la fortaleza, sabemos que tiene un principio y un fin ese momento que estamos viviendo. Pero si no tenemos fortaleza, somos una gente endeble que nos quedamos estacionados con el problema. Y eso, en lugar de superar el miedo y mantenernos firmes, nos hace una gente debilucha, arrinconada. Eso es la fortaleza que debemos de tener, porque todo ser humano la tiene que requerir en determinados momentos, la fortaleza. Nadie nos escapamos de tener los pantalones bien puestos en determinados momentos. Eso es para mí hasta el momento lo que me has dicho de la fortaleza, lo que yo quiero entender, que es,
1: correcto,
0: es la fuerza. Adelante, mi estimado Francisco.
1: Pues los embates de la vida nos obligan a que aprendamos a
0: superarlos, pues, y seguir caminando.
1: A superar las cosas. Y aquí nos da unos ejercicios para la fortaleza. No te desanimes a la primera, ni a la segunda, ni a las siguientes. Mantén el ánimo arriba y el alma firme. Cuando te enfrentes a una crisis, respira profundo y piensa, reflexiona, analiza, recapacita y sigue adelante. Ajá. Aprende a dominar tus emociones negativas, porque también las emociones negativas nos pueden tumbar hasta donde no se imagina.
0: Claro.
1: Y necesitamos aprender a dominarlas.
0: Y dale, no, dale.
1: Bueno, ahí voy. ¿Cómo transmitirlo a los pequeños? No les prohíbas llorar cuando están tristes. En cambio, desalienta los caprichos y los berrinches. Enséñales a dar a todas las cosas su justa dimensión. Alimenta su autoestima. Si están seguros de sí mismos, serán más fuertes espiritualmente en un futuro o en el futuro. Uh-huh. Esos son los consejos o ejercicios para la fortaleza, ingeniero.
0: Así es. Y hay otra que no temas de llorar, llora lo que sea necesario y asimila el momento que te toca que vivir para que tengas la fortaleza de levantarte. ¿Sí? Uh-huh. Así es, la fortaleza. ¿Qué más, mi estimado Francisco?
1: Pues ahí le va un comercial. Yo también en su momento fui maestro, pero maestro de CONAFE, y ahí me tocó inaugurar la primera generación en su tiempo, en el 1997-99, de los que queríamos estudiar una carrera, y que nos tocaron 2 años de servicio comunitario. A mí me tocó en las comunidades más alejadas, yo no sé por qué, me encontraron, yo creo en base al examen diagnóstico que me hicieron, que tenía la capacidad o la actitud para mandar hasta en casi la fregada. Me mandaron allá para Tulcato, 4 horas en la cajona, lo que viene siendo una guajolotera, y 3 caminando entre el cerro. Y así me la aventé, ingeniero, los dos ciclos que corresponden para poderme ganar la beca de 5 años para estudiar la carrera.
0: No, qué bueno. Pero esas son satisfacciones, lo hemos dicho. Esa es fortaleza también, tú conoces, es constancia. Tú lo has trabajado en estos días pasados, la constancia para hacer las metas, la fortaleza para no desfallecer. Todo eso que nos has dicho en estos días pasados.
1: Ya quisiera... ¿Qué situación me tocó? ¿Sí? Llegando a la comunidad a los 2 meses, lamentablemente desviven a prácticamente todos los jefes de familia en un velorio al que fueron. Y a mí me invitaron y me insistieron, pero algo me decía: no vayas.
0: Entonces en el velorio donde te invitaron los mataron a los que estaban allí. Pues bueno, qué bueno que no fuiste, por eso estoy platicando contigo.
1: Así es. Y pues fíjese que yo en ese momento fui una fortaleza para esos niños, un apoyo, porque yo les seguí dando clases, yo no podía permitir que ellos se hundieran en la tristeza. Yo les traté de dar, por lo menos el rato que les daba clases, que se olvidaran de lo que había pasado, que no estuvieran todo el día encerrados y con el pensamiento de lo que había pasado.
0: No, que es la mejor, mejor terapia para nuestros niños.
1: El jefe de zona me dijo, te doy el mes o dos meses de permiso de no venir a dar clases mientras las aguas se
0: tranquilizan aquí con la situación.
1: Y yo le dije, ¿sabe qué? No, yo voy a seguir aquí dando clases. Yo creo que estos niños ocupan de mí en este momento y no puedo dejarlos solos.
0: Qué bien, te felicito por maestro y te felicito por la decisión de seguir con los niños.
1: Me trataron tan bien en esa comunidad, yo creo que porque...
0: ¿Cómo se llama, pues? Pues échale.
1: Esa comunidad se llama La Bejuquera, de acá, de Turicato. Ahí cerca hay una comunidad que se llama Chirapes. Uh-huh. Y otra que se llama Tepeguaje.
0: Y Piedras Gordas o algo así, un Piedras 15.
1: Otra, La Escondida, o sea, son comunidades alejadísimas donde no había agua potable, donde no había luz, drenaje, o sea, no había nada.
0: Bueno.
1: Pero fíjese que tenían buena escuela, a mí me tocó una buena escuela construida de material y todo, por extraño que parezca, y a un compañero le tocó en una de carrizos y de, o sea, sencilla, la escondida.
0: Ah, la escondida. Uh-huh. Perfecto.
1: Pero allí la dos de las que le mencioné, que viene siendo Tepeguaje y otra, Tepeguaje no tenía también construida así de material la escuela, y la otra, allí había otra que sí era también, estaba construida de material. Uh-huh. Y le digo, yo hice ese sacrificio por esos niños porque consideré que yo creo que esa era mi vocación en ese momento. Claro. Como maestro, como instructor comunitario de CONAFE. Que viese que CONAFE nadie lo menciona, pero CONAFE sigue funcionando y sigue sacando adelante las comunidades más alejadas del país, en donde yo creo un maestro normalista no iría o no le...
0: No va.
1: Pues aunque le dieran más dinero, no iría.
0: No va.
1: Uh-huh. Y la otra, también yo fui instructor de un proyecto que era dar clases a muchachos y muchachas de secundaria y preparatoria para que aprendieran a utilizar las computadoras. Y anduve por varios lugares, anduve en Cuitzeo, anduve en Santiago Undameo, en Uruétaro. Bueno, me fui hasta Guanajuato, a una población que se llama San Luis de los Agustinos, que está en la parte alta, así como en tipo sierra. Y en todas partes, afortunadamente, siempre me trataron bien. Yo no sé por qué no hice la carrera de maestro. Yo ya tenía enfocado desde niño que iba a estudiar la carrera de leyes, y eso no me lo quitó nadie. Aunque tuve esa oportunidad de ver lo que era dar clases, yo ya tenía desde niño en la mente que iba a estudiar leyes.
0: Pues nada más, porque ya no le seguí, si no íbamos a tener un excelente maestro, mi estimado Francisco.
1: Sí, siento que tengo vocación.
0: Y nunca es tarde, porque
1: me aprendo conceptos y muchas cosas.
0: Nunca es tarde, porque ahí Guandacareo, más de algún lugar, tiene que aprovechar tus conocimientos que tienes como abogado, como humano, como maestro. Pues si no hay algo más, mi estimado Francisco, te espero por aquí el próximo lunes. Hoy es viernes.
1: Muy bien, ingeniero.
0: ¿Sí? Y todo para adelante, por favor.
1: Claro que sí, ingeniero. No hay de otra.
0: No hay de otra, no vamos para adelante.
1: Unos se van y nosotros tenemos que seguir.
0: Unos que nacen, otros partirán. La vida sigue.
1: La vida sigue, ingeniero.
0: Ahorita le pedí a un Somar que nos regale esa melodía, un pedacito cuando menos. Pues nos estamos despidiendo de este viernes, mi estimado Frank. Me voy porque me voy a poner a mano también con el INE. ¿Sale?
1: Claro que sí, ingeniero.
0: Gracias. Ándale, gracias a ti. Gracias a ti.
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Muchas gracias. Muchas gracias. Qué honor, qué honor. La Sonora Santanera, mis hermanos.

0: Regresamos con todos ustedes. Les decía que me había llegado aquí un WhatsApp de unos amigos que están por ahí, por el entronque de la salida Charo. Sí, señor, Charo. ¿Saben por qué? Dice, no, ingeniero, que aquí hay un montón de patrullas, que mire, que quién sabe qué. Y ahí se me cortó, no sé qué le pasó a este hombre, pero ya lo rescatamos la información. ¿Y qué van a creer? ¿Cómo van a creer que fue que llega un motociclista? Ya supimos cómo estuvo la neta del planeta. Llegó un motociclista armado al banco BBWA. ¿Sí? Estaba ahí. Este banco, como digo, está cerca de del entronque a Charo. Y ahí fue, merengue, lo que pasó. Llega el sujeto con un casco negro puesto en el motociclista. Ingresó a la sucursal con su casco. Y le dijo a los que se quedó viendo, los que estaban ahí, porque a los de adentro, los de afuera, ni siquiera los tomó en cuenta. Y vámonos, ahí en la colonia Elías Pérez Ábalos, dice, ¡arribo las manos! Y y ustedes que se mueven, los mando a visitar a San Pedro y que los despoja de distintas cantidades de dinero para posteriormente decirle, gracias jóvenes por haber aportado la feriecilla, y que se retira en su moto. ¿Sí? Ya luego le llamaron a las autoridades municipales, hicieron el cordón de seguridad, el brincoteo para un lado y para otro, pero no lo encontraron. No lo encontraron. El señor este, pues sí, no robó al banco, robó a cuentavientes, ¿sí? Esto fue aproximadamente a las 2:20, 2:15, 2:20, por eso le decía que él estaba muy asustado. ¡Ay, acá está la cosa re uy! ¿Sí? Bueno. Así que todos anduvieron buscando ahí, anduvieron las patrullas por la central de abastos, el distribuidor vial salía Charo, ahí echando un montón de torretas y buscando al joven de la moto. Miren, son asaltantes, no tarugos. Tan rápido, porque traen una moto, y si la traes porque rápido vas a ver para dónde se les va a pelar, sentido contrario. De acuerdo con los datos obtenidos, el delincuente de complexión robusta, así, vestía una playera naranja y pantalón de mezclilla azul. Y la primera víctima le robó 600,000 pesos. Ay, papá, le fue bien. A la segunda, 15,000. A la tercera, hay 500,000 en la maíz. Pues se llevó buena feria, ¿eh? 600,615. 1,115,000. Y a la cuarta, 150,000. Y a la quinta, 500. 2,000,000 de pesos. De pesos se voló este compa. Una moto, pelas gallo, dijo el otro. ¿Qué estará pasando en los bancos? Hace poquito a un agente del banco de Banamex, si mal no recuerdo, Omar, la agarraron porque desde el monitoreo estaba informándole a los asaltantes quiénes hacían movimientos fuertes. O sea que había una banda afuera. Y este hombre, fíjense que están pidiendo el retiro de 600,000 pesos en la caja fulana de tal, así que pelas gallo y arránquense por ahí porque los va a recoger una persona. Y ya nada más llegaba alguien al banco y veía qué persona, y afuera lo esperaban y decía, presta orquesta porque vamos a tocar refinito. Y en este caso los agarraron a todos adentro y se me ponen al tiro, me sueltan el billete o se van con San Pedro. Va a ver... Va a llegar la arrolladora, Melchor, ¿tú por qué estás amargando a este hombre? ¡Ay, hijo de la huella! Morelia, no pasa nada. El solitario bandido obtuvo un botín de 1,835,000 pechucos, con lo que se va a ir a ver a la arrolladora. Según los testigos, el niño salió y se del referido sitio, tras consumar su... abordó la motocicleta y le dijo ¡bye, bye! Hacia la Plaza San Miguel. San Miguel, San Miguel. Miren, creo que no es una gente que hizo la cosa fortuita y ya tenía dónde dejar la moto. Hay cámaras que siguen a la moto. Este hombre creo que sabía dónde estaban las cámaras y en dónde se va a perder con toda la moto. Y quién sabe en dónde. Pues ya no sé. Pues ahí está. La situación fue reportada al 911 y llegó la policía después de que el ladrón se fue, pero ya lo andan buscando. Así que si alguien conoce al ladrón, por favor, díganle que ya no sea gacho, hombre. Ahí trae a todos los policías buscándolo. Pero váyanse, pónganse al tiro, que viene la arrolladora. ¿Qué dirán esos cuentavientes usted con su arrolladora, si a mí me tumbaron la feria. Bueno, eso fue lo que le digo que me pasó. La información yo le agradezco a las personas que están atentas de Radio Guerrido, que están atentas del Despertar de Michoacán, para pasar esta información que le digo es calientita, calientita, de tal forma que fue como a las 12, 2 de la tarde, como 15, 20 minutos. Le digo, porque estábamos aquí iniciando el programa cuando me dijo, ay, fíjate que pasó esto. Ay, Jesús, me dijo, sí, hay un montón de motos. Son las 4:42. Voy a dejar una vez más el teléfono abierto para quien guste llamarme. Me hablaba doña Gloria que ella quiere saludar a la gente del CONAFE. Francisco lo dijo, y fíjense que siempre todos nos procuramos hablar de los maestros de la escuela que tenemos, pero así como lo platicó Francisco, son gente que se friega mucho para tratar de educar o enseñar a nuestros hijos. Le regreso la llamada a doña Gloria para que nos diga por qué quiere repetir Guandacareo. Ya, doña Gloria. Doña Gloria, ya, el panadero. A ver, doña Gloria.
1: Mire, pues el señor este Francisco me dio la mera torre, dijo, pues yo también tuve hijos en el CONACE. Mi hijo el maestro, primero estuvo en el CONACE, allá para rumbo de Tafetán. ¿Cómo crees? Uh-huh. Y mi hijo este Mario estuvo en el CONACE, para al lado acá de San Miguel Guapa. ¿Sí? Acá de Tiripetío, por acá, déjame bajarle al
0: San José Cuapa, sí, San Miguel Cuapa, sí. Por acá, ahí.
1: Ándele, por allá, sí, por allá estuvo mi hijo, este otro. Este otro estuvo acá para Charo, acá por la escalera para abajo, que tenía que pasar un arroyo, que no sé qué, yo nunca los fui a visitar, fíjese. Uno duró un año, otro duró otro año,
0: y el que es maestro ahorita duró 2 años. ¿En qué año fue lo de las escaleras, doña Gloria, en qué año fue?
1: Ay, señor, pues, ay.
0: Porque para ir a la escalera estaba muy fea la brecha y todo.
1: Porque el primero, lo mandaron acá, ay, pues fue una, lo mandaron acá para Cámbaro, pero él cambió la plaza con otro compañero que fue al curso aquí a capacitación a Sinapecuaro, y le tocó acá para Cámbaro, y el muchacho de allá del otro lado le tocó para acá, para San Miguel, y entre ellos se cambiaron, pero luego hubiera de ver esto, el problema que había para que les dieran lo de su pago del mes, ni me recuerdo cuánto les daban, era muy poquito en aquellos años.
0: Lo importante, pero es que estas gentes sí atravesaban cerros, iban a lugares difíciles, donde no cualquier maestro va, es ahí la diferencia del maestro,
1: sí. Sí, mi hijo que fue acá para el lado de Charo, la primera vez que fue y vino, llegó hasta con temperatura, con calentura, porque la caminata, la caminata que tenía primero que ir, creo, para arriba, y luego para abajo, a llegar al arroyo, y pues no, ahora sí, como ellos dicen, pues nos trataron bien, y el que es ahorita maestro, que sí es maestro, ese fue para allá, para Tafetán, por allá, en una comunidad por allá, lejos de Tafetán, se iba de aquí de Morelia, y luego ya de ahí de Tafetán, de aquí de Morelia, no sé en qué se iba, pero llegaba no sé a dónde, y de ahí se iba en una troca de esas de redila.
0: Una cajona.
1: Y luego demás para allá, ándale, de cajón, y yo luego ya de ahí, se iba caminando, ya se lo encontraba alguno de la, porque no eran muchas casitas, creo eran como 3, ya si lo encontraba alguno de allá en un burro, pues ya se lo montaba en el burro, y él sí me dice que comían pues no, señor, no había qué comer, y dice que se salieron al monte, al campo, y llevaron jitomates del campo, chiles del campo, él comió salsa de ¿cómo se llama? Jamaica. Y luego se salieron a pescar con el otro muchacho de ahí, hijo de la señora donde él se dormía, y llegaron con una cubeta llena de pescados y tuvieron come puro pescado, molían el nixtamal, las señoras ahí para darle de comer, no había molino, no había nada.
0: No, los molinos eran de los de vueltita, su servidor tuvo oportunidad de andar para allá, para Tafetán. La primera vez que fui para Tafetán fue en 1970 y tantos, ¿verdad? 73, sí, más o menos, imagínese, cuando estaban las cajonas, cuando teníamos en terracería todo hasta San Carlos, pero terracería. Entonces, para llegar a Tafetán y luego meterse para las, para los ranchos, Tacañón y las cajonas. Hasta los 80 todavía, en los 90 todavía estaba.

0: Y el otro, pues este estuvo 2 años en el CONADE, porque primero nomás les daban 1 año. Por eso yo, porque este, no sé cuántos años tenga el señor este Francisco. Este, mi hijo, el maestro, tiene como 50, como 40 y tantos años. No sé el señor cuántos años tenga, pero ya le dieron 2 años. Él agarró 2 años ya para que le dieran 5 años de beca. Y los otros nada más 1 año, pero voy a felicitar a la telesecundaria acá de la ex hacienda de Quirio, que acá todavía hay este maestra del CONACE, y había de ver cuando pasa aquí en el evento, en el desfile, qué bonito lleva a sus niños de telesecundaria, yo les aplaudo, y veo unas letras que dice CONACE, y sí le hablé a la maestra, muy joven la señorita, ha de tener unos 17 años, pues ha de haber salido de la secundaria. Y le digo yo, ¿es del CONACE, maestra? Dice, sí. Ay, felicidades, maestra, échele usted todas las ganas. Entonces, para que la señora esta Adriana de la hacienda de Quirio me salude a la maestra del CONACE que está en la hacienda de Quirio, en la tele secundaria.
1: Ándele, pues.
0: Y a todos los maestros de CONACE, señor.
1: No,
0: y los que sí pudieron ser maestros, y los que fueron otro, pues que estudiaron después otra cosa, ¿verdad? Como los míos. Ajá. También, señor, pero también ellos fueron maestros. Entonces me dio mucho gusto hacer ese, que haya, señor este Francisco me haya recordado de mis hijos, que se me fueron y había de haber visto cómo estaba yo. Pero bueno, aquí estamos, señor.
1: Pues al recordar a sus hijos, estamos recordando a todos los maestros y dándole reconocimiento a los maestros del CONACE. Y mandando el mensaje a los maestros que están en la normal para que ellos no echen por la borda esos sacrificios, ese ideal que tenemos nosotros de el maestro que se ha rajado la mamá para llevarnos los conocimientos a los niños hasta rincones muy alejados.
0: Y espéreme tantito, y mi hijo este que fue el primer año al CONACE, él salió de la secundaria de Tacámbaro, del internado.
1: Ajá.
0: Allá de Tacámbaro. Allá lo llevó lo llevó el maestro, que en paz descanse, Eliazar, el director de la escuela, José María Morelos, para que hicieran allá su secundaria en el internado. También allá lo dejamos todos los 3 años de secundaria, señor.
1: No, qué bueno, ¿cree? Y le digo...
0: Pero un sacrificio para ellos, o para él, y otro para la mamá. Pero aquí
1: claro,
0: estamos...
1: Claro. Para los papás, no sea, pues, oiga, no sea egoísta, pues, y el papá, ¿por qué me lo deja fuera?
0: El papá también iba a acompañarnos allá, pero no
1: la
0: crea.
1: Mamá ya dijo
0: No, espéreme tantito. Cuando me vinieron a decir que los fuéramos a ver, una señora vino en la noche y me dijo, mañana vamos a ir a ver los muchachos allá a Tacámbaro para si quieres ir. Entro y le digo y me dice que no me dejó ir, pues. Entonces, ¿cómo quiere, pues? No me dejó ir
1: no
0: a ver a mi hijo.
1: No, ay, déjela, pues, hombre, doña Gloria. No se ganó la ida el papá.
0: Pues el señor era en aquellos años, no sé, muy, no sé, para no hablar más. No me dejó ir, ir a ver a mi hijo.
1: Hijos. Ah, nos pero, vamos casi, doña Gloria, voy a...
0: Ándele, pues, hasta luego. Me dio mucho gusto recordar eso,
1: Gracias.
0: Y saludos para todos los maestros del CONACE. Que le echen todas las ganas y pues, aquí estamos.
1: Gracias, con respecto a los maestros, gracias doña Gloria, con respecto a los maestros, antes de irme les digo que la Presidenta de la República o la Presidencia de la República ha anunciado un incremento salarial del 9% a maestras y maestros. Pues le decía a doña Gloria que me diera la oportunidad de chutarme esta noticia para todos ustedes. Dice, la SEP anuncia incremento salarial del 9% para maestras y maestros. Dice, en el marco del Día de las Maestras y los Maestros, la Secretaría de Educación Pública realizó una ceremonia para reconocer a los encargados de impartir educación en México, en la que se realizó el importante anuncio que en su salario se eleva al 9% de lo que están recibiendo ahorita. Durante el encuentro estuvieron presentes el secretario de Educación Pública, Mario Delgado, el que la riega de vez en cuando, la titular de la Secretaría de Gobernación, Rosa Isela Rodríguez, la que anda apagando fuegos en Guerrero, allá donde tenemos un montón de problemas de desplazados, y la secretaria de la Ciencia y Humanidades, Tecnología e Innovación, Rosaura Ruiz Gutiérrez. El titular de la dependencia, Mario Delgado, dio a conocer este incremento, se realizará en distintos tiempos.

y en distintos componentes entre prestaciones y reconocimiento del salario. No me la arrugues porque yo la veía planchada. Delgado señaló que con esto se mantiene la tendencia de recuperación del salario del magisterio, que ha logrado recuperarse en tan solo 8 años. Que lo contesten los maestros, si es cierto, durante el gobierno de la 4T y rezago que acumuló durante los años del gobierno de neoliberales. Y bueno, la mandataria federal, o sea, la mera mera de todos nosotros los mexicanos, felicitó a los docentes y que por su compromiso y la educación pública, y destacó el esfuerzo que realizan diariamente en las aulas los que enseñan, porque los que no sean, ¿cómo los vamos a felicitar? Y a formar niños y niñas y jóvenes mexicanos de buen venir, sentir y trabajar. Bueno, durante su mensaje, la señora presidenta Claudia Sheinbaum Pardo explicó que este año el gobierno de México destinó alrededor de 1 billón de pesos en programas del bienestar en todas las entidades federativas con el objetivo de mejorar las condiciones de vida de la población. Yo estoy de acuerdo, mi estimada presidenta, bueno, que sí ha intentado. Ahí lo que no estoy de acuerdo es que de vez en cuando se le derrapa para las gentes que le ayudan, como por ejemplo Delgado. No podemos olvidarnos de la cajeteada que iba a dar, que ya le había dicho a todos los secretarios de educación de toda la República, ¿verdad que sí? Y toda la bola iba a decir de burros, pero no, porque se enoja la Sociedad Protectora de Animales. ¿Sí? No voy a decir burros porque se me enoja la Sociedad Protectora de Animales. Todos dijeron, ¡sí, sí! Y luego que les llaman la atención, ¡no, no, no! El que me entendió, pero sí pasaron una vergüenza todos, desde Mario Delgado con sus secretarios, a la hora de que se aventaron a decir que se iban a suspender las clases el 5 de junio, a lo tonto, y tener que corregir, y lo que aplaudieron y aventaron porras, porque ya se iban a ver los partidos de México. ¡Amigo, México! No, me están todos los secretarios de educación de los diferentes estados. ¡México! Se iban de porristas, y que dice, ¡cálmense, carajos! Y en el fin de semana corrigieron, se juntaron el lunes, como ustedes lo saben, y afortunadamente corrigió. Llegamos a este 15 de mayo, y felicitación a todos los maestros, y cuando menos el trago amargo y la P que se alcanzó a ganar por estos días de pensador, el señor Mario Delgado no se la va a quitar. Se ganó una P bien grandota de pensador. Pues ya esto ya se acabó, es viernes y me voy a estar despidiendo de las gentes que han tenido a bien estar con nosotros. Y por aquí no leí a mi amigo Chava Flores para decirle gracias. Y si no lo leí, pues de todo modo le doy las gracias. Voy a ver aquí, dicen el ratón es especial. A Juanito Rosas, como siempre, le mando un saludo y le digo muchas gracias por esto, Juan. Juan, buenas tardes, dice Juanito. Buenas tardes, ingeniero. Saludos para todos los aguerridos, para su familia, para su hijo Omar desde Oregón. Que Dios los siga bendiciendo siempre y sobre todo. De igual manera a ti, y que tengas un bonito fin de semana en casa, donde lo disfruten con la señora. Sergio Guzmán, afectuoso saludos desde la ciudad de Jalapa. Enrique de Enríquez en Veracruz, sí, ayer comió pozole, ahora a ver, no sé, se va a echar unas enchiladas en Jalapa. Buenas tardes desde Jalapa a todos nuestros amigos, que nos dice Sergio Guzmán Cortés. Muchas gracias, Sergio. Y luego aquí viene Salvador Flores, saludos desde Santa Casilda, municipio de Gabriel Zamora, Indapaz Radio. ¿Qué andas haciendo en Santa Casilda? Cuidado porque vas transitando sobre la autopista carretera de la muerte, ¿sí? Y luego Iván Toro en Colombia, también celebramos hoy el Día del Maestro y Maestra. Gracias a todos los maestros en Colombia. Gracias, Omar, igualmente para todos. Felicidades de Ivón. Excelente tarde y buenos días, buen día y fin de semana, amigos aguerridos, nos dice desde Colombia Iván Toro, a Melchor Ornelas, a Omar y a todos ustedes que nos están escuchando en Radio Aguerrido. Y está nuestro amigo Frank, que nos mandó el mensaje del principio, donde manda saludar a Chava Flores, a Indapaz Radio y a todo el auditorio de El Despertar de Michoacán. Y la entrada de María Gámez, otra vez está aquí con nosotros y nos da mucho gusto. Y le manda saludos a Melchor, a Ormar y a Ivonne Toro y a Doña Gloria, a todos los aguerridos y a Manel, a esta España. Le mandamos saludos a esta España. Y nuestra chica que anda en Indonesia, le mandamos un saludo para cuando nos vea. Cuando menos un ratito, a Mariela,
que está por allá de visita en ese país y que pronto, pronto ya va a estar con nosotros. Ya está bajando, ya está arreglando la maleta para venirse. Bueno, pues ya no me queda más que... ¿Cuánto nos falta, Omar? 2 minutos. Te chutas una música. Ya para despedirme, yo les agradezco a mis amigos de las diferentes cooperativas el que me hayan regalado esa fina atención de compartir con ellos esos momentos agradables. Para mí es muy grato y sobre todo trasladar el mensaje a todos ustedes de lo que es una cooperativa. Ojalá que estimule en la plática que tenemos con estas personas para que ustedes en la localidad que estén lo hagan. Platiqué con unos arquitectos donde hay un proyecto para las gentes que están escuchando en Estados Unidos. Ya ven que para ustedes, jefa, ahora sí le voy a quitar el tejado, ahora sí le voy a aventar el colado para que tenga su casita toda madre. Sí. Hagan un proyecto para que le hagan bien la casita. No invitemos a mi compadre que sabe de albañilería. Ya son tiempos donde debemos de proyectar una casita que sea agradable para la mamá y sobre todo la edad que tenga para hacerla con una movilidad de adulto mayor. Hasta eso hay que pensar. Bueno, pues ya me aventé mi letanía, yo ya me voy, les doy las gracias a todos sinceramente que me hayan regalado la atención. Carmen Valencia, ay, ay, ay, Carmen, ¿cómo estás? A la gorda Galmor. Tu mamá nos cuida a todos. Vámonos, Omar, gracias.

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1: Hola, ¿qué tal, mi gente? ¿Cómo están? Muy buenas tardes. Aquí estamos en este programa de Tocho Morocho con su amigo y servidor Angel Rodríguez. Ay, discúlpenme, mis jovenazos, porque pues ahí hubieron unos problemitas, pero nada que no tuviera solución, y aquí estamos tarde, pero sin sueño, dicen por ahí. Vamos a dar inicio en este ratito, ya no va a ser media hora, pero en esta ocasión quiero presentarles un programa diferente, algo diferente. Así es, mi gente, el día de hoy este programa se va a llamar Las Equivocadas con su compa Angel Rodríguez. ¿De qué se trata esto? Está muy sencillo, muy simple. Van a pedirme las canciones, pero van a decírmelas con nombres que no son sus nombres. Por ejemplo, me dicen, oye, quiero que me pongas una canción, no sé, vamos a poner ejemplo, la de Gabriela. ¿Gabriela? Sí, la de Gabriela Penca de un maguey, tu nombre unido al mío. Ándale, ya le echamos esa de la ley del monte. Que me digan, échame la canción de Sin Orejas. Ah, como de que no iba. Sin orejas nos vamos a querer toda la vida. Sin orejas nos vamos a vivir a un mundo nuevo. Era nomás. Esa va a ser la dinámica el día de hoy. Así que si quieren una canción, solamente esa va a ser la condición, que me digan el nombre de la canción, pero van a ser puras equivocadas. ¿Ya me entendieron? Creo que sí, espero yo que sí. Tal vez pueda ser que el nombre sea muy parecido a lo que me pidan. Tal vez sea que no se parezca a nada. Pero pues, aquí de lo que se trata es de, pues, reírnos un poco, de divertirnos un poco. Como es poco el espacio que tenemos hoy, pues, ¿por qué no hacer algo parecido? Mientras, vamos a mandar un saludo muy especial para todos los amigos y locutores de la radio, de esta radio, de Radio Guerrero 96.9 FM, claro que sí. Por ahí para el amigo Guadalupe Juárez, el aguerrido mayor. Para ahí para el amigo Lolo y Chente, los locutores más cotorros. Para el ingeniero Melchor Ornelas, para Omar Ornelas, para Héctor Torres, para Alexa Valeria, Marisa Juárez, para la señora May, y también para mi buen y gran amigo, casi hermano del alma, Chucho Juárez, el fantasma de la radio. Así es que vamos a dar inicio, mi gente bonita, con este tema, esto que se llama El Corrido de Zenaida. Esa que dice: recuerdo la noche en que lo asesinaron, venía de ver a Zenaida. ¿Ya vieron cómo va la dinámica? Esto es El Corrido de Zenaida, con Antonio Aguilar, en De Tocho Morocho, con su amigo Angel Rodríguez.